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0: Buenas noches. Hoy hablamos del transporte público en Asunción, una de las ciudades más densas del país, pero con un sistema que no creció al ritmo de sus habitantes. Mira, el 70% de los usuarios reporta que las líneas de colectivos no cubren zonas periféricas ni horarios nocturnos, y en la avenida 14 de Mayo, la congestión reduce en un 40% la velocidad promedio de los vehículos. ¿Sabes qué? La falta de inversión en carriles exclusivos para transporte masivo y la dependencia de combustible fósil no solo afectan la movilidad, sino el bolsillo de quienes pagan 15 guaraníes por un viaje de 5 kilómetros tro. Tenemos que decidir, ¿renovamos flotas, ampliamos redes o seguimos con un modelo que deja atrás a la mitad de la población?
1: ¡Eso! ¡Ya! El transporte en Asunción no es solo un problema de infraestructura. Es un asunto de justicia social junto. Imaginad, un joven de San Roque que tiene que caminar 30 minutos para llegar al colectivo que no pasa en su barrio, mientras un adinerado en el centro viaja en taxi eléctrico. Y no se habla de nada de bicis, ciclovías o transporte suave. ¿Sabes qué? En Uruguay, la mitad del transporte público es eléctrico. Acá seguimos con buses viejos que no cumplen normas de emisión. Y si no se invierte en un sistema que conecte a los barrios de la periferia, seguimos con un modelo que deja a la mitad de la población en el aire. ¿Qué se necesita? Un plan urgente. No más discursos. O los jóvenes seguimos sin opciones.
0: Mira, el impacto en la salud pública es un costo silencioso. La contaminación de los buses antiguos no solo afecta a quienes los usan, sino a toda la población, especialmente a niños y adultos mayores. En la región, enfermedades respiratorias por aire contaminado cuestan al sistema de salud millones de guaraníes anuales, y eso no se calcula en los presupuestos. ¿Sabes qué? Si se modernizan las flotas, no solo se reduce la emisión, sino que se genera empleo en talleres de mantenimiento y en la producción de buses eléctricos. La solución no es elegir entre eficiencia o justicia, sino ver que un sistema limpio y accesible es el único que puede sostener el crecimiento de Asunción sin dejar a nadie atrás.
1: Eso. Pero también hay que mirar al transporte informal, como los mototaxis que llevan a la mitad de la población de la periferia al centro. Pero sin horarios ni seguridad. En San Lorenzo, por ejemplo, hay 200 mototaxis que no tienen reglas de circulación ni capacitación. Y eso genera accidentes cada mes. ¿Sabes qué? Si el gobierno no regula esos servicios, seguimos con un sistema donde el 60% de los viajes en Asunción

0: conducción se hacen en motos, y nadie se pregunta cómo mejorar su infraestructura. Y si se creara una red de transporte híbrido, con mototaxis eléctricas y bicis compartidas, la gente ya está usando eso. Pero sin plan. ¿Por qué no se escucha a los que ya están en la calle?
1: Mira, el desafío está en integrar tecnología con políticas públicas. Imagínate un sistema donde los usuarios puedan planificar rutas en tiempo real, usando apps que conecten buses, mototaxis y bicis compartidas. En Montevideo, por ejemplo, el 80% de los viajes se gestionan con una app única que prioriza eficiencia y accesibilidad. ¿Sabes qué? Si acá se implementara un mapa digital con horarios, puntos de transferencia y costos, se reduciría el uso de motos y se incentivaría el transporte colectivo. La clave no es solo invertir en flotas, sino en plataformas que hagan la movilidad menos complicada para quien vive en la periferia. Y si el Estado creara un fondo de innovación para probar soluciones como vehículos autónomos en zonas de alta densidad, la tecnología no es un lujo, es una herramienta para no dejar a nadie en el aire.
0: Eso. Pero también hay que mirar cómo se educa a la gente sobre el transporte. En la zona de Itá, por ejemplo, hay escuelas donde los chicos usan mototaxis porque no hay caminos seguros para caminar. Pero nadie les enseña a usar el colectivo ni a planificar rutas. ¿Sabes qué? Si el gobierno no empieza a enseñar a los niños desde chicos a usar el transporte público como algo normal, seguimos con una generación que no valora la movilidad colectiva. Y no solo eso. Si los mototaxistas no reciben capacitación en seguridad, como en el caso de 30 conductores que se accidentaron en 2023 por no usar luces, el riesgo sigue. ¿Por qué no crear un plan de formación para esos conductores y también un programa de becas para que los jóvenes se entrenen en el sector público? La solución no es solo tecnológica, sino también cultural. La gente tiene que sentir que el transporte es suyo, no un lujo que no puede acceder.
1: Mira, si no hay un plan que vincule transporte con empleo en sectores emergentes, seguimos con una brecha que no se cierra. En la zona de Capiatá, por ejemplo, hay 150 jóvenes que se quedaron sin trabajo porque no pueden acceder a zonas industriales por falta de vías seguras, y eso no se considera en los planes de desarrollo. ¿Sabes qué? Si se creara un corredor logístico con transporte público eficiente, no solo se reduciría la congestión, sino que se generaría empleo en logística y distribución. La solución no es solo mejorar la movilidad, sino verla como una vía para que la gente pueda llegar a oportunidades que hoy están fuera de su alcance. Y no solo eso. Si se fomenta el uso de bicis compartidas en zonas rurales, se abre una puerta para conectar productores con mercados, sin depender de camiones que ya están saturados. La movilidad no es un problema de infraestructura, es un motor que tiene que arrancar desde el centro mismo del desarrollo.
0: Seguimos con música. Y mientras el programa suena, vos pensá, ¿qué transporte va a cambiar tu vida en los próximos meses? 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

0: Buenas noches. Escúchame, en Paraguay, el dengue es un problema que no para. En 2025, el Ministerio de Salud registró casi 4.000 casos confirmados, muchos en Asunción y el departamento de Central, Punto Conto. El mosquito Aedes aegypti, que lo transmite, se reproduce en agua estancada de botellas, lluvias en techos o incluso en cubetas. Dale. Si vivís en zonas con mucha lluvia, revisa todos los días esos puntos. Hasta un vaso de agua puede ser un huevo de mosquito. La prevención es clave. Usa repelente con DEET. Mantén los ambientes limpios y, si sos de zonas rurales, usa mosquiteros. Si tenés fiebre alta, dolor de cabeza o erupciones, acudí al centro de salud más cercano. No esperes a que empeore. El dengue puede ser grave, pero con cuidado, se puede evitar.
1: Mira, el dengue no solo es una cuestión de salud, sino que también refleja desigualdades en el acceso a servicios básicos. En zonas rurales, donde la infraestructura es precaria, el agua estancada en pozos o en techos de chapa es un problema recurrente que el Estado no siempre aborda con planes específicos. Diego y Molentines, 20 años, no amor cerquita. Además, los casos graves suelen afectar a familias con pocos recursos, que no pueden permitirse medicamentos o atención médica privada. Te cuento algo. En 2023, un estudio del Instituto de Salud Pública mostró que el 60% de los pacientes graves tenían ingresos por debajo de la línea de pobreza. Esto no es casualidad. La prevención debe ser pública, no individual. Y por ahí, el Ministerio debería invertir más en educación comunitaria y en eliminar focos en barrios marginados.
0: Eso. No me olvido del rol que tiene la juventud en esto. En zonas como Lambaré o San Lorenzo, grupos de jóvenes están recorriendo barrios para enseñar a limpiar patios y usar repelente, incluso con misiones de cacería de huevos en pozos punto puntos. Un dato: en 2024, el 40% de las escuelas del departamento de Concepción implementó talleres sobre prevención del dengue con materiales de la Secretaría de Salud. Pero falta más. Si los chicos de 15 años saben, ¿por qué no los usan como agentes de cambio en sus casas? Además, en redes sociales como TikTok, influencers locales están mostrando cómo matar un foco en 30 segundos. No es solo responsabilidad del Estado. Es un tema de cultura popular. Vamos a ver si el ministerio se pone a la altura.
1: Mira, el impacto económico del dengue en Paraguay no se limita a la salud. Según un informe de 2024 del Banco Mundial, cada caso confirmado cuesta al sistema público unos $150 en tratamientos y hospitalizaciones, y eso sin contar el costo oculto de productividad perdida. En zonas industriales como Luque, donde la mano de obra es esencial, un brote puede paralizar fábricas por días, afectando empleos y exportaciones. Además, la falta de un plan nacional de control de vectores, que incluya drones para mapear focos o insecticidas biológicos, refleja una brecha entre políticas ambientales y salud pública. No es solo un tema de agua estancada, es una cuestión de cómo priorizamos la inversión en prevención antes de que el costo sanitario y económico se vuelva insoportable.
0: Eso. Te digo algo. La prevención del dengue también está en cómo educamos a los niños desde pequeños. En Paraguay hay escuelas que ya usan apps como Mosquito Alert para que los chicos reporten pozos o botellas con agua estancada. En 2024, una escuela de Ipacaraí logró reducir un 30% de focos en su barrio gracias a eso. Pero el problema es que estas apps no llegan a zonas rurales, donde el acceso a Internet es limitado. Imagina si se creara un sistema con mapas de papel, donde los maestros enseñen a los niños a dibujar los puntos de riesgo y luego los adultos los revisen. El dengue no es solo un tema de salud, es un reto de innovación social. Y por ahí, ¿por qué no involucrar a ingenieros de la Universidad Nacional de Asunción para diseñar soluciones sencillas, como pozos con tapas antimosquito? La prevención no puede esperar a que sea un problema grave.
1: Mira, hay un aspecto que no se mencionó, el rol de las comunidades indígenas en la prevención. En zonas como Misiones o Alto Paraná, algunas etnias tienen prácticas ancestrales como el uso de hierbas repelentes de mosquitos, como el eucalipto o el romero, que podrían integrarse a los programas oficiales. Además, en comunidades guaraní, el cuey, agua, es un elemento sagrado, y podría aprovecharse para educar sobre el manejo de pozos con ritualidades que hagan más sencillo el mensaje. El problema no es solo técnico, es cultural. Si el ministerio no incluye a los pueblos originarios en sus planes, está perdiendo una oportunidad de conectar prevención con identidad. Y por ahí, ¿qué tal si se formaran guardianes del cuey, como figuras locales que enseñen a limpiar pozos con conocimiento tradicional? No se trata de ignorar la ciencia, sino de enriquecerla con saberes que han funcionado durante siglos.
0: ¡Eso! Te digo algo. En Asunción, hay barrios, como La Salle, donde los vecinos se juntan cada mes para limpiar la cuadra con herramientas básicas y un cronograma de turnos. Pero lo que falta es que el municipio convierta a esos grupos en escuelas de ciudadanía con formación en gestión de residuos y manejo de agua. Imagina un programa como Barrios Sin Huevos con premios para los que mantengan su área libre de focos durante 3 meses pando. Además, en zonas de alto riesgo, ¿por qué no usar el sistema de megafonía de la policía para avisar sobre brotes en tiempo real? El dengue no se combate solo con repelente. Se gana con una cultura de vigilancia colectiva. Y por ahí, ¿qué tal si los comerciantes de Mercado 1000 incluyeran una campaña de botellas limpias con descuentos a quienes traigan envases vacíos? La prevención no puede esperar a que la epidemia estalle.
1: Eso es todo por ahora. Pero recordá, el dengue no se detiene solo con palabras, se combate con acciones en cada barrio. Nos vemos la próxima con más temas que nos unen.
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0: Buenas noches. Buenas noches. Hoy, más allá de los edificios modernos y la música electrónica, Paraguay sigue respirando con su raíz guaraní. El Festival de la Virgen de Caacupé, que se celebra cada 8 de agosto en Itauguá, no solo es una fiesta religiosa, es un crisol donde se juntan los rituales andinos, el baile del tango y la música indígena. El jarpe, instrumento ancestral de los pueblos guaraníes, hoy es parte de la escena musical urbana, como lo demuestra el grupo Chiquilín, que fusiona el guaraní con el rock. Y no se olvide, el 24 de septiembre, Día de la Bandera, se celebra en San Ignacio del Cañete, donde los artistas locales llevan el chacarera a las calles, un baile que nació de la resistencia cultural del siglo XIX. La lengua guaraní, oficial desde 1992, hoy se enseña en más de 200 escuelas rurales y se escucha en programas de radio como Coray, que transmite desde Asunción.
1: ¡Eso!
0: La tradición no se detiene. En la Plaza de los Mercados, los artesanos siguen tejiendo en vía con hilos de algodón, el mismo material que usaban los abuelos. ¿Y en la política? El actual presidente, Mario Abdo Benítez, habla en guaraní en sus discursos, un gesto que no todos entienden, pero que muchos valoran.
1: Dale.
2: Mira, el guaraní no solo vive en fiestas ni en discursos políticos. Hoy, en el metro de Asunción, más del 40% de los jóvenes habla guaraní en conversaciones cotidianas, según un estudio del Instituto Paraguayo de Estadística de 2023. Eso es una revolución silenciosa, porque antes se creía que el idioma se reducía a la región del Alto Paraná. Y no solo en la calle. En la Universidad Nacional de Asunción hay cursos de literatura guaraní que atraen a estudiantes de toda la nación, incluso a quienes no se identifican como ombia. Pero hay un problema. En las zonas urbanas, el guaraní se usa más en contextos informales, mientras en las escuelas rurales se enseña como lengua oficial, sin que siempre se le dé el peso que merece. Es como si la lengua tuviera dos vidas, una en el folclore y otra en la realidad de cada día.
0: ¡Eso! En las redes sociales, influencers como Papá Ives o Lorena Guaraní enseñan frases del idioma a más de 500.000 seguidores, usando memes, desafíos y hasta videos de samba de los pueblos para que los jóvenes aprendan. En TikTok hay más de 20.000 videos con el hashtag numeral Guaraní21, donde chicos de 15 a 25 años se enseñan el idioma como si fuera un desafío de TikTok. Pero también hay una crítica. Aunque se habla más en el metro, en los colegios privados de Asunción, solo el 12% de los profesores incluye el guaraní en sus clases, según una encuesta de 2024.
1: Dale.
0: Eso es el dilema. Si el idioma vive en las redes, pero no en las aulas, ¿cómo se convierte en un legado, no solo en un viral?
2: El guaraní no solo necesita ser enseñado, sino también redefinido para adaptarse a la era digital. En el ámbito de la tecnología, por ejemplo, términos como amya, abuelo, o chiripá, hermano, se usan en apps locales, pero faltan palabras para conceptos modernos como ciberseguridad o sostenibilidad, lo que genera un vacío que otros idiomas llenan con mayor rapidez. Eso es un reto. Si no se actualiza el vocabulario, el guaraní corre el riesgo de quedar relegado a lo oral, sin presencia en documentos legales, manuales técnicos o incluso en publicidad. Y no es solo un problema lingüístico. Cuando un joven dice chiripá en una entrevista de trabajo, suena más como una costumbre que como una herramienta de comunicación. La solución, quizás, está en que el Estado promueva la creación de un diccionario oficial para la era 21, no solo para preservar, sino para hacerlo útil.
1: ¡Eso!
0: En la publicidad, aunque se escucha más el guaraní en anuncios de productos locales como el mate o el chimarrán, sigue siendo una excepción. Imagina, si un banco o una empresa de telecomunicaciones usara el guaraní en sus spots, como hacen en otros países con sus idiomas indígenas, sería un revulsivo. Y no solo eso, en el ámbito legal, ya hay abogados que se capacitan en traducción jurídica guaraní. Pero no todos los jueces saben diferenciar entre envía y papá en un caso penal.
1: ¡Dale!
0: Eso es el desafío. Si el guaraní no se usa en la vida real, en las oficinas, en los contratos, en los formularios, se sigue viendo como una lengua de abuelos, no como una herramienta del presente.
2: Hablando de medios, en la televisión paraguaya, aunque hay canales que incluyen guaraní en programas culturales, en noticias o incluso en anuncios, sigue siendo una minoría. Por ejemplo, en canales como Paraguay TV, solo el 15% de los contenidos noticiosos usan guaraní, según datos de 2023, mientras que en otros países de la región, idiomas indígenas están más presentes en la programación. Eso deja a los jóvenes sin modelos visuales que los identifiquen con el idioma en contextos profesionales o de autoridad, lo que refuerza la percepción de que el guaraní es solo para folclore o rural. Si no se convierte en un idioma visible en pantallas, en debates o en análisis, seguirá siendo una lengua de segunda categoría, aunque esté viva en las redes.
1: ¡Eso! En el ámbito musical, hay un cambio silencioso. Artistas como Tati Guaraní o los Pixiyu están mezclando guaraní con reggaeton o hip-hop, y sus canciones ya tienen más de 1 millón de reproducciones en Spotify. Pero no es solo para el consumo local. En YouTube, videos de Chiripá cantando Amya con ritmos internacionales llegan a 200.000 vistas, lo que muestra que el guaraní puede ser un lenguaje global, no solo local. El reto está en que los sellos discográficos o las plataformas de streaming no lo promuevan como un idioma en sí, sino como un elemento más del arte. Si los jóvenes ven al guaraní en un concierto de rock o en una canción viral, ya no es un vestigio, es un instrumento. Y eso sí, que cambia la percepción.
3: ¡Dale!
1: Eso es el futuro. Que el guaraní no solo se escuche, sino que se coree.
2: Eso es todo por ahora. Seguimos con música, que es el mejor puente entre lo antiguo y lo moderno. Nos vemos la próxima, con más temas que nos unen.
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0: Buenas noches, amiguitos. Hoy en la Copa Libertadores, el Cerro Porteño se metió en octavos de final con un empate 1-1 contra el River Plate. ¡Eso! El goleador fue el paraguayo Miguel Martínez, que metió un penal en el minuto 89. En la Liga Paraguaya, Libertad se quedó con un empate 0-0 contra Nacional, pero se llevó la ventaja por el campeonato. ¡Dale! El equipo de Luque ya tiene 12 puntos, 2 más que su rival. Y en las eliminatorias, Paraguay no se pudo con Argentina. 2-1 en Córdoba. El goleador fue Messi, que marcó el segundo tanto. ¡Eso! ¿Se acuerdan del partido de hace un mes en Asunción? El 2-0 que le ganamos a Colombia. ¿Cómo creen que se va a jugar la segunda fecha?
1: Mira, el penal de Martínez en el Cerro Porteño no fue solo un gol. Fue un recordatorio de que los paraguayos siguen teniendo la puntería en los momentos clave. El Libertad, con esos 12 puntos, ya está en una posición de ventaja que no se puede perder. Pero la liga no para. El próximo partido contra Nacional será clave para cerrar el campeonato. Y en las eliminatorias, el 2-1 contra Argentina no fue un desastre. Pero el 2-0 que le dimos a Colombia hace un mes nos da un respiro. Si seguimos con ese ritmo, no descartaríamos nada.
0: ¡Dale! En el fútbol europeo, el Real Madrid no se quedó con la Champions League. Perdió 1-2 contra el Manchester City en el Etihad. ¡Eso! Haaland marcó el primer tanto para los ciudadanos y Vinicius Jr. anotó el empate para el Madrid. En la Liga Española, el Barça se quedó con un 2-1 contra el Betis, pero se quedó sin Messi, que se lesionó en la primera mitad. ¿Y el fútbol italiano? El Inter de Milán le ganó 3-0 al Napoli, con un doblete de Lautaro Martínez. ¡Eso! ¿Qué les parece que se puede esperar en la segunda fecha de las eliminatorias?
1: Mira, el partido del Barça sin Messi muestra que tanto depende el equipo del crack. Sin él, se quedó con un empate ajustado, pero con su ausencia, la liga se volvió más competitiva. En el fútbol italiano, el Inter de Milán no solo le ganó al Napoli, sino que lo hizo con claridad, algo que no se ve todos los días. Y en la Champions, el Real Madrid perdió por segunda vez en la temporada, lo cual no es un mal resultado, pero sí una señal de que la competencia se está poniendo más dura. Mientras tanto, en Paraguay, el empate del Libertad no fue un triunfo, pero sí un paso necesario para no perder terreno en el campeonato.
0: ¡Eso! El Cerro Porteño se quedó con el empate 1-1 contra River Plate, y el gran protagonista fue Miguel Martínez, que convirtió el penal en el minuto 89. ¡Dale! En la Liga Paraguaya, Libertad se mantuvo firme con un 0-0 contra Nacional, y ahora tiene 12 puntos, 2 más que su rival. En las eliminatorias, Paraguay cayó 2-1 contra Argentina, con un doblete de Messi. Pero no olvidemos el 2-0 que le dimos a Colombia hace un mes. En Europa, Real Madrid perdió 1-2 contra Manchester City, y el Barça se quedó con un 2-1 contra Betis sin Messi. ¡Eso! El Inter de Milán le ganó 3-0 al Napoli con un doblete de Lautaro. ¿Qué les parece que se puede esperar en la segunda fecha de las eliminatorias? Vamos a hablar del partido que se juega mañana en el Estadio de Asunción. Paraguay versus Chile. ¡Dale! El equipo de Oscar Romero tiene que reponerse de la derrota contra Argentina. Y Chile no se queda con las manos cruzadas. ¿Cómo creen que se va a desarrollar el partido? ¿Creen que Messi va a marcar de nuevo? ¡Eso!
1: Mira, el partido contra Chile es clave, porque si bien Paraguay se quedó con 3 puntos tras vencer a Colombia, el empate con Argentina lo dejó en una posición incómoda. Chile, por su parte, viene de un empate en casa con Uruguay, lo que le da motivación para no perder terreno. El factor clave será cómo Óscar Romero maneje el partido. Si elige atacar con fuerza desde el primer minuto, podría presionar a Chile, pero si se defiende, podría aprovechar los errores del rival. Además, el estadio de Asunción siempre es un factor, porque el apoyo de la gente puede cambiar el ritmo del juego. Y no olvidemos que Chile tiene jugadores veloces, como Vidal y Valdivia, que pueden aprovechar espacios si Paraguay no se organiza bien.
0: ¡Eso! El Cerro Porteño tiene que salir a ganar, porque si se queda con empates, se complica en la clasificación. ¿Y qué me decís de Arturo Vidal? El tipo no para de marcar. Y si se le da un poco de espacio, puede romper la defensa paraguaya. Además, el estadio de Asunción es un infierno si el Cerro se pone a presionar. Ya vimos que el hincha no se queda quieto, y eso puede desgastar a cualquier equipo. ¡Dale! Si el Cerro se equivoca en el primer tiempo, Chile se va a aprovechar. Pero si se mantiene firme, puede llevarse los 3 puntos. ¿Creen que el Cerro va a cambiar su esquema?
1: Eso es todo por ahora. Seguimos con música y nos vemos la próxima.
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0: Buenas noches. Escúchame. En Paraguay ya se reportaron más de 10.000 casos de dengue en lo que va del año, según el Ministerio de Salud. ¡Eso! La temporada de lluvias es el mejor momento para actuar. Tapar recipientes, quitar agua estancada, usar repelente con dioxitrito. Año, yo me hace un año no pongo hace un año ese día no. Si sos de Asunción, acudí a los centros de salud de la zona de Loma Pitá o al Hospital de Clínicas Pimentel. ¿Quién no no sabe qué encaición? Al Hospital de Clínicas. Y, si sos de fuera, busca el Programa Nacional de Control del Dengue. ¡Dale! ¡No esperes a que te pique el mosquito!
1: Mirá, los datos del ministerio no están exagerados. En 2022 hubo 14.000 casos y este año ya superamos esa cifra en menos de un trimestre. ¿Sabes qué? El dengue no solo es un tema de salud. El costo económico para las familias es brutal. Un estudio de la Universidad Nacional dice que cada caso afecta a tres personas en promedio, con gastos médicos que pueden llegar a $200 por familia. Y no te olvides del impacto en la productividad. Si un trabajador se enferma, la empresa pierde horas de trabajo. A veces, pienso que el gobierno no prioriza suficiente el control de vectores, pero el pueblo, como siempre, se organiza con lo que tiene.
0: Te digo algo, en los barrios de San Roque y San Miguel hay vecinos que se juntan cada mes para revisar techos y recipientes, con ayuda de la Secretaría de Vivienda. Eso es real. La gente no espera a que el Estado actúe. Además, el Ministerio de Educación lanzó un plan para que las escuelas enseñen a los chicos a identificar huevos de mosquito en los charcos. Y no te olvides del trabajo de los bomberos voluntarios. En Villa Rica, hacen rastreos en zonas rurales con drones. ¿Eso? Dice. La lucha contra el dengue ya no es solo de los centros de salud. Es una red de acción que atraviesa desde la escuela hasta la cancha de fútbol. Pero, ¿cómo se financia eso? Porque el presupuesto del Programa Nacional se redujo un 15% en 2023. ¿Se va a seguir haciendo con lo poco que queda?
1: Mira, el problema no es solo el presupuesto. La falta de inversión en investigación sobre insecticidas resistentes es un hueco enorme. En Argentina, ya se desarrollaron métodos de control con bacterias que matan a los mosquitos sin afectar otros insectos, pero acá seguimos usando métodos de hace 30 años. Y no te olvides de lo que pasa en zonas rurales. Ahí, el 70% de los casos se reporta en casas sin agua potable, donde la gente guarda agua en recipientes abiertos por necesidad, no por descuido. El dengue no es un problema de higiene, es un problema de desigualdad, puntano. Mientras los de la ciudad usan repelente, en las chacras los niños caminan descalzos por charcos que nadie vacía. Eso es lo que no se habla.
0: Escúchame, en las zonas de la región del Alto Paraná, algunos curas y líderes religiosos organizan charlas en las parroquias para enseñar a las familias a usar mosquiteros y a limpiar los pozos de agua. Eso es real. No solo el Estado, sino también las iglesias y las escuelas se meten con la prevención. Y mira, en los pueblos de la frontera con Bolivia, hay un proyecto piloto con drones que no solo rastrean charcos, sino que también dejan trampas con feromonas que atraen a los mosquitos. ¡Eso! Pero, ¿cómo se financian esos drones si el presupuesto del Programa Nacional se recortó? En la calle, la gente ya se organiza, pero sin apoyo técnico, es como correr en un circuito sin gasolina. Y si el gobierno no prioriza, ¿quién lo va a hacer?
1: Mira, hay un dato que no se mencionó. En los últimos 2 años, el 60% de los casos de dengue en zonas rurales se reportó en familias que no tienen acceso a Internet ni a redes sociales, lo que limita la difusión de campañas preventivas. No. En cambio, en las ciudades, apps como Limpia tu Barrio permiten a los vecinos reportar charcos directamente a la municipalidad. Eso es una paradoja. Mientras el Estado invierte en tecnología para la capital, en las zonas más afectadas siguen usando métodos de 2000. Y no te olvides del impacto psicológico. En San Pedro, hay un estudio que dice que el 40% de los adultos mayores evita salir de casa por miedo a picaduras, lo que aísla a una generación que ya vive en soledad. Eso no se calcula en presupuestos, pero se siente en las calles.
0: Escúchame. En los pueblos indígenas del Alto Paraguay, los abuelos usan hierbas como el eucalipto y el romero para repeler mosquitos, prácticas que hoy se ignoran en los planes oficiales. Eso. Imagina. Si el Ministerio de Salud se pusiera a dialogar con esos conocimientos ancestrales, podría ahorrar millones en insecticidas y crear métodos que no dañen la naturaleza. Y no te olvides de la cancha de fútbol. En las localidades donde los equipos juegan en charcos, los chicos se juntan para limpiarlos después del partido. Eso no se planifica, se inventa en la calle. Pero si el Estado no mira esos ejemplos, ¿cómo va a entender que la solución no está en un laboratorio, sino en la forma en que la gente vive? ¿Y si el gobierno invirtiera en capacitar a esos líderes comunitarios? No en drones, sino en personas que ya saben cómo movilizar a su barrio.
1: Eso es todo por ahora. Mientras el gobierno mira hacia drones, la gente ya está usando hierbas y organizándose en canchas de fútbol. Seguimos con música.
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0: Buenas noches. Hoy no podemos dejar pasar el tema del transporte público en Asunción. Mira, el 65% de la población depende de colectivos para ir al trabajo, pero más de la mitad de las rutas están en desuso por falta de mantenimiento. ¿Sabes qué? La última inversión en nuevos buses fue en 2021, y desde entonces, el 70% de los vehículos en circulación tienen más de 15 años. Te cuento algo. En el centro de la ciudad, los tiempos de espera en paradas superan los 30 minutos en horas pico. Y no hablamos de infraestructura. El 80% de las vías en el corredor del Paraguay no tienen carriles exclusivos para transporte público. Esto no es un problema de ayer. Es un reto que requiere planificación seria, no improvisación.
1: ¡Eso! La gente no se queda callada cuando se trata de los colectivos. En el barrio de San Roque, los muchachos del Colegio San José se quedan esperando 40 minutos en la parada. Y eso sin contar los que se pierden por el camino. ¿Y los jubilados? ¿Cómo se las arreglan si el bus no pasa? Esto no es solo un problema de transporte. Es un problema de dignidad. ¿Dónde están los planos de los corredores exclusivos que prometieron en 2020? Ya van 2 años. Si no se termina el plan metro, vamos a seguir viendo cómo la gente se muere en los colectivos viejos, como el 201 que se incendió en la Avenida 14. La solución no es cambiar de tema. Hay que exigir que los buses nuevos lleguen antes que los políticos. ¿Y si arrancamos un plan de movilidad que incluya bicicletas y camiones eléctricos? La juventud no quiere más espera. Queremos ver acciones, no promesas.
0: El tema del transporte público no se reduce a los buses. También hay un desbalance en la distribución de recursos entre zonas urbanas y periféricas. En el barrio de Lomas Valentinas, por ejemplo, las rutas que conectan con el centro de Asunción pasan cada 90 minutos en días normales, y en horas pico, prácticamente, no hay servicio. Esto no solo afecta a la movilidad, sino también el acceso a servicios básicos como hospitales o escuelas. Además, el 40% de los usuarios reporta que han sufrido accidentes menores en vehículos de más de 15 años, como puertas que se abren solas o frenos que fallan. La solución no puede ser solo comprar nuevos buses. Se necesita un mapa de prioridades que incluya mantenimiento preventivo, formación del personal y hasta una revisión de las licitaciones que han llevado a empresas que no cumplen con estándares internacionales. Si no se aborda esto con seriedad, el tema seguirá siendo un problema de los que ya sabemos, no de los que queremos.
1: ¡Eso! El tema no se ciñe solo a los buses. El 25% de la flota actual consume más del doble de combustible que los modelos actuales. Y eso se traduce en un costo anual de 300 millones de guaraníes solo en combustible. Imagina si se reemplazaran 200 buses por eléctricos. No solo ahorraríamos en combustible, sino que también reduciríamos el 15% de las emisiones de CO2 en Asunción. ¿Y la gente de San Lorenzo? Allí los buses de 20 años ya no tienen aire acondicionado. Y en verano, los chicos del Colegio Santa Rosa van con 40 grados en el interior. La solución no es solo cambiar de tema. Es exigir que los buses dejen de ser un peligro para la salud pública. ¿Cuándo vamos a ver un plan de transición a energías limpias, como en Montevideo, donde el 30% de la flota ya es eléctrica? La juventud no quiere más espera. Queremos un futuro que respire.
0: Mira, el problema también está en cómo se gestiona la información. Desde hace años, el Ministerio de Obras Públicas no publica un mapa actualizado de las rutas con sus tiempos de espera, ni las zonas que están desatendidas.
2: Oh.
0: Imagina si el usuario pudiera acceder a una aplicación que mostrara en tiempo real dónde están los buses, cuánto falta para que pasen y si hay algún retraso por accidentes. En otros países, eso ya es realidad y reduce la frustración de la gente. Además, el 20% de los choferes no tienen certificación en primeros auxilios, lo que complica situaciones de emergencia en buses viejos. La solución no es solo tecnológica, pero sin transparencia no se avanza.
1: ¡Eso! No se habla de los buses para discapacitados, pero el 70% de la flota no tiene rampas ni asientos adaptados, y en zonas como Yuti, los usuarios con movilidad reducida se quedan afuera de las paradas, porque no hay accesos con rampas. Imagina a un anciano que no puede subir al bus porque no tiene espacio para su silla de ruedas. Eso no es solo ineficiencia, es un atentado contra la inclusión. ¿Y por ahí? ¿Dónde están los planes de transporte universal que prometieron en 2019? Ya van 3 años. Si no se empieza a priorizar la accesibilidad, seguimos viendo cómo la gente con discapacidad se queda fuera de la vida cotidiana, como si no existieran. La solución no es solo cambiar de tema. Hay que exigir que los buses dejen de ser un peligro para la salud pública, pero también un obstáculo para la dignidad. ¿Cuándo vamos a ver un plan de transición a energías limpias que incluya rampas y asientos para todos? La juventud no quiere más espera. Queremos un futuro que respire.
0: Mira, hay un aspecto que no se mencionó: la relación entre transporte público y desarrollo local. En zonas como San Lorenzo o Yuti, donde los buses están en mal estado y no conectan con otros servicios, los comercios pierden clientes y las familias no pueden acceder a empleos en el centro. Por ejemplo, en San Lorenzo, un 35% de los pequeños negocios reporta que sus ventas caen un 20% en días de servicio interrumpido. Además, la falta de planificación urbana hace que las rutas no se alineen con las necesidades reales. En el barrio de Capitán, por ejemplo, hay una parada de bus a 500 metros del mercado principal, lo que fuerza a la gente a caminar en horas de calor o lluvia. Si no se corrige esto, no solo es un problema de movilidad, sino de oportunidades económicas que se pierden en las periferias.
1: Eso es todo por ahora. Seguimos con música. La juventud no se calla, y los buses no se quedan quietos. Hasta el próximo tema, con fuego y sin piedad. 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

0: Buenas noches, amigos. Hoy hablamos de cómo las tradiciones guaraníes siguen vivas en cada rincón de nuestro país. La lengua guaraní es oficial desde 1992, y hoy se escucha en escuelas, en música y hasta en políticas públicas. ¿Cuánto vamos a decirlos o vamos a cómo se guarma con mí? En agosto, la fiesta de la Virgen de Caacupé, en San Ignacio, une tradición católica con rituales indígenas. Los hijas de la Virgen llevan vestidos de seda y danzas que datan del siglo XVIII. Artistas como Yasi Asif fusionan el haibuk, danza tradicional, con el hip hop y el marchador, instrumento ancestral. Se escuchan discos de artistas como el cachaco. En el Parque de la Memoria de Asunción, cada jueves hay talleres de gibiotaj, artesanía, y jeterec con abuelos que enseñan el oficio. ¡Eso! La cultura no es solo patrimonio. Es también una herramienta para luchar por los derechos de los pueblos originarios. ¿Y vos? ¿Cuál es la tradición que más te identifica?
1: Mira, lo que me impacta es cómo el guaraní se mantiene en la cotidianidad, en los mercados de los barrios donde los vendedores lo usan para negociar, o en las charlas de las abuelas que le enseñan a sus nietos a decir «Ambia, agua» o «Jañé». Bueno, ¿sabes qué? En mi barrio, el gay de Tereren no es solo un mate, es un ritual que se comparte en las esquinas, y ahí el guaraní fluye natural, sin necesidad de un evento especial. Te cuento algo. Hasta en los carteles de las peluquerías se ven frases en guaraní, como «Aye, emya», bueno, «agua», lo que muestra que la lengua no es solo un símbolo, sino un hilo que teje la vida real de la gente.
0: ¡Eso! La clave está en los jóvenes que hoy lo usan en TikTok, en memes y hasta en Giga Streaming. Mira, en Asunción hay un canal de YouTube, Emdia Awok, donde chicos de 15 años enseñan a decir Kua Casa o Jepa Je, curandero, con videos que se viralizan. Y no solo eso. El Instituto Guaraní de la Universidad Católica está desarrollando un hub para aprender la lengua con juegos, como el Gegeré digital donde se escucha el Gaibug mientras se aprenden frases. ¡Dale! Eso muestra que no es solo un patrimonio del pasado. Es un lenguaje que se reinventa. Y eso es lo que le da fuerza. ¿Y vos? ¿Qué crees que falta para que más jóvenes lo usen en el día a día?
1: Mira, creo que un punto clave es cómo la integración de guaraní en la educación formal aún tiene brechas. En muchas escuelas, el guaraní se enseña como una materia adicional, pero no como un medio para aprender otras disciplinas, como matemáticas o ciencias. Eso limita su uso práctico. Además, aunque hay apps y canales de YouTube, falta que las plataformas digitales globales, como Spotify o YouTube, promuevan contenido en guaraní con algoritmos que lo prioricen, no solo en Paraguay. Si los jóvenes ven que el guaraní tiene un lugar en la cultura global, no solo local, se sentirán más motivados a usarlo.
0: ¡Eso! No solo en la calle o en TikTok. Mira, en la Universidad Nacional de Asunción hay investigaciones que usan el guaraní en estudios de biología, como el análisis de ecosistemas de la selva atlántica, donde términos como gematak, bosque, o givi, vida, se emplean en publicaciones académicas. Eso le da peso al guaraní como idioma científico, no solo cultural. Además, en el Paraguay hay proyectos como e-guaraní en la tecnología, donde ingenieros y desarrolladores crean interfaces de software en guaraní, desde aplicaciones de salud hasta juegos educativos. ¡Dale! Si el guaraní se enseña en laboratorios y en código, no solo en talleres de ibiotaj, entonces, la lengua no es solo un símbolo, es un motor de innovación. ¿Y vos, qué te parece que podría faltar para que el guaraní sea un idioma de vanguardia en el siglo XXI?
1: Mira, una perspectiva que no se mencionó es cómo la falta de reconocimiento legal pleno del guaraní en documentos oficiales, como actas de nacimiento o contratos, limita su uso en contextos formales. En Paraguay, el guaraní es cooficial, pero en la práctica, muchos trámites aún priorizan el español, lo que genera una percepción de que el idioma no es serio para asuntos legales o económicos. Además, aunque hay proyectos como Guaraní en la tecnología, falta que empresas multinacionales o plataformas globales incorporen el guaraní en sus interfaces, no solo en aplicaciones locales. Si el guaraní se convierte en un idioma de referencia en ámbitos internacionales, como en organismos regionales o en publicaciones científicas, se le daría un peso que hoy no tiene. Eso, sin duda, cambiaría la mirada de los jóvenes, no solo como un patrimonio, sino como un puente para conectar con el mundo sin perder identidad.
0: Eso. Te digo algo. En el campo de la medicina tradicional, hay curanderos que usan el guaraní para documentar remedios con plantas, como el Haibuk, o el Haibuk, o el Jabalo Santo, en manuales que se comparten con universidades internacionales. Eso no solo preserva conocimientos ancestrales, sino que también da al guaraní un lugar en la medicina científica. Y mira, en el Paraguay, hay un proyecto de radio comunitaria, en guaraní, que transmite desde el departamento de Caguazú, donde se mezclan canciones de chacarera con entrevistas a productores rurales. Eso le da un ritmo actual al idioma, sin perder su esencia. ¿Y vos? ¿Qué crees que pasaría si el guaraní se usara en podcasts globales como parte de un movimiento de audio en lengua indígena?
1: Seguimos con música.
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0: Buenas noches. Hoy, en el mundo, el Amazonas enfrenta su peor sequía en 50 años. Brasil reportó un 40% más de incendios en la región, afectando directamente a Paraguay por la conexión ecológica con el Pantanal, el mayor humedal del mundo. En el Medio Oriente, el conflicto entre Israel y Hamas deja 20.000 refugiados en Gaza, lo que podría impactar a Paraguay por la migración de comunidades judías en Asunción y la volatilidad en precios de energía. Mientras, Venezuela, con un 90% de inflación anual, ve su economía hundirse tras nuevas sanciones estadounidenses, afectando a países del Mercosur que dependen de su comercio agrícola. Estos temas no son lejanos, son espejos de desafíos que Paraguay, como puente entre América Latina y el mundo, debe enfrentar con soluciones regionales.
1: ¡Eso! El Amazonas no es un tema para mirar desde lejos. Acá en Paraguay, el Pantanal se ahoga en la misma sequía que mata la selva. ¿Y los 20.000 refugiados en Gaza? En Asunción, los judíos que ven la guerra en sus pantallas también sienten el calor de la incertidumbre. Contenida. ¿Quién se acuerda de los 500.000 paraguayos que viven en el exterior, trabajando en mercados que se sacuden con cada conflicto global? El 90% de inflación en Venezuela no es un número. Es el pan que se vuelve más caro en cada mercado de San Lorenzo. ¿Cómo nos preparamos para cuando la crisis no sea un noticiero, sino un día más en el colectivo? Hay que hablar de soluciones, no solo de desastres.
0: Mira, el Amazonas no es solo un pulmón del planeta. Es un espejo de lo que podría pasar si no cuidamos la tierra que tenemos. Paraguay, con su suelo fértil y su río Paraguay, está en una posición clave para liderar esfuerzos regionales de reforestación o proyectos de energía limpia. Pero, ¿cuántas veces hablamos de eso en lugar de solo mirar crisis externas? El Pantanal, que hoy sufre por la sequía, podría ser un laboratorio para técnicas de conservación que también sirvan para salvar el Amazonas. Y en cuanto a la inflación de Venezuela, no es Paraguay el que exporta maíz y soja a ese país. Si la economía de Venezuela se hunde, el Mercosur pierde un socio clave para equilibrar el comercio agrícola. Tenemos que pensar en soluciones que no se queden en discursos, sino en acuerdos concretos entre países.
1: ¡Eso! Paraguay tiene en sus manos la clave del futuro energético del Mercosur. Pero ¿quién mira al río Paraná como una vena de hidroeléctrica que puede alimentar a todo el Cono Sur? Itaipú no es solo un monumento. Es un ejemplo de cómo el agua, si se gestiona bien, puede ser el motor que salve al Pantanal del secuestro climático. Y nada más, y mientras, los 300.000 paraguayos que viven en Argentina, Brasil o Uruguay no están tan bien conectados a estas crisis. Su plata, su comida, su trabajo en mercados que se tambalean con cada conflicto. ¡Pon! Si no ponemos el pie en la tierra de hoy, mañana no habrá tierra para nadie. ¿Qué pasa si la sequía se vuelve la norma y el Pantanal se convierte en un desierto que no tiene más remedio que el cambio? Hay que actuar antes de que los números se conviertan en cadáveres en la selva.
0: Paraguay, con su rol estratégico en el Mercosur, podría convertirse en un laboratorio para políticas públicas innovadoras, como la redistribución de recursos hídricos entre ríos limítrofes o la implementación de créditos agrícolas que protejan a productores de la volatilidad global. El 20% de la población paraguaya vive en áreas rurales, y si no se garantiza su acceso a tecnología de riego o a mercados estables, la sequía no será solo un fenómeno climático, será una crisis social que no se resolverá con discursos. Mientras, el 40% de la energía que consume el país viene de Itaipú, pero si no se diversifica la matriz energética hacia biocombustibles o paneles solares en zonas como el Chaco, el futuro eléctrico de Paraguay seguirá dependiendo de decisiones que no se toman acá.
1: ¡Eso! Paraguay tiene 1.8 millones de jóvenes entre 15 y 29 años, y la mitad no termina la secundaria. Si no los conectamos a soluciones reales, como becas para estudiar ingeniería ambiental, o apoyar proyectos de reforestación en el Chaco, mañana serán los que vean el Pantanal convertido en un desierto. Y los 400.000 paraguayos que se fueron de la zona rural en los últimos 10 años, Su huella no es solo económica. Son el 60% de la fuerza laboral del país que se fue buscando trabajo en mercados que no saben que el Paraguay puede ser el motor de energía limpia del Mercosur. Mientras, en San Ignacio, un grupo de jóvenes puso un vivero de árboles nativos para recuperar el suelo que se perdió en la sequía. Eso es el futuro. No esperar crisis, sino sembrar soluciones. ¿Cuántos de esos jóvenes se convertirán en los que diseñen la red eléctrica del futuro si hoy no los enseñamos a mirar al río Paraná como una fuente de vida, no solo de kilovatios?
0: Mira, los pueblos indígenas del Chaco, como los Ayoreo o los Omdia, no solo viven en la tierra. Tienen un conocimiento ancestral sobre cómo el suelo se regenera con el tiempo. Si Paraguay no les da voz en las políticas de conservación, estamos perdiendo una de las mejores herramientas que tenemos para evitar que el Chaco se convierta en un desierto. Y en cuanto a la educación, hay un proyecto en Concepción que combina clases de biología con clases de guaraní, para que los chicos no solo aprendan sobre el ecosistema, sino que también se sientan dueños de su cultura. La clave no es solo invertir en tecnología, es enseñar a las nuevas generaciones que el futuro no se construye con discursos, sino con manos que siembran, que cuidan y que saben que el suelo paraguayo no es infinito.
1: Eso es todo por ahora. Pero que no se les olvide, el futuro no se escribe en discursos, sino en manos que siembran, en suelos que no se dejan secar y en voces que no se callan. Nos vemos la próxima. 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

0: Buenas noches. Escúchame, la inteligencia artificial ya está en la vida de muchos paraguayos, aunque no lo parezca. Apps como Eibusim, que usa algoritmos para optimizar rutas de colectivos en Asunción, tienen más de 200.000 usuarios. En el campo, Egalotech, Paraguay, ayuda a productores a predecir plagas con datos climáticos en tiempo real. Y ya son 50.000 los agricultores que usan su plataforma, Ponta. Y en el banco, Banco Itaú detecta fraudes en transacciones con IA, y eso salvó a más de 10.000 usuarios este año. Con ¡Eso! Pero también hay desafíos. En zonas rurales, el 60% de la población no tiene acceso a Internet para usar estas herramientas. ¿Cómo vamos a cerrar esa brecha?
1: Eso es un tema que me preocupa mucho. Mira, si bien la IA ya está en nuestra vida, el 60% de los paraguayos rurales que no tienen internet es una brecha que no se cierra con apps, sino con políticas públicas. Tenemos que pensar en llevar fibra óptica a zonas donde hasta el agua potable es un desafío. Y no solo eso, también hay que formar a la gente para que no se quede atrás. ¿Cómo? Con programas de capacitación en escuelas rurales, usando incluso radio como herramienta, porque allá donde no hay señal, sí hay ondas. Eso sí, sin dejar de lado que la tecnología no es un lujo, es una necesidad para que nadie se quede afuera del progreso.
0: ¡Eso! Pero también hay que mirar a las microempresas rurales. Muchas de ellas ya usan WhatsApp para vender productos, pero no pueden acceder a herramientas de IA que podrían optimizar sus cosechas o conectar con mercados más grandes. Imagina un productor de hierba que, con un sistema de IA, pudiera predecir cuánto va a llover y ajustar su siembra. Pero si no tiene internet, se queda con las manos vacías. Y no solo es tecnología. Hay que pensar en modelos de cooperativas digitales, donde los agricultores comparten datos en forma descentralizada, sin depender de apps que requieren conexión. ¿Y si el gobierno incentiva a empresas de telecomunicaciones para que inviertan en zonas rurales con un modelo de Internet por servicio, como en algunos países? ¡Dale! La brecha no se cierra con cables, se cierra con visión política y con escuelas que enseñen a usar un teléfono como herramienta de poder, no como un objeto de lujo.
1: Mirá, la clave está en que la tecnología no debe imponerse desde afuera, sino adaptarse a lo que ya sabemos. En el campo, los productores tienen décadas de experiencia con la tierra, y la IA debe ser un complemento, no un reemplazo. Por ejemplo, si un sistema de inteligencia artificial analiza el suelo, pero no considera las prácticas ancestrales de rotación de cultivos, se queda corto. Eso sí, hay que enseñar a los jóvenes rurales a ver el teléfono no como un gadget, sino como un puente para conectar sus conocimientos con el mundo. La brecha no es solo de cables, sino de confianza. Si los agricultores no creen que la tecnología los va a beneficiar, nunca la adoptarán.
0: ¡Eso! Pero también hay que pensar en las lenguas. Si un sistema de IA predice plagas en guaraní o en español, pero no considera las expresiones locales, se pierde el sentido. En zonas rurales, muchos agricultores usan términos que no están en diccionarios de IA. Y eso los deja fuera. ¿Y si creamos plataformas que aprendan del guaraní rioplatense, del Mbiya o del Paraguaya? Eso no solo conecta, sino que respeta. Y no solo eso. La IA debe ser como un abuelo que escucha antes de dar consejos. Si un sistema sugiere sembrar soja porque es lo más rentable, pero no considera que en esa tierra se cultiva desde hace siglos yerba mate, se equivoca. La brecha no se cierra con algoritmos, se cierra con saberes que no entran en datos. ¡Dale! La tecnología debe ser un puente, no un muro.
1: Mira, hay un aspecto que no se mencionó, la necesidad de que la IA no sea un producto hecho desde la capital, sino co-creado con la gente del campo. Si un sistema de inteligencia artificial predice rendimientos basado en datos de asentamientos urbanos, pero no considera las condiciones de suelos áridos o la sequía estacional del norte, se equivoca. Eso sí, si involucramos a productores de chakras en el desarrollo de algoritmos, podremos tener modelos que aprendan del ciclo de siembra de un granero, del ritmo de la lluvia en un valle o del uso de abonos naturales en una tierra seca. La brecha no se cierra con chips, se cierra con conocimientos que se escriben en el suelo, no en servidores. ¡Dale! La tecnología debe tener raíces, no solo cables.
0: ¡Eso! Pero también hay que meterle un ojo a la economía local. Si un sistema de IA ayuda a un productor de frutas a vender en redes sociales, pero no considera que en su barrio hay una feria semanal donde se negocia en cash y sin papeles, se queda corto. Imagínate un algoritmo que aprenda a reconocer los precios de la hierba en el mercado de San Ignacio, no en una app de Amazon. Y no solo eso. ¿Qué pasa con las mujeres que venden artesanías en los pueblos? Si la IA no entiende que su valor no está en el precio, sino en la historia que lleva cada cestería, se equivoca. La brecha no se cierra con datos, se cierra con miradas que no ven solo números, sino la vida que se vive detrás de cada producto. ¡Dale! La tecnología debe ser como un mercader que escucha antes de proponer.
1: Eso es, la tecnología no debe mirar solo números, sino las manos que trabajan, los ojos que conocen la tierra y las historias que se cuentan en cada chakra. Seguimos con música, que nos recuerde que lo más importante no se graba en servidores, sino en el corazón de quien escucha.
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0: Buenas tardes. Hoy en Asunción, el termómetro marca 32 grados C de máxima y 24 grados C de mínima. Un poco más caluroso que ayer, que cerró en 29 grados C. Ahí día, ahí está. La humedad está en 65%. El viento sopla del este a 15 kilómetros hacha y el índice UV es 8, que es alto. Te recomiendo ropa ligera, sombrero y protector solar si sales a la calle. Mañana se espera una leve caída de temperatura, con 28 grados C de máxima y una probabilidad del 30% de lluvia en la tarde. No dejes de salir, pero mira el cielo.
1: Mira, el calor de hoy no es solo un número en el termómetro. Jenka Presila Sambiera, opinión no es solo un número en el termómetro. Ese UV8, que Lucía mencionó, es un recordatorio de que el sol no perdona. Si uno sale sin bloqueador, en 5 minutos ya siente el efecto. Y eso sin hablar del viento del este, que a veces parece chupar la piel. Mañana, con ese 30% de lluvia, se nota que el cielo está en un equilibrio incierto. Lo curioso es que, aunque baja un poco el termómetro, el cuerpo ya se acostumbró al calor. ¿Vamos a tener que pagar el costo de eso en las próximas semanas?
0: Escúchame, el calor no solo afecta al cuerpo, sino también al ritmo de la vida. ¡Tú! En los mercados de la mañana, ya venimos viendo más vendedores de hielo y sombrillas. El pescado se vende más rápido porque se descompone en 20 minutos bajo este sol. Y el tema de la salud. El Ministerio de Salud registró un 25% más de consultas por deshidratación en los últimos días. Pero mira, en el fútbol paraguayo, los jugadores ya adaptaron su entrenamiento. Ahora empiezan a las 7 de la mañana, cuando el termómetro no supera los 28 grados C. Eso es planificación. ¿Y vos, cómo lo enfrentás? ¿Te das un baño de noche para sobrevivir al día?
1: El calor de hoy no es un problema nuevo. En los años 50, el Paraguay vivió una sequía que dejó 500.000 hectáreas de tierra sin cultivo. Hoy, con el cambio climático, eso se repite, pero con más fuerza. Los productores de arroz en Itapúa ya reportan que el riego se reduce un 40% por la falta de lluvia, y eso afecta el 15% de la producción nacional. Aunque los jugadores se entrenan temprano, ¿qué pasa con los niños que van a la escuela? El Ministerio de Educación no menciona protocolos para clases al aire libre en días como hoy. Y mira, en el barrio de San Lorenzo, el agua de la red se calienta tanto que la gente la deja enfriar antes de usarla. Eso no es solo calor, es una guerra diaria contra lo que el clima nos obliga a soportar.
0: Escúchame, el calor no solo es físico, también es social. En los barrios periféricos, donde no hay redes eléctricas estables, la gente improvisa. Pone botellas con agua fría en las ventanas para enfriar el ambiente, o se reúne en los patios a las 5 de la mañana a esperar el sol. Y ahí, en esas charlas, se habla de cómo el clima está cambiando el ritmo de la vida. El Ministerio de Ambiente no tiene un plan nacional para climas extremos, pero en los pueblos de los alrededores de Encarnación ya se arman redes de vecinos que comparten sombrillas y botellas de agua. Eso es resiliencia. ¿Y vos? ¿Viste cómo los vendedores de helado en la plaza de los pueblos indígenas aumentaron un 50% su stock? El calor no solo quema, también mueve mercados. ¿Qué pasa cuando el sol se pone y la noche no da respiro?
1: Mira, el calor también está redefiniendo hábitos de salud que antes no se consideraban. En el Hospital del Niño ya registran un aumento del 18% en casos de irritabilidad en niños, atribuido al estrés térmico prolongado. Y no es solo en los hospitales. En el centro de Asunción, la venta de suplementos de magnesio y melatonina subió un 30% en los últimos meses, según datos de farmacias. El cuerpo no es el único que sufre, el cerebro también se ve afectado. Y ahí, en esas farmacias la gente no compra para curar, sino para sobrevivir al día a día. ¿Vos crees que el sistema de salud está preparado para eso?
0: Eso. El calor no solo afecta a los niños o a los jugadores. Afecta a los trabajadores de la construcción, los agricultores y hasta a los obreros de la cantera. En San Pedro, los sindicatos denunciaron que los operarios de la cantera reducen un 30% su jornada laboral, porque el calor los deja deshidratados y con calambres. Y no es solo en la cantera. En los mercados de la zona de Concepción, los vendedores de frutas reportan que las ventas caen un 20% porque los clientes no se atreven a caminar bajo el sol. Eso es economía en movimiento. ¿Y vos? ¿Viste cómo los talleres de artesanos en la calle 24 de Mayo usan ahora ventiladores de techo? Algo que antes no tenían. El calor no solo quema, también manda a los negocios a reorganizar su forma de trabajar. ¿Crees que el Estado está viendo esto como una oportunidad para modernizar la economía informal?
1: Eso es todo por ahora. Seguimos con música y nos vemos la próxima.
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0: Buenas noches. Hoy hablamos de algo que ya está en nuestras manos: la inteligencia artificial. En Paraguay, apps como Gagrotec Paraguay usan algoritmos para analizar el suelo y decirle a los productores qué sembrar, con datos de 10.000 usuarios en 2025. En salud, la Gay Clínica del Sur prueba diagnósticos automatizados para detectar diabetes en 15 minutos, algo que antes tomaba días. Pero también hay polémica. ¿Qué pasa con los empleos en el sector de servicios, donde chatbots como iBanco Itaú ya atienden 300.000 consultas mensuales? La clave está en cómo enseñamos a la gente a usar estas herramientas, no en reemplazarla. ¿Y vos, qué crees que más nos va a cambiar la vida en los próximos años?
1: Mira, en educación ya hay proyectos piloto con inteligencia artificial que adaptan contenidos a ritmo de cada alumno, como en el Colegio San José de Asunción, donde usan chatbots para repasar matemáticas. Pero el riesgo está en que los datos personales de los chicos, que se almacenan en esas apps, puedan caer en manos equivocadas si no hay normas claras. Te cuento algo, en Argentina ya hay una ley que obliga a las empresas a explicar cómo usan la IA, algo que acá todavía no existe. Lo que más me preocupa es que la gente, especialmente en zonas rurales, no sepa cómo funcionan estas herramientas ni qué derechos tienen sobre su información.
0: Escúchame. La clave también está en cómo la IA se adapta a nuestra realidad. En el campo, por ejemplo, un sistema que aprenda del conocimiento ancestral de los productores, como el uso de maíz criollo o técnicas de siembra tradicionales, podría ser más útil que un algoritmo que solo mira datos fríos. Imagínate un chatbot que, en lugar de decir, "Sembra esto", pregunte, "¿Qué experiencia tenés con el clima de acá?" Y en la ciudad, ¿qué pasa con los pequeños negocios? Un algoritmo que ayude a un panadero a predecir cuántos kilos de harina necesita por semana, usando datos del barrio, no solo de una base de datos nacional. La IA no tiene que ser un robot que nos diga qué hacer, sino un compañero que nos escuche y aprenda de nosotros.
1: Mira, en el ámbito ambiental hay un potencial enorme que todavía no se explora. Por ejemplo, en la selva paraguaya, un sistema de inteligencia artificial que combine datos satelitales con conocimientos de comunidades indígenas sobre ciclos de los ríos o comportamiento de especies podría predecir inundaciones con mayor precisión que un modelo global. Ya hay proyectos en Bolivia que usan esta metodología, y acá en Paraguay, el Instituto de Investigaciones Agrarias podría liderar algo similar. La clave no es reemplazar al ser humano, sino que la IA funcione como un amplificador de saberes, no como un sustituto. Y ahí está el desafío, que los algoritmos no ignoren la historia de nuestro suelo ni la memoria de quienes lo conocen desde antes que existieran los datos.
0: Vamos a la cuestión del poder. Si la IA es un compañero, ¿quién decide qué información escucha y qué ignora? En el caso del campo, un algoritmo que se basa solo en datos de productores, que tienen internet y celulares modernos, está excluyendo a quienes no pueden acceder a esa tecnología. ¿Y si en una zona rural, un sistema de inteligencia artificial para predecir cosechas se basa en datos de 20 años atrás, cuando las lluvias eran distintas? Eso no es adaptación. Es repetición. La IA no puede ser neutra si no considera que el clima actual no es el mismo que el del abuelo, ni que los caminos de tierra no se ven afectados por un algoritmo que solo mira mapas digitales. La clave no es hacerla más inteligente, sino más humilde.
1: Mira, lo que nadie mencionó es que la implementación de la IEIA en sectores rurales depende de una infraestructura que todavía no existe. Imagínate un sistema de monitoreo de cultivos que, en lugar de ser un software importado de afuera, sea desarrollado por ingenieros que trabajan en el campo, usando lenguaje técnico pero también guaraní, para que un agricultor no se sienta excluido. La IA no puede ser un lujo de las ciudades. Si no se diseña pensando en el suelo paraguayo, en sus condiciones climáticas y en la forma de vida de quienes lo cultivan, se convierte en un espejismo.
0: ¡Eso! La otra cara de la moneda es quién tiene el control de los datos. Si un algoritmo para predecir rendimientos de soja se alimenta de información que solo los grandes productores urbanos pueden aportar, ¿qué pasa con los pequeños agricultores que no tienen GPS ni sensores? Eso no es justicia. Es discriminación silenciosa. En la zona de Encarnación, hay un proyecto que prueba que si las comunidades rurales deciden qué datos comparten y cómo se usan, la IA deja de ser una herramienta de los ricos y se convierte en un puente para todos. Y ahí está la clave. Si no se le da a la gente del campo el poder de elegir qué información se incluye en los modelos, la inteligencia artificial seguirá siendo un espejismo que mira hacia otro lado.
1: Eso es todo por ahora. Seguimos con música. Nos vemos la próxima.
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0: Buenas noches. El clima nos está cambiando a una velocidad que ni siquiera nos damos cuenta. Raúl Cordero, climatólogo, advierte que el hemisferio norte se calienta al doble que el sur, lo que afecta a Paraguay directamente. En 2026, el costo de una canasta básica subió 25% en un año, y los salarios no lo siguen. El Niño, que podría intensificarse, podría reducir el rendimiento del maíz en un 15%, afectando a familias que ya pagan un 40% de su ingreso en alimentos. Mira, si el guaraní se devalúa a 8.000 por dólar, como proyectan algunos analistas, el pan y la carne costarán un 30% más. Pero Cordero dice que hay esperanza. Con políticas de energía limpia, como la que ya impulsan en Itapúa, se puede frenar el impacto. ¿Sabes qué? Una familia de 5 que gana 600.000 guaraníes al mes ahora se queda con 360.000 tras el alza de precios. Te cuento algo. Si el clima no mejora, en 2030 podría haber un 50% más de huracanes en la región. Y eso, sin duda, afectará a todos.
1: Eso. A la calle ya se siente el golpe. En el mercado de San Telmo, el pan de 500 guaraníes ahora cuesta 650. Y la carne de 2.000 se va a 2.600. El problema no es solo el clima. Es que el gobierno sigue mirando para otro lado cuando el 40% de las familias ya no alcanza para comer. Si no hay energía limpia en el campo, como en Itapúa, los agricultores siguen dependiendo del diésel, que sube igual que el pan. ¿Y el Niño? Si se intensifica, los campos de maíz de Misiones se van a quemar como en 2019, y nadie se prepara. ¿Dónde está el plan para los que ya no pueden pagar la canasta básica?
0: Buenas noches. El clima nos está cambiando a una velocidad que ni siquiera nos damos cuenta. Raúl Cordero, climatólogo, advierte que el hemisferio norte se calienta al doble que el sur, lo que afecta a Paraguay directamente. En 2026, el costo de una canasta básica subió 25% en un año y los salarios no lo siguen. El Niño, que podría intensificarse, podría reducir el rendimiento del maíz en un 15%, afectando a familias que ya pagan un 40% de su ingreso en alimentos. Mira, si el guaraní se devalúa a 8.000 por dólar, como proyectan algunos analistas, el pan y la carne costarán un 30% más. Pero Cordero dice que hay esperanza. Con políticas de energía limpia, como la que ya impulsan en Itapúa, se puede frenar el impacto. ¿Sabes qué? Una familia de 5, que gana 600.000 guaraníes al mes, ahora se queda con 360.000 tras el alza de precios. Te cuento algo, si el clima no mejora, en 2030 podría haber un 50% más de huracanes en la región, y eso, sin duda, afectará a todos. Pasamos a otro tema. Los precios del transporte están subiendo a un ritmo que no se puede ignorar. En Asunción, un taxi ahora cuesta 30.000 guaraníes por hora. Un 20% más que hace un año. Esto impacta directamente a los trabajadores que dependen del taxi para llegar al trabajo, como los empleados de la Universidad Nacional de Asunción, cuyo sueldo promedio es de 450.000 guaraníes mensuales. Si el costo del transporte sube un 15% más en los próximos meses, una familia de 3 se verá obligada a reducir su gasto en comida en un 10%, según el Banco Central. No es un tema de ayer, pero es uno que afecta a todos los días.
1: Y el taxi no es el único que sube. En el barrio de Loma Pitá, los mototaxis ya cobran 25.000 por un trayecto de 5 cuadras, y los pibes que trabajan en el centro no alcanzan a cubrir las 10 vueltas que dan al día. La universidad no es la única afectada. En la zona franca, los empleados de la constructora Obras Sanitarias pagan 40.000 por hora en un taxi de 30 minutos. Y eso sin hablar del 15% de IVA que se suma. ¿Y el colectivo? Desde que no hay mantenimiento en la línea 24, el viaje de San Roque a la Avea a de España cuesta el doble que antes. Moras. Si no hay transporte público eficiente, la gente sigue atrapada entre el costo del diésel y el hambre en la mesa. ¿Qué? ¿Y el 40% de los paraguayos que ya no alcanzan para comer? Ahora tienen que elegir entre un taxi o un plato de arroz.
0: El fútbol es parte del entretenimiento, Pero si un jugador clave como Blas Rivero se lesiona, afecta indirectamente a la economía. Su salario, que supera los 5 millones de guaraníes mensuales, no se paga. Y eso reduce el gasto en la economía local. Además, si su lesión retrasa el campeonato, los ingresos por derechos de televisión, que aportan alrededor de 200 millones de guaraníes al club, se ven afectados. Un tip. Para una familia promedio que gana 450.000 guaraníes al mes, eso equivale a perder un mes de sueldo. ¿Sabes qué? Si el club no recibe esos ingresos, podría reducir empleos o bonificaciones. Y eso, sin duda, impacta en los trabajadores de la cancha y los alrededores. Te cuento algo. La inflación del 15% anual, que ya hace que un pan cueste 30% más, se suma a esto. Ahora pasamos al tema del impacto de la devaluación del guaraní en los precios del transporte público.
1: Y no se habla del colectivo informal, que en las afueras de Asunción cobra hasta 10.000 guaraníes por un trayecto de 2 kilómetros. Y los pibes que trabajan en la terminal de buses lo pagan 3 veces al día. En Concepción, la falta de un sistema de transporte público eficiente hace que el 70% de la población use mototaxis, que ya subieron 30% en un año, según el Observatorio de Transporte. Si no se moderniza la red de colectivos, como en Argentina, donde los subsidios garantizan tarifas a 200 guaraníes, aquí seguimos con el 40% de los paraguayos que ya no pueden pagar un plato de comida. Y encima el transporte les cuesta un 15% de su sueldo. Y eso sin contar el IVA que se suma a cada viaje. ¿Dónde está el plan para que el transporte no sea un obstáculo para trabajar, estudiar o comer?
0: La devaluación del guaraní también afecta a los transportistas informales, que ahora pagan hasta un 35% más por combustible importado, lo que los lleva a aumentar tarifas sin alternativas. En San Pedro, por ejemplo, los camioneros que transportan frutas a Argentina enfrentan un costo de 200.000 guaraníes adicionales por viaje, y eso se traduce en menos kilos de fruta que llegan al mercado local. Mientras, en la zona rural, los colectivos de larga distancia cobran 15.000 guaraníes por un trayecto de 100 kilómetros, un 25% más que en 2022, y muchos viajeros optan por caminar o no viajar en absoluto. La solución no está solo en tarifas, sino en modernizar flotas con vehículos eléctricos, como se propone en la Ley de Movilidad Sostenible, que aún no se aprueba. Si no se actúa, el costo del transporte podría superar el 20% del ingreso promedio, algo que no se ve en ningún otro país de la región.
1: Si no se aprueba esa ley, el transporte seguirá siendo un puñal en la espalda de los paraguayos. Eso es todo por ahora. Seguimos con música. 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

0: Buenas noches. Hoy hablamos de algo que toca a todos, el transporte público en Asunción. ¿Por qué es urgente mejorar? Pues según el Instituto Paraguayo de Estadística, el 65% de los usuarios reporta retrasos mayores a 30 minutos en los colectivos durante la mañana, y el 40% dice que no hay rutas que conecten barrios periféricos con el centro. La falta de mantenimiento es otra herida. El 70% de los buses en el sistema tiene más de 10 años, lo que aumenta accidentes y costos de reparación. Mientras tanto, la propuesta del Ministerio de Obras Públicas incluye un plan de 200 buses eléctricos para 2027, pero muchos se preguntan, ¿y el dinero para las vías? ¿Y los cruces peatonales en el centro? Mira, el tema no es solo técnico, es humano. Una familia que tarda 2 horas en llegar al trabajo no puede pagar el alquiler. La discusión empieza ahora.
1: Escúchame, esto no es un partido de fútbol donde se juega con un equipo desgastado. Si el 70% de los buses están con más de 10 años, es como si jugáramos con pelotas de goma en lugar de cueros. Y no se trata solo de viejas máquinas. El 40% de los barrios periféricos, como San Roque o Piray, no tienen rutas que los lleven al centro. Eso es un crimen. El ministerio promete 200 buses eléctricos. Pero, ¿dónde está el plan para las vías? ¿Y los cruces peatonales en el centro, que son una bomba de tiempo? Mientras tanto, la gente sigue en la cancha, y la pelota no se mueve. Eso no se tolera.
0: El transporte público no solo es un asunto de movilidad, sino de equidad territorial cuanticuanties. Barrios como San Roque, que dependen de colectivos que pasan cada 3 horas, tienen que pagar más por servicios privados o enfrentar largas caminatas. Mientras, el plan de buses eléctricos no contempla cómo se va a financiar la red de vías, que en zonas como el centro histórico están saturadas de peatones y vehículos sin señalización. Un estudio de la Universidad Católica reveló que el 58% de los accidentes en Asunción ocurren en cruces sin semáforos, y eso no se resuelve con buses nuevos. Se requiere una mirada integral, desde el diseño urbano hasta la educación vial. La gente no quiere solo llegar al trabajo, sino hacerlo sin peligro ni frustración.
1: Eso no se tolera. Mira, el tema no es solo técnico, es humano. Una familia que tarda 2 horas en llegar al trabajo no puede pagar el alquiler. La discusión empieza ahora. Y no se trata solo de viejas máquinas. El 40% de los barrios periféricos, como San Roque o Piray, no tienen rutas que los lleven al centro. Eso es un crimen. El ministerio promete 200 buses eléctricos. Pero, ¿dónde está el plan para las vías? Y los cruces peatonales en el centro, que son una bomba de tiempo. Mientras tanto, la gente sigue en la cancha. Y la pelota no se mueve. Eso no se tolera. Y no se trata solo de viejas máquinas. El 40% de los barrios periféricos, como San Roque o Piray, no tienen rutas que los lleven al centro. Eso es un crimen. El ministerio promete 200 buses eléctricos, pero ¿dónde está el plan para las vías? ¿Y los cruces peatonales en el centro, que son una bomba de tiempo? Mientras tanto, la gente sigue en la cancha. Y la pelota no se mueve. ¡Eso no se tolera! Y no se trata solo de viejas máquinas. El 40% de los barrios periféricos, como San Roque o Piray, no tienen rutas que los lleven al centro. ¡Eso es un crimen! El ministerio promete 200 buses eléctricos. Pero, ¿dónde está el plan para las vías? ¿Y los cruces peatonales en el centro, que son una bomba de tiempo? Mientras tanto, la gente sigue en la cancha, y la pelota no se mueve. ¡Eso no se tolera!
0: El tema también se conecta con la economía informal. En barrios como San Lorenzo, donde el 60% de los trabajadores depende de transporte público para llegar a mercados o talleres, la falta de rutas eficientes reduce su capacidad de producción. Un estudio del Banco Mundial señala que cada hora de retraso en el transporte cuesta al país 1.2% del PIB anual. Además, la transición a buses eléctricos no solo es ambiental, En Paraguay, el 75% de los buses actuales funcionan con diésel, lo que contribuye al 22% de las emisiones de CO2 del país. Si se implementa la propuesta, se ahorrarían 150 millones de dólares al año en combustible, según el Ministerio de Energía. Pero la clave está en cómo se redistribuyen esos ahorros. ¿Se invertirán en infraestructura o se dejarán en el bolsillo de empresarios? La discusión no termina aquí.
1: Eso no se tolera. Te digo algo. El transporte no es solo un tema de infraestructura, sino de inclusión. Imagina a un anciano en Piray que no puede subir a un bus porque no tiene rampas, o a una madre con un bebé que no puede usar la parada porque no tiene toldo. La falta de accesibilidad no se resuelve con buses eléctricos, se resuelve con miradas que consideren a todos. Y no solo eso. Si no se invierte en capacitación de choferes para manejar esas nuevas tecnologías, el plan se queda en papel. La gente no quiere solo llegar al trabajo, sino hacerlo con dignidad. Y eso no se negocia.
0: La conectividad digital también juega un rol clave. En ciudades como Montevideo, apps de transporte en tiempo real reducen el 30% de los retrasos por falta de información. En Paraguay, aunque hay proyectos piloto en Asunción, el 70% de los usuarios no usa estas herramientas por desconocimiento o falta de acceso a Internet en zonas periféricas. Si se combina tecnología con capacitación en barrios como San Roque, se podría optimizar la movilidad sin esperar a que el Estado resuelva todo. La solución no es solo infraestructura, es también educación para que la gente no se quede afuera del cambio.
1: Eso es todo por ahora, pero la educación es la clave para que nadie se quede atrás en este cambio. Si no enseñamos a la gente a usar las herramientas que tenemos, el progreso se queda en el aire. La pelota sigue en la cancha, pero ahora hay que darle un toque de realidad. 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

0: Buenas noches. Hoy hablamos de cómo las tradiciones guaraníes siguen vivas en la cultura paraguaya, incluso en lo cotidiano. El Festival de la Virgen de Caacupé, que se celebra el segundo domingo de agosto, es un ejemplo. Allí se ven danzas como la chacarera, que mezcla ritmos indígenas y españoles, y se escucha música de artistas como Nena da Silva, quien canta en guaraní y español. En Asunción, el Parque del Plata alberga talleres de artesanos que hacen natec de cerámica, una práctica que data del siglo XIX. Y eso no es todo. En el Museo del Barro de Itauguá hay exposiciones sobre el Gaibuk, cóndor, símbolo de la resistencia cultural, que también aparece en las telas de los Mbiabia. Escúchame, incluso en el fútbol, el club Cerro Corá lleva una camiseta con el diseño del Aibu. ¿Y vos? ¿Viste alguna de esas expresiones en tu barrio?
1: Mira, en el barrio de San Roque hay una escuela donde los niños aprenden a tejer los mochilac tradicionales, algo que se perdió en varias generaciones. ¿Sabes qué? En el mercado de los arroyos, un artesano me contó que el ajmatec de cerámica que venden allí se inspira en las formas de los ejembia, aunque a veces se mezcla con estilos europeos. Te cuento algo. En la Universidad Nacional hay un grupo de estudiantes que revive la Baibuk en sus murales, pero con un toque contemporáneo, como fusionarla con logos de marcas locales. No me extraña que el Cerro Corá lo lleve en la camiseta, porque en Paraguay el símbolo del Haibu ya no es solo mítico, sino también político.
0: ¡Eso! Y en la calle, el guaraní no se queda solo en las canciones o los murales. En el barrio de Lomas Valentinas, hasta los vendedores de chicha y chimarrón usan frases en guaraní para negociar, como Jay Mariacha, buen precio, o chiripá, dame un poco. Y no te digo más. En la japona se marcha alias mozo, y el manel salmana, capanalanantetmámano, donde la gente se reúne en la plaza. El gaibuk no solo vuela en las camisetas, también se canta en las hem vestidas, canciones de los Oa Hambia. Escúchame, hasta en los gay carnavales de San Ignacio, donde se rinde homenaje a los Eikwaraji, espíritus, el gaibuk aparece en los carros alegóricos. ¿Y vos? ¿Qué te parece que se preserve así?
1: Mira, en el barrio de Villa Elisa, algunos jóvenes han creado un colectivo que diseña ropa con motivos del Laibu y hem vestidas, vendiendo en mercados pop-up utoes. ¿Sabes qué? En redes sociales, influencers locales usan el guaraní para contar historias de sus raíces, algo que antes se veía solo en canciones. Te cuento algo, en la zona de Encarnación, incluso los atoldos, tiendas de artesanías, usan frases guaraníes en sus carteles, como A Emendia y K somos indígenas, para atraer turistas. No me extraña que el Haibuk siga siendo un símbolo, porque en Paraguay, más allá de lo político, representa una conexión con la tierra que no se rompe.
0: ¡Eso! En el barrio de Humaitá, hasta los chifas, comerciantes de chicha, usan frases guaraníes como Emendia y K somos indígenas, en sus carteles, algo que antes se veía solo en mercados de artesanías. Escúchame. En la Ein Chimarrón de los domingos, donde la gente se reúne en la plaza, el Haibuk no solo vuela en las camisetas, también se canta en las hem vestidas, canciones de los Embia. Y no te digo más. En la Ein Chimarrón de los domingos, donde la gente se reúne en la plaza, el Haibu no solo vuela en las camisetas, también se canta en las hem vestidas, canciones de los Mjambia. ¿Y vos, qué te parece que se preserve así?
1: Mira, en la provincia de Misiones hay un proyecto donde jóvenes de etnia Mjambia trabajan con diseñadores para crear ejeps, trajes tradicionales, con telas recicladas, fusionando sostenibilidad con cultura. ¿Sabes qué? En la Ap Chimarrón, de los viernes en la plaza de Curuzucuatía, hasta los bichifas, vendedores, ofrecen erere en vasos con dibujos de Aibú, algo que antes no se veía. Te cuento algo. En redes sociales, un Yenya, de 25 años, ha hecho viral una serie de videos explicando el significado de los embestidas en guaraní, logrando que más de 100.000 jóvenes lo sigan. No me extraña que el Haibug siga vivo, porque en Paraguay, cada vez que se lo menciona, se lo ve no solo en camisetas, sino también en actos cotidianos que antes se creía que se perdían.
0: ¡Eso! En Asunción, hasta en las escuelas públicas de la zona de 25 de mayo, los maestros integran frases guaraníes en las clases de matemática y ciencias, como Gimari Acha, buen precio, para ejercicios de precios o Endia Ica, somos indígenas, en lecciones de historia. Y no te digo más. En el barrio de San Roque, un grupo de adolescentes creó un EJE podcast en guaraní, donde explican términos técnicos de biología, usando metáforas de la jambestida, canciones indígenas, algo que antes se veía solo en canciones. Escúchame, hasta en los ichifas del barrio de Ipané, los vendedores usan Haibug en sus gué de tererés, vasos de tereré, como un símbolo de resistencia, algo que antes se creía que se perdía con la globalización. ¿Y vos? ¿Qué te parece que se preserve así?
1: Eso es todo por ahora. Seguimos con música y nos vemos la próxima.
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Buenas noches. Hoy hablamos de algo que ya está en nuestras casas, en nuestros celulares y en nuestros bolsillos. La inteligencia artificial. En Paraguay, apps como tuya, que controla luces y electrodomésticos, ya tienen 15.000 usuarios en Asunción, según datos de 2025.

0: uso de estas tecnologías? ¿Cómo equilibrar la revolución digital con la justicia social?
1: Mira, el desafío no es solo conectar a San Roque con fibra óptica, sino también enseñar a usar esa conexión. En el barrio de Loma Pitá, un proyecto de la UNA capacitó a 800 familias en 2024 para manejar apps de salud. Y ahora el 60% usa la telemedicina. Pero si no hay celulares con batería para un día, o si la señal se corta en la sierra, la tecnología se vuelve un lujo. El Estado debe invertir en redes rurales y en dispositivos sencillos, como los que donó Huawei en 2023 a escuelas de Concepción, que funcionan con luz solar. La justicia social en la IA no es un gadget, es un puente.
0: Escúchame, el problema no es solo el acceso a Internet, sino también quién controla los datos que generamos. En San José, un grupo de jóvenes de la Universidad Católica está desarrollando un modelo de IA para detectar enfermedades en cerdos, usando datos locales sin exportarlos a empresas extranjeras. Eso es clave. Si no creamos marcos legales que protejan la soberanía digital, Paraguay va a ser solo un campo de prueba para gigantes tecnológicos. Además, ¿qué pasa con los pueblos originarios? En Concepción, la comunidad guaraní está usando apps para preservar su lengua. Pero si no hay políticas que prioricen su voz en la IA, esos proyectos se van a quedar en el camino. ¡Eso! La revolución digital no puede ser solo de los conectados, tiene que ser de todos, con reglas que no dejen a nadie atrás.
1: Mira, otro ángulo clave es la formación de técnicos locales en IAMA.Porstesulionte.Vispa.Postio. 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En punto nacen el intestino uno hernia. En 2024, la Universidad Nacional de Asunción lanzó un curso gratuito para 500 estudiantes en inteligencia artificial, enfocado en aplicaciones agrícolas y de salud, algo que no se ve en otros países de la región. Pero si no tenemos ingenieros paraguayos diseñando algoritmos que respeten nuestra realidad, corremos el riesgo de que las soluciones importadas no entiendan la sierra, el clima o, incluso, el guaraní. Y por ahí, el Estado debería exigir a las empresas que usan IA en Paraguay que contraten a profesionales locales, como ya lo hace el Ministerio de Ciencia en proyectos de biotecnología. La justicia social en la IA no se logra solo con redes, sino con gente que la construya.
0: Escúchame, otro punto clave es cómo la IA puede transformar la educación rural. En el departamento de Caguazú, un proyecto piloto usó chatbots para enseñar matemáticas a 300 niños en 2025, reduciendo la brecha de aprendizaje en un 25%. Pero si no hay profesores capacitados para integrar estas herramientas, la tecnología se queda en la pantalla. Además, ¿qué pasa con la economía informal? En el mercado de 25 de mayo, vendedores usan apps para vender en línea. Pero si la IA analiza sus datos sin su consentimiento, podrían ser discriminados por algoritmos que no entienden su realidad. ¡Eso! La revolución digital no puede ser solo técnica. Tiene que ser ética y empática.
1: Mira, hay un aspecto que no se mencionó: la necesidad de integrar conocimientos ancestrales en los algoritmos. En el norte del país, la comunidad de NVIDIA está usando drones con sensores para monitorear la selva, combinando técnicas tradicionales de caza con IA, que identifica especies en peligro. Eso no es solo tecnología, es un puente entre lo ancestral y lo moderno. Y por ahí, el Estado debe financiar proyectos que permitan a los pueblos originarios diseñar sus propios modelos de IA, como el que está desarrollando la Asociación de Pueblos Indígenas en colaboración con la UNA, que usa el guaraní para entrenar chatbots educativos. La justicia digital no se mide en megas, se mide en cuántas voces se escuchan en los algoritmos.
0: Escúchame, hay un punto que no se mencionó: la necesidad de usar la IA para preservar y promover expresiones culturales autóctonas. En el departamento de Paraguarí, artesanos de la cerámica indígena están usando escaneos 3D para digitalizar técnicas ancestrales. Pero si no hay políticas que garanticen que esos archivos queden en manos de las comunidades, se van a convertir en colecciones de museos virtuales sin dueños. Y por ahí, ¿qué pasa con la música? En San Ignacio, Un grupo de jóvenes está entrenando.

0: creando un chatbot para enseñar el toa, música indígena. Pero si no se prioriza el guaraní en los algoritmos, esos modelos van a seguir sin entender la rima, el ritmo o el significado de las canciones. ¡Eso! La revolución digital no puede ser solo tecnológica. Tiene que ser un espejo de la identidad paraguaya, no un espejo de lo que los gringos quieren ver.
1: Eso es todo por ahora. Hasta la próxima.
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0: Buenas noches. Hoy hablamos del transporte público en Asunción, un tema que divide opiniones y genera debates. La red de colectivos, aunque históricamente fue la columna vertebral de la movilidad, hoy sufre de retrasos, falta de mantenimiento y sobrecarga. Según datos de la CEP, el 65% de los usuarios reporta que los colectivos no cumplen horarios y el 40% menciona que los buses están en mal estado. Por otro lado, la propuesta de modernización con bicicletas eléctricas y rutas express aún no se concretó. ¿Estamos dispuestos a pagar por un sistema que no funciona o a invertir en soluciones que aún no están en el mapa?
1: Eso. El tema no es solo de buses, es de dignidad. En el barrio San Roque, donde más de 2.000 familias viven, los colectivos pasan cada 40 minutos y están rotos como si fueran de la Segunda Guerra. Y encima, ¿el plan de bicicletas eléctricas? A los 2 años de anunciarlo, seguimos con un prototipo en la oficina de la intendencia. Pámelese bueno, o no más o intendencia. ¿Cómo se vive en una ciudad donde hasta los chicos de 15 años tienen que caminar 3 kilómetros para ir a clases? Y el peor de los casos, en el centro, los buses express prometidos desde 2019 siguen siendo un mito. ¿Cuánto más tenemos que esperar para que el gobierno entienda que el transporte no es un gasto, es una inversión en el futuro de todos?
0: Mira, el problema no es solo la infraestructura, también está la falta de planificación a largo plazo. Un estudio de la Universidad Católica reveló que cada retraso en los colectivos cuesta al país unos 15 millones de guaraníes al mes en pérdida de productividad porque empleados y estudiantes pierden horas. Y encima, el 70% de los conductores dice que no reciben capacitación para manejar los nuevos buses eléctricos que sí están en el plan. ¿Cómo se espera que un operario que nunca vio un circuito de carga controle un vehículo de última generación? El error está en pensar que modernizar es solo comprar un bus. Hay que formar, coordinar y priorizar. Y lo peor, el presupuesto para transporte en el 2024 es el mismo que en 2019, cuando el costo de vida subió un 80%. ¿Qué sentido tiene invertir en un sistema que ya está en decadencia?
1: Y encima, la falta de seguridad en las rutas. En el barrio 5 de Mayo, las mujeres reportan que en las noches hay colectivos que no tienen luces ni alarmas, y hasta hay casos donde se roban en el medio de la calle. ¿Cómo se vive en una ciudad donde hasta los adultos mayores no pueden salir sin un acompañante? Y no solo eso, el 60% de los conductores no tiene seguro para los pasajeros, lo que los deja sin protección si hay un accidente. ¿Y el tema de los taxis? Aunque dicen que hay 1.200 unidades registradas, en la práctica no hay control. Muchos trabajan sin licencia y cobran hasta un 300% más por la misma ruta. ¿Cómo se espera que la gente confíe en un sistema que no garantiza ni seguridad ni transparencia? El transporte no es un tema de números, es un tema de vida.
0: Mira, el problema también está en la visión de la ciudad. No se planifica para el futuro, sino para el presente. Un informe de la ONU señala que Paraguay tiene una de las tasas más altas de congestión en América Latina. Y eso no es solo por los buses, sino porque las calles no tienen carriles exclusivos, las intersecciones no están sembradas con señales inteligentes, y los paraderos están en medio de la calle como si fueran un accidente. Y lo peor, en Asunción, hay 12 kilómetros de ciclovías, pero el 80% están interrumpidos por mercados, estacionamientos ilegales o árboles que no se podan. ¿Cómo se espera que una persona vaya en bicicleta si el camino está bloqueado? El transporte no es un tema técnico, es un tema de prioridades. Y si seguimos mirando al pasado, no vamos a avanzar.
1: Y el tema de los barrios periféricos. En el barrio La Florida, donde el 75% de los niños va a la escuela en bicicleta porque no hay transporte público, hay un 40% más de accidentes que en zonas centrales. ¿Por qué? Porque los caminos no tienen señalización, los colectivos no respetan las paradas y los padres tienen que pedir que los chicos se arriesguen. Y encima, en el barrio San Jerónimo, donde la mayoría de las familias vive de la economía informal, los buses no pasan los fines de semana. ¿Cómo se supone que un vendedor ambulante pueda trabajar si no puede llegar al mercado? El transporte no es un tema de infraestructura. Es un tema de justicia social. Y si seguimos mirando al transporte como un lujo para unos pocos, no vamos a cambiar nada.
0: Mira, el tema también se entrelaza con la falta de transparencia en la gestión del transporte. Un informe de la Contraloría General reveló que en 2023, el 25% de los fondos destinados a modernización de buses se desviaron a proyectos no autorizados, como pavimentaciones en barrios sin conexión al sistema. Y encima, no hay un único portal donde el ciudadano pueda ver cómo se gasta cada peso. Los presupuestos están en documentos físicos en el Ministerio de Transporte, y hasta los funcionarios no saben cuánto se destinó a cada línea. ¿Cómo se espera que la gente confíe en un sistema que ni siquiera cuenta con una cuenta pública? El transporte no es solo una red de rutas, es un espejo de cómo se gobierna. Y si no se empieza a rendir cuentas, seguirá siendo un tema de corrupción, no de solución.
1: Eso es todo por ahora. Seguimos con música. Y si no se empieza a rendir cuentas, seguirá siendo un tema de corrupción, no de solución. 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

0: Buenas noches. Hoy en Asunción, el termómetro marca 28 grados, con humedad al 65% y viento del sureste, a 15 kilómetros H. El índice UV es alto, 8, así que protegeos bien con bloqueador y gorra. Ayer fue más caluroso, 32 grados y sin viento, así que hoy es mejor para pasear por el parque ecológico o tomar un café en la plaza. Si salís, usa ropa ligera pero con manga larga, que el sol pega fuerte. Mañana se pronostica una subida a 30 grados, con cielos nublados. No dejes pasar la oportunidad de aprovechar el aire fresco de hoy.
1: Mira, hoy con SV8, más allá de los bloqueadores, el sol pega tan fuerte que hasta el parque ecológico se siente diferente. ¿Sabes qué? El cambio de temperatura entre hoy y mañana puede afectar a quienes tienen problemas respiratorios, así que no subestimemos ese 2 grados de diferencia. Te cuento algo. En el mercado del puerto, ya están preparando sombrillas adicionales para los vendedores, porque el viento de hoy puede hacer que se muevan los puestos. No es solo un tema de clima. Es cómo nos adaptamos a él.
0: ¡Eso! ¡Wow! El tema del clima no es solo un aviso para la salud, sino que define cómo vivimos en el día a día. En el mercado del puerto, esos toldos adicionales que mencionaste, Carlos, me recuerdan cómo la gente se adapta con creatividad. Hasta los vendedores de frutas usan cajones de madera para sostener sus puestos, para que el viento no los mueva. Pero mira, el calor de ayer, 32 grados, ya dejó su huella. En la calle 25 de Mayo, varios comerciantes cambiaron sus productos de exposición. Ahora venden más helados que frutas. Es como si el clima nos mandara un mensaje. Cuidado con los cambios. Y eso, a veces, se nota en cómo la gente se reúne en los lugares más frescos, como el patio del Club Atlético Olimpia, donde hasta el sol se siente más amable.
1: Mira, el tema del clima no solo afecta a los mercados o a los productos, sino que también redefine cómo usamos los espacios públicos. En el parque ecológico, por ejemplo, se han aumentado las zonas con sombra artificial, y hasta se ven bancos con refrigeración pasiva, algo que antes no existía. Es un reflejo de cómo, en Asunción, la adaptación no solo es individual, también se construye colectivamente. Y eso, ¿sabes qué? Me recuerda a los barrios periféricos, donde la gente improvisa con lonas, toldos de cartón o incluso palos para protegerse del sol, usando recursos que no son de lujo, pero que funcionan. El clima, en ese sentido, no es solo un fenómeno natural, es un desafío que nos obliga a repensar cómo vivimos juntos.
0: ¡Eso! El clima también juega un rol en la vida deportiva, especialmente en el fútbol paraguayo. En el Cerro Corá, por ejemplo, el campo de entrenamiento del club Atlético Libertad cambia su horario. Si el sol pega fuerte, los jugadores entrenan al amanecer o al anochecer, porque el UV8 no les permite pasar horas bajo el sol. Y no solo eso. En el parque ecológico, los equipos de fútbol de barrio ajustan sus partidos a días con cielos nublados, porque el calor de 32 grados puede hacer que hasta los más veteranos se deshidraten. Pero mira, en el mercado del puerto, donde ya preparan toldos adicionales, los vendedores de empanadas usan la misma lógica. Si el viento mueve los puestos, ellos lo usan para vender más rápido. El clima no es solo un factor, es una oportunidad para ser más astutos. ¿Y vos, qué haces cuando el clima te pone a prueba?
1: Mira, el clima también nos obliga a repensar cómo organizamos el tiempo, como en los barrios donde los mercados de artesanos ajustan sus horarios para evitar el calor. En el barrio San Roque, por ejemplo, los vendedores de artesanías de lino ahora abren 2 horas más tarde, cuando el sol se desplaza hacia el sur, y usan espejos de aluminio para reflejar la luz en sus puestos. No es solo sobre sobrevivir al calor, es sobre encontrar equilibrio entre lo que la naturaleza nos exige y lo que la cultura nos enseña. Y eso, ¿sabes qué? Me lleva a pensar en cómo los ancianos del barrio, con sus recetas de infusiones de hierba mate frío, son los primeros en adaptar la vida cotidiana a los extremos. El clima, al final, no es solo un desafío físico, sino una oportunidad para recordarnos qué saberes tenemos guardados en el tiempo.
0: ¡Eso! El clima también está cambiando la cara del campo paraguayo, especialmente en las zonas de siembra de soja. En la región de Itapúa, por ejemplo, los productores han empezado a usar semillas resistentes al sequía, algo que antes no era común. Pero mira, no solo es tecnología. En el sur del país, los ranchos de ganadería extensiva ahora usan sistemas de riego por goteo, algo que antes se veía solo en cultivos de frutas. Y no solo eso. En el mercado de artículos de consumo, los vendedores de fertilizantes empiezan a promover productos ecológicos, porque el clima no solo afecta a los cultivos, también a la forma en que nos relacionamos con la tierra. El clima no es solo un problema, es un recordatorio de que la tierra no es infinita. ¿Y vos? ¿Qué piensas de eso?
1: Eso es todo por ahora. El clima nos obliga a repensar cómo usamos la tierra, y en Itapúa, como en otros lugares, la innovación no siempre llega desde laboratorios, sino desde la necesidad de sobrevivir con menos. Seguimos con música.
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0: Buenas noches. Hoy en Asunción tenemos temperatura máxima de 28 grados C, humedad al 70%. Viento del noreste a 15 kilómetros H/V. 8. Ayer fue más caluroso. 31 grados C, con UV. 9. Si vas al parque, poné ropa ligera y una gorra. No te olvides el termo de agua. Mañana se repite el calor, pero con posibilidad de chaparrones. Si te pones a la calle, mejor lleva un paraguas. ¿Y vos, qué haces en estas condiciones?
1: Mira, el UV8 que tenemos hoy no es para nada bromeable. Eso ya es el umbral que la Organización Mundial de la Salud considera alto y puede causar quemaduras en menos de 30 minutos si no usas protector. ¿Sabes qué? En el Parque 7, donde tanto se toman el sol, ya empezaron a ver más gente con crema. Pero aún falta mucho. Te cuento algo. El 70% de humedad no ayuda, porque el cuerpo no evapora el sudor fácilmente. Y mañana, esos chaparrones que mencionaron no son para nada inofensivos. En la zona de la costanera, donde la tierra está seca desde marzo, podrían generar polvo y empeorar la calidad del aire. No me digas que no te avisé.
0: ¡Eso! El calor y la humedad no solo afectan a los adultos, sino que también ponen en riesgo a los niños que juegan en el parque o a los adultos mayores que caminan por el barrio. Te digo algo, en el mercado del centro, ya se escucha a mamás decir que sus hijos no pueden correr porque el sol los quema. Y si pensás en la Feria de la Virgen, que se acerca, ¿cómo va a ser la experiencia si el sol es tan fuerte que hasta las sombras se esconden? Vamos a ver si la gente se prepara mejor que el año pasado, cuando hubo que cancelar un show por la falta de agua en el escenario.
1: Te cuento algo que no se mencionó. Este calor y la humedad están generando un incremento en la demanda de electricidad, especialmente en zonas populares, donde las viviendas no tienen aire acondicionado. La CFE ya reportó un 15% más de consumo en las últimas 48 horas, lo que presiona la red y puede derivar en apagones si no se controla. Y mira, el costo de eso no recae solo en el Estado. Los usuarios de bajos ingresos pagan más por la luz, porque las empresas suben tarifas para cubrir el déficit. En Paraguay, el 30% de la población vive en casas sin refrigeración y ahora se enfrenta a un dilema: pagar por el calor o dejar de comer. Eso es un problema social que no se ve en las noticias, pero está ahí, quemando a las familias.
0: Eso.

0: En el mercado del centro, los vendedores de frutas y verduras ya están pidiendo más hielo para mantener sus productos frescos, pero el costo subió un 20% en una semana. Eso se siente en el bolsillo del cliente. Un kilo de frutas que antes costaba 1.500 guaraníes. Ahora cuesta 1.800. Y no es solo eso. Los pescadores de la ribera del río Paraguay también están afectados. El calor acelera la evaporación del agua, lo que obliga a los barcos a navegar más cerca de la orilla, donde hay más obstáculos. ¿Y los niños que venden golosinas en la costanera? Se les daña la mercadería más rápido, y el calor los deja con menos ganancias para comer. Eso no es un detalle, es una crisis invisible que se vive en la calle.
1: Mira, el impacto en la agricultura no se mencionó. Los cultivos en zonas como San Ignacio o Concepción están sufriendo por el exceso de calor. Las plantas de maíz, por ejemplo, requieren humedad específica para germinar, y ahora las siembras se retrasan porque el suelo se seca demasiado rápido. Además, los insectos plaga como el langostino se multiplican en condiciones de calor, lo que obliga a los agricultores a usar más pesticidas. Y no es solo eso. Los productores de hortalizas en la región de Itapúa ya reportan que sus cosechas se ven afectadas por la falta de riego, porque los pozos subterráneos están a más de 30 metros de profundidad. Eso no se ve en las noticias, pero está ahí, secando el futuro de las familias que dependen del campo.
0: ¡Eso! El calor no solo quema el suelo, también está dejando huellas en la salud mental de la gente. En barrios como El Dorado, ya se escucha a adultos mayores decir que el sol les da miedo, porque no solo es el calor físico, sino el miedo a enfermar. Y mira, en el Hospital Central, los médicos están reportando un 20% más de consultas por deshidratación en adultos mayores. Eso no se ve en las noticias, pero está ahí, secando la vida de quienes ya tienen menos fuerza. Y si pensás en el futuro, ¿qué pasa cuando el clima ya no es el mismo y los niños que hoy juegan en el parque, mañana, tengan que luchar contra enfermedades que hoy no existen? Eso no es un detalle. Es un desafío que ya está en la piel de la gente.
1: Eso es todo por ahora. Seguimos con música. Nos vemos la próxima.
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0: Buenas noches. Hoy hablamos de algo que ya está en nuestras manos. La inteligencia artificial. En Paraguay, apps como Agricolatec usan IA para ayudar a productores a predecir rendimientos de cultivos, con datos de 15.000 usuarios en el interior. También en salud. El Hospital del Niño tiene un sistema que diagnostica enfermedades con 90% de precisión, algo que antes no existía. Pero no todo es positivo. En Asunción, el 40% de los jóvenes dice que no entiende cómo funcionan estos algoritmos. ¿Y vos qué opinás? ¿La IA nos acerca o nos deja atrás?
1: Mira, la IA nos acerca si la usamos para resolver problemas reales, como mejorar la producción en el campo o salvar vidas en el hospital. Pero si no enseñamos a los jóvenes a entender cómo funciona, esos mismos avances se convertirán en un muro. El 40% que mencionaste no entiende algoritmos porque no tienen acceso a educación digital básica, algo que el gobierno debe priorizar. No se trata de rechazar la tecnología, sino de no dejar a nadie atrás. A veces, lo que parece un salto hacia el futuro, si no se comparte con todos, se vuelve un abismo.
0: Escúchame, el tema no es solo educativo, es también de oportunidad. En el interior, donde Agricolatec opera, hay 15.000 productores que hoy tienen datos en sus manos. Pero, ¿qué pasa cuando esos mismos productores no saben usar una app? En San Pedro, por ejemplo, un agricultor me contó que su hijo, estudiante de ingeniería, le explicó cómo el sistema predice lluvias, pero él no entiende cómo se procesan esos datos. Eso es un desafío. La IA avanza, pero si no hay formación técnica en el campo, se queda en un cajón. Además, en Asunción, el 60% de los jóvenes que sí entienden algoritmos trabajan en startups. Pero en el interior, donde la brecha es mayor, muchos siguen en empleos tradicionales. La clave no es solo enseñar, sino también conectar la tecnología con la realidad del productor, del maestro, del médico. ¡Eso!
1: La clave, además de la formación, está en adaptar la tecnología a nuestras realidades. En el campo, un sistema de predicción de lluvias no sirve si no se expresa en guaraní, si no se vincula con las prácticas de los agricultores de los valles o los cultivos de los pueblos. Imagina un algoritmo que predice rendimientos, pero si no se explica cómo afecta el suelo de cada finca, se queda en una abstracción. Eso es un error. La IA no debe ser una herramienta para expertos, sino un puente que traduzca datos en decisiones concretas. Y para eso, no basta con apps. Se necesitan extensionistas que sepan usar la tecnología, no solo los hijos de los productores. Si no se forma a ese sector intermedio, la brecha se profundiza.
0: La brecha no se cierra solo con apps ni con traducciones. Si no hay internet en los pueblos, si la red se corta en la sierra, la IA se queda en un teléfono muerto. En Concepción, por ejemplo, un productor de hierba me contó que su app no funciona porque el señal se pierde en las laderas. Eso no es un fallo de la tecnología, es un problema de infraestructura. Y encima, los costos de datos en el interior son 3 veces más altos que en Asunción. Nada más con el número de armas a mi Asunción. Mientras los jóvenes de la capital juegan con chatbots, el campo se queda con un sistema que no puede usar. ¡Eso!
1: Mira, hay un aspecto que no se mencionó: la necesidad de que la IA no solo sea herramienta, sino también puente entre lo tradicional y lo moderno. En el campo, los agricultores tienen conocimientos ancestrales sobre el suelo, los ciclos de los cultivos, las señales de la naturaleza. Si la IA se programa para ignorar eso y solo entrega datos fríos, se vuelve una herramienta inútil. Pero si se integra con esos conocimientos, como en el caso de los sistemas de riego que combinan sensores con el saber de los ancianos sobre las temporadas de lluvia, entonces sí se convierte en un aliado. Eso no se logra con apps. Se logra con trabajo de campo, con escuelas técnicas que enseñen a los jóvenes a leer el suelo como lo hacen sus abuelos, y a traducir eso a algoritmos. La brecha no es solo tecnológica, es también cultural. Hay que respetar lo que ya saben los productores y no imponerles un mundo que no entienden.
0: Escúchame, el tema no se cierra con infraestructura ni con tradiciones. Si no hay políticas públicas que apunten a esto, se queda en un sueño. En Bolivia, por ejemplo, el gobierno financió redes 5G en zonas rurales y capacitó a extensionistas para usar apps de riego inteligente. Aquí, en Paraguay, la Ley de Innovación Tecnológica menciona la agricultura digital. Pero no hay presupuesto asignado. ¡Eso! El Ministerio de Agricultura no tiene un plan de 5 años para conectar a los productores con la IA, mientras que en Argentina, el Banco Nación invierte en proyectos de agronegocios con tecnología local. Si no hay un marco legal que obligue a las empresas de telecomunicaciones a reducir costos en el interior, o si no hay incentivos fiscales para startups que desarrollen apps en guaraní, la brecha se mantiene. Y no es solo un problema de recursos. Es una falta de visión política. ¡Eso!
1: Seguimos con música. La brecha no se cierra con apps, con tradiciones ni con buenas intenciones. Se cierra con políticas que inviertan en redes, en traducciones, en escuelas que unan lo ancestral con lo digital. Y mientras no se haga, el campo sigue sin voz.
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0: Buenas noches. Hoy no podemos dejar pasar el tema del transporte público en Asunción. ¿Sabes qué? Llevamos 3 años con un plan de modernización que no avanza. El 60% de los colectivos aún no tienen rutas definidas por el nuevo sistema de gestión. Mientras tanto, en la zona de San Roque, las líneas 12 y 15 tardan 45 minutos en llegar a la avenida Eusebio Ayala, cuando el promedio nacional es de 20. Te cuento algo. El Ministerio de Transporte aprobó en 2024 un presupuesto de 120 millones de guaraníes para nuevos microbuses, pero hasta ahora solo se entregaron 30 unidades. Y lo peor, el 75% de los usuarios reporta que no hay horarios fijos en los buses de la línea 8, lo que genera caos en la mañana. No es solo un problema de infraestructura, es una falla de gestión que afecta a 800.000 personas diarias pionicones, ya no van a entrar vueltas en la línea.
1: Escúchame. Esto no es un simple retraso, es un despropósito que afecta la vida diaria de la gente. En San Lorenzo, la gente ya se acostumbró a caminar 20 minutos para tomar un colectivo que tarda una hora en llegar a la calle 24 de septiembre. ¿Y el plan de modernización? Se parece más a un sueño de los políticos que a un proyecto real. La verdad es que el ministerio no solo está dormido, está con los ojos cerrados. Y si no hay horarios fijos en la línea 8, ¿cómo se supone que un estudiante de La Salle llega a tiempo a clase? Eso es irresponsabilidad.
0: Mira, hay un aspecto que no se mencionó: el impacto en la economía informal. En barrios como Capitán Páez, donde el 40% de la población trabaja en mercados informales, el transporte irregular obliga a los vendedores a levantarse antes del amanecer para evitar retrasos. ¿Y el costo? Según un estudio de la Universidad Católica, las pérdidas por ineficiencia en el transporte público ascienden a 150 millones de guaraníes al mes, dinero que podría invertirse en escuelas o hospitales. Además, el 65% de los usuarios en la línea 17 reporta que no tienen acceso a información en tiempo real, lo que agrava la incertidumbre. Si el ministerio no actúa, no solo es un problema de planificación, sino de prioridades. ¿Qué valora más? ¿Un sistema funcional o la imagen de un gobierno prometedor?
1: Escúchame, el costo de 150 millones de guaraníes al mes no es solo un número. Es el salario de 5.000 trabajadores informales que se quedan sin comida en su mesa. En Capitán Páez, los vendedores de frutas levantan la cabeza antes del amanecer. Pero, ¿para qué? Si el colectivo no pasa a las 7, ¿cómo venden a las 8? Eso es un crimen contra la dignidad. Y la falta de información en tiempo real, en la línea 17. Como si el ministerio no supiera que en el siglo XXI, la gente usa el celular para todo, menos para saber si el bus va a llegar. ¿Dónde están los sensores? ¿Dónde están los mapas en la app? Eso no es gestión, es desinterés. Y si el gobierno no se pone las pilas, mañana el transporte no va a ser el único problema. Va a ser el colapso.
0: Mira, hay un aspecto que no se toca: el impacto ambiental. Los colectivos obsoletos y el tráfico congestionado en horas pico generan más de 1.200 toneladas de CO2 al mes, según datos de la ONG Ecoparaguay. Eso no solo contamina el aire, sino que también aumentan el riesgo de enfermedades respiratorias en barrios como Lomas Valentinas, donde el 30% de la población vive cerca de rutas principales. Y lo más grave, el 45% de los conductores no tiene certificación de seguridad, lo que eleva el índice de accidentes en un 18%. No es solo un problema de planificación, es una negligencia con la salud pública. Si no se moderniza el transporte, no solo se perjudica la economía, sino también la vida de los asuncionenses.
1: Eso. El tema no solo es de planificación, es de poder. En los barrios, los jóvenes ya están usando apps como Colectivo 2 para organizar rutas alternativas. Pero, ¿dónde está el ministerio? No están en la cancha. Mientras la generación de los 20 y 30 años se inventa soluciones con el celular, el Estado se dedica a prometer reformas que nunca llegan. Y no me digas que no hay voluntad. Si el 70% de los asuncionenses usa redes sociales para denunciar retrasos, ¿por qué no hay una app oficial que responda? Eso no es gestión. Es miedo a la transparencia. Y si no se moderniza, mañana no será solo el transporte. Será la desconfianza en el gobierno.
0: Mira, hay un aspecto que se pasa por alto: el impacto en las personas mayores y con discapacidad. En Asunción, el 28% de los usuarios de transporte público son adultos mayores de 60 años, y el 40% de ellos no puede subir a los colectivos actuales por falta de rampas o asideros, según un informe de la CEP. Eso no es un detalle técnico, es un abandono sistemático. Si un abuelo no puede ir al mercado, ¿cómo compra medicinas o ve a su nieto en la escuela? Y no solo eso, el 35% de las paradas no tiene señalización táctil para ciegos, lo que las convierte en trampas para quienes dependen de la percepción del entorno. Si el ministerio no prioriza la accesibilidad, no está haciendo transporte, está haciendo discriminación.
1: Eso es todo por ahora. 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

0: Buenas noches. Hoy hablamos de un fenómeno que atraviesa el Pacífico y se siente en nuestras fronteras, el Niño. En Perú, las lluvias han superado los 400 milímetros en Lima, afectando a más de 200.000 personas en zonas rurales. En Indonesia, el calor excede los 42 grados en Java, generando 300 casos de enfermedades respiratorias por polvo. Para Paraguay, esto significa un riesgo de sequía en el sur, donde el río Paraná ya muestra niveles 15% por debajo de lo normal. La FAO advierte que los cultivos de soja en Argentina podrían perder un 10% de rendimiento, lo que presionaría precios en el Mercosur. No es solo un cambio climático, es una crisis que reconfigura cadenas de abastecimiento y migraciones. ¿Sabes qué? El Niño no es un evento aislado, es un espejo de cómo nuestras economías y ecosistemas están más conectados que nunca.
1: Escúchame. El Niño no es solo un fenómeno que afecta a los países lejos. Acá en el sur, los productores de soja ya están viendo cómo el calor se come las semillas antes de tiempo. En San José, un agricultor me contó que tuvo que regar sus cultivos con agua de la laguna, algo que antes no pasaba. Y no es solo eso. El precio del trigo subió un 15% en los mercados de Asunción, lo que afecta a la panadería del barrio 24 de septiembre. Eso. El clima no es un tema de meteorólogos. Es un problema de todos los que dependen de la tierra. Y si el próximo año el río Paraná se seca tanto que no puedan navegar los barcos, eso cambiaría la vida de miles de familias.
0: Hoy, en el norte de Argentina, la ciudad de Jujuy reportó temperaturas de 41 grados, el récord más alto desde 2017. En Chile, el deshielo del glaciar San Rafael avanzó 300 metros en un mes, afectando el caudal del río Baker, clave para la energía hidroeléctrica del sur. En México, el huracán Agustín

0: Quien dejó 200 milímetros de lluvia en Oaxaca, inundando 15% de las tierras agrícolas y retrasando la cosecha de maíz. Conto. Para Paraguay, esto significa que el Mercosur podría enfrentar una escasez de cereales, con precios del maíz subiendo un 12% en los mercados fronterizos. La sequía en el norte de Brasil, que ya afecta a 1.2 millones de hectáreas, amenaza la producción de café, un rubro que representa el 35% de las exportaciones del país. No es un tema lejano, es una cadena de impactos que conecta desde la Sierra Andina hasta la selva amazónica. Hablemos ahora del conflicto por el río Uruguay, donde Uruguay y Argentina discuten el uso del agua para riego en el departamento de Entre Ríos. El Ministerio de Agricultura uruguayo anunció que solicitará un análisis hidrológico urgente, mientras en Argentina se debate la construcción de una nueva represa en la cuenca del río. Esto no es solo una cuestión técnica, es una lucha por recursos que define la vida de 3 millones de personas en ambas orillas.
1: Escúchame, el conflicto por el río Uruguay no es solo un choque entre gobiernos. Es una guerra silenciosa de quienes viven en las orillas. En las zonas de Entre Ríos, los productores de frutas tropicales ya ven cómo los ríos se reducen. Y los ingenios azucareros de Uruguay se quejan de que el caudal no alcanza para el riego. ¡Eso! La construcción de represas no solo altera el curso del agua, sino que también amenaza la pesca artesanal en la Laguna de los Pozos, donde familias llevan 3 generaciones sacando pescado. Y no es solo eso. El Pacto del Río Uruguay, firmado en 1975, hoy está en la cuerda floja porque los nuevos proyectos no cumplen con los criterios de conservación. Y si el río se vuelve un símbolo de desconfianza entre vecinos que antes compartían la misma agua.
0: Hoy, mientras el mundo se mueve entre incendios y sequías, en Sao Paulo, Brasil, 40% de la población vive con menos de 40 litros de agua diarios. La crisis afecta a 500.000 personas sin acceso a agua potable, y la ciudad perdió 2.3% de su PIB en 2023 por cierre de industrias. Para Paraguay, esto altera el flujo del río Paraná, clave para la navegación del trigo y la soja que exportamos al Mercosur. Mientras, en Bolivia, los incendios en el Amazonas alcanzaron 850 focos activos en 2024, destruyendo 12% de la selva. Eso no solo afecta a Paraguay por el viento que trae polvo a la cuenca del río Pilcomayo, sino que también impacta la migración de especies, alterando la pesca en el río Uruguay.
1: Escúchame, el conflicto por el río Uruguay también pone en jaque a las comunidades indígenas de los pueblos guaraní y embillá, que dependen del caudal del río para sus rituales y la pesca tradicional. En el Paraguay, el río es el eje de la vida para 200 familias en el departamento de Itapúa. Y si se reduce el flujo por represas, se pierden no solo especies como el surubí, sino también la conexión cultural con el agua. Eso. Argentina ya tiene 800 kilómetros de canales de riego en la cuenca. Pero si no se regulan los usos, el río podría convertirse en un recurso de disputa, como el Amazonas. Y si, en lugar de represas, se invierte en tecnologías de riego eficiente que no agoten el caudal, eso no solo salva el río, sino que también protege la tierra de los productores que ya hoy ven sus cosechas secas.
0: El conflicto por el río Uruguay también revela una laguna en la gobernanza regional. Aunque el Pacto de 1975 establece criterios para el uso compartido del agua, no contempla mecanismos para medir el impacto de los proyectos en tiempo real. Imagínate, si se instalan sensores en las orillas que midan el caudal y la calidad del agua, ambos países podrían ajustar sus usos sin esperar a que las sequías se conviertan en crisis. Además, el costo de las represas no solo es ambiental. En Entre Ríos, la energía hidroeléctrica representa el 18% de la producción local. Pero si el río se vuelve más caótico, los generadores podrían perder hasta un 10% de su capacidad. La clave no está en construir más infraestructura, sino en invertir en modelos que prioricen el equilibrio entre riego y ecosistemas.
1: Eso es todo por ahora. La lucha por el río no se detiene. Pero hoy dejamos en el aire una pregunta. ¿Qué pasa si el Pacto de 1975 se convierte en un documento muerto, si no se actualiza? Nos vemos la próxima. 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

0: Buenas noches. Hoy hablamos del transporte público en Asunción, una de las mayores frustraciones de los ciudadanos. La red actual tiene 280 buses, pero solo el 40% cumplen con estándares de mantenimiento, lo que genera accidentes cada mes. ¿Sabes qué? El 70% de los usuarios afirma que las rutas no cubren zonas como San Lorenzo o Limpio, donde la espera puede superar los 45 minutos. Mira, la inversión promedio anual en transporte es de 250 millones de guaraníes, pero eso no alcanza ni para reemplazar los 150 buses obsoletos. Te cuento algo. En 2025, el Ministerio de Transporte reportó que el 35% de las líneas no tiene horarios definidos, lo que deja a miles sin opciones. ¿Qué se puede mejorar? Pues, antes que planificar nuevas rutas, hay que revisar la infraestructura existente y exigir transparencia en los contratos de los operadores.
1: Escúchame. Eso de los 45 minutos de espera en San Lorenzo me pone la piel de gallina. Imaginad a un estudiante que se pierde la clase por no tener un bus que llegue a tiempo. Y los 150 buses obsoletos. ¿Qué les pasa? Se van a la basura como si no valieran nada. ¿Y los operadores? Si no cumplen con horarios, ¿quién los controla? Vamos, eso es un desastre. La gente ya no confía en el sistema. Hay que meterle un poco de transparencia, como en un partido de fútbol. Si no se ve, no se juega. ¿Y si el gobierno no invierte? ¿Qué le pasa al presupuesto? ¿Dónde se va el dinero? A veces parece que la calle es el último lugar donde se piensa.
0: Mira, la falta de transporte confiable no solo afecta a estudiantes, sino también a ancianos que dependen de buses para acceder a hospitales. En zonas como San Lorenzo, donde no hay vías pavimentadas, los buses se atascan y generan emisiones que dañan la salud de la comunidad. Te cuento algo. Un estudio del 2023 reveló que el 22% de los buses obsoletos emiten 40% más partículas finas que los modernos, lo que agravaría la crisis respiratoria en la ciudad. Si no se prioriza la sostenibilidad, no solo se pierde dinero, sino también vidas.
1: Escúchame, la falta de transporte no solo es un problema de tiempo, sino también de equidad. En barrios como San Lorenzo, donde la mayoría de la población vive en casas de madera y sin servicios básicos, los buses son el único medio para trabajar. Pero si un bus se atasca por la falta de pavimento, ¿quién se queda sin sueldo? La pobreza se multiplica. Y encima, esos buses viejos no solo contaminan. En 2022, el 15% de los accidentes en Asunción involucraron vehículos en mal estado, y la mitad de esos casos fue en zonas periféricas. Imagínate que en lugar de invertir en buses nuevos, se modernizaran las rutas con ciclovías y transporte eléctrico. ¿Por qué no mirar a Montevideo, donde el 60% de sus buses ya son eléctricos? Asunción puede ser la primera en el cono sur en eso. Y si el gobierno no mueve ficha, ¿quién se asegura que los operadores no saquen provecho del sufrimiento de la gente? A veces parece que el transporte es un negocio, no un derecho.
0: Mira, a veces no se considera cómo el transporte afecta a las mujeres, especialmente en zonas periféricas. En 2022, el 30% de las denuncias por seguridad en buses correspondió a mujeres, muchas veces en rutas sin iluminación ni cámaras. Si no se diseña un sistema que priorice espacios seguros y horarios confiables, seguimos excluyendo a una parte fundamental de la población. Te cuento algo, en ciudades como Santiago, Chile, integraron aplicaciones que permiten reportar irregularidades en tiempo real, y eso redujo el 20% de los incidentes. ¿Por qué no pensar en algo similar acá? La tecnología no es un lujo, es una herramienta para que todos, sin importar género o barrio, puedan moverse con dignidad.
1: Escúchame, el transporte es el motor de la economía local y nadie lo ve. En San Lorenzo, donde el 70% de los comercios son pequeños, si un bus se demora 45 minutos, los pescadores no llegan al mercado. Los artesanos no venden sus artesanías y los vendedores ambulantes pierden clientes. Eso no es solo un retraso, es un corte en la cadena de vida. Y si miras a la Argentina, En Córdoba ya tienen un plan de movilidad que incluye 200 bicicletas públicas y 15 kilómetros de ciclovías. Así se recupera el tiempo y se genera empleo en el sector verde. ¿Por qué no apostar a eso en Asunción? El transporte no es un gasto, es una inversión que se multiplica en cada barrio.
0: Mira, el transporte también está ligado a la cultura de la espera. En Asunción, donde la tolerancia al retraso es alta, hay un costo invisible, el tiempo perdido. En 2021, un estudio de la Universidad Católica calculó que los usuarios de transporte público pierden en promedio 2 horas diarias por demoras, lo que equivale a 60 días al año. Eso no solo afecta productividad, sino también la calidad de vida. Te cuento algo. En ciudades como Bogotá, donde el Transmilenio opera con horarios precisos, la percepción de confiabilidad eleva el índice de satisfacción ciudadana en un 35%. ¿Por qué no pensar en sistemas de transporte que no solo lleguen, sino que lleguen a tiempo? La puntualidad no es un lujo, es un derecho que se construye con planificación.
1: Eso no es solo un lujo. Es una revolución en la forma de vivir. Imagínate una Asunción donde el bus llega a tiempo, donde la mujer camina sin miedo y el artesano no pierde su día por un retraso. No es imposible. Y si el gobierno no actúa, que se prepare para que la calle lo haga. Seguimos con música. 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

0: Buenas noches. Hoy, Olimpia se enfrenta a un doble reto. El debut del nuevo delantero Payne y la urgencia de vencer a Rubio New, cuyo partido anterior dejó un balance de 15.000 guaraníes en ventas de entradas, un 18% menos que el promedio de la temporada. El costo de vida en Paraguay subió 12 puntos este año, y una familia que gana 120.000 guaraníes al mes dedica el 35% a alimentos, un porcentaje que sube si el club no logra resultados. Si Olimpia pierde, la caída en la taquilla podría afectar a los 2.500 empleados del sector deportivo, desde vendedores de entradas hasta hoteles cercanos al estadio.
1: Escúchame. El tema de las entradas no es solo un número. Es la vida de familias que se juntan en el estadio como si fuera una tradición. Si Olimpia no gana, el 35% de lo que paga una familia por comida se convierte en un peso más en el hombro. Y eso no es solo economía, es dignidad. ¡Eso! La gente no deja de comprar entradas por un día. Pero si el club no da resultados, el desaliento se expande como un partido sin goles. ¿Y Payne dónde está? ¿Va a ser el chico que rompe el hielo o se queda mirando el cielo como los otros?
0: Mientras el fútbol se juega en la cancha, la economía de una familia paraguaya promedio se tambalea. Si el costo de vida subió 12% este año y una persona gana 120.000 guaraníes al mes, el 35% de eso, unos 42.000 guaraníes, se va en alimentos, un monto que podría aumentar si el desempleo en el sector deportivo se expande. El 18% menos en ventas de entradas a Rubio, NU, no es solo un número, es 2.500 empleos en riesgo, desde vendedores de entradas hasta camareros de restaurantes cercanos al estadio. ¿Y Payne va a ser el salvador o un nuevo fantasma en un club que ya lleva 15 partidos sin ganar en la Copa Paraguay? Y ahora un tema urgente, el impacto del alza de combustible en el bolsillo de los trabajadores del transporte urbano, que pagan el 25% de sus ingresos en nafta, un porcentaje que sube a 30% si el dólar sigue en 6.500.
1: Escúchame. El 25% que pagan los choferes en combustible no es solo un gasto. Es la diferencia entre llevar a su hijo al colegio o dejarlo en casa porque no alcanza el sueldo. Si el dólar sube a 6.500, ese 30% va a ser como un mazo en la cabeza. El chofer ya no puede ahorrar ni para un día de emergencia. Y el servicio se pone más lento. ¿Y los usuarios? Se quedan en el colectivo esperando horas, como si el tiempo se detuviera. Eso. Sí. La gente no se da cuenta. Pero el transporte es la sangre de la ciudad. Si se atasca, todo se para. ¿Y el chofer, qué? Se queda mirando el medidor de nafta como si fuera el marcador de un partido que no puede ganar.
0: El alza del combustible no solo afecta a los choferes. Si el 30% de su sueldo se va en nafta, el 70% restante es lo que cubre gastos básicos como alquiler, salud y educación. Y eso no es solo para el chofer. Si el colectivo se retrasa, el usuario que va al trabajo pierde horas y el negocio que depende de la entrega de mercadería se atasca. Mira, el transporte urbano es como un pulmón. Si se estrangla, la ciudad no respira. Y lo peor, el gobierno no ha anunciado aún un plan de subsidios directos para este sector, mientras que el dólar ya superó los 6.500. Si no hay alivio en junio, los choferes podrían paralizar el servicio y la gente se queda sin colectivo, como si se hubiera cerrado un puente.
1: Eso. El chofer no solo lleva a la gente, también lleva el peso de un sistema que no lo respalda. Si el gobierno no pone un plan de subsidios, los choferes se van a quedar sin colectivo, y el usuario se queda sin opciones, como si se hubiera cerrado el único camino a la ciudad. ¿Y los vecinos del barrio? Se quedan sin transporte para ir al mercado, al trabajo, al hospital. ¡Eso! El impacto no es solo en el bolsillo, es en la vida. Y si el chofer se baja del colectivo, ¿quién va a sacar a los niños del colegio? El transporte no es un servicio, es un derecho. Y si no se garantiza, la ciudad se vuelve un laberinto sin salida. ¡Dale, gobierno! O seguimos con la misma lógica de dejar a los que trabajan en las sombras.
0: El impacto del alza de combustible no se detiene en los bolsillos de los choferes. Si el transporte urbano se paraliza, el costo de vida se encarece aún más. Imagina un camión de frutas que no llega al mercado porque el chofer no puede pagar nafta, y la fruta se echa a perder. O un paciente que no puede llegar al hospital porque el colectivo no pasa, y se pone en riesgo su vida. Eso no es solo una crisis de combustible, es una grieta en la estructura social que, si no se repara, se convierte en un abismo. El gobierno no puede esperar a que la ciudad se atasque para actuar. Los subsidios no deben ser un acto de caridad, sino una inversión en el pulso de la nación. Y si no hay solución, la historia repetirá: los que pagan la cuenta son los que menos pueden.
1: Eso es todo por ahora. Si el gobierno no actúa, el transporte se para y la ciudad se queda sin sangre. Nos vemos la próxima. 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

0: Buenas noches. ¿Qué les parece si empezamos con el clásico del fútbol paraguayo? Hoy Libertad se llevó el triunfo 2-1 sobre Cerro Porteño en el Estadio José Américo de la Fuente. ¡Punch! Lucas Martínez abrió el marcador con un remate de cabeza y el juvenil Matías Suárez marcó el segundo con un penal. Cerro Porteño no se quedó quieto. El exjugador del Millonarios, Carlos Ramírez, anotó el descuento con un disparo desde fuera del área. En la Copa Libertadores, Nacional de Asunción empató 1-1 con Atlético Mineiro en Brasil. El paraguayo Leonardo Cáceres fue el héroe con un cabezazo en el minuto 89. Y en las eliminatorias, Paraguay le ganó 3-0 a Uruguay en Montevideo. El goleador del partido fue el delantero del Cerro Porteño, José Lugo, quien marcó 2 goles en los primeros 30 minutos. ¿Les parece poco?
1: Mira, el triunfo de Libertad sobre Cerro Porteño no solo fue un clásico, sino una demostración de que los juveniles como Matías Suárez pueden marcar la diferencia. El penal que convirtió a los 25 minutos rompió el equilibrio y le dio confianza al equipo. En la Copa Libertadores, el empate de Nacional con Atlético Mineiro tiene sabor a revancha. Cáceres, con su cabezazo en el 89, no solo salvó un punto, sino que le dio esperanza a un equipo que busca avanzar. Y en las eliminatorias, el 3-0 contra Uruguay fue un golpe de efecto. Lugo, con sus 2 goles tempraneros, puso el guión del partido y mostró que Paraguay puede dominar en territorio rival. ¿Sabes qué? Estos resultados no son casualidades, son el fruto de meses de trabajo en cancha y en el banco.
0: ¡Eso! El triunfo de Libertad no solo fue por los goles, sino por cómo el hincha le dio fuerza al equipo en el José Américo. La energía de los 40.000 que llenaron el estadio, con sus banderas y sus gritos, fue clave para que los juveniles como Suárez se sintieran en casa. Y en la Copa Libertadores, el empate de Nacional no fue casual. El club invirtió en canteras hace 5 años y hoy tienen a 3 jugadores menores de 20 en el 11 titular. Y por ahí va el Paraguay, con su fútbol de barrio y su pasión de pueblo.
1: Mira, estos resultados también nos hacen pensar en cómo el fútbol paraguayo está sembrando semillas en las canteras. En Libertad, Suárez no es un caso aislado. El club tiene un plan de formación que prioriza la inclusión de menores de 20 años en sus equipos principales. Y en Nacional, el hecho de que 3 jóvenes estén en el 11 titular no es casualidad. Invirtieron en un centro de entrenamiento con tecnología de punta en San Lorenzo, algo que antes no veíamos en el país. ¿Sabes qué? Cuando un jugador como Lugo, que empezó en un club de barrio, puede marcar 2 goles en un partido en el exterior, eso no solo es talento. Es el fruto de un sistema que no descarta a nadie, que da chances a quienes se esfuerzan en la calle.
0: Y eso no es todo. Mientras los clubes invierten en canteras, los barrios también están haciendo su parte. En San Telmo, por ejemplo, un grupo de padres y entrenadores sin título se juntó para crear una escuela de fútbol con materiales reciclados, y ya tienen 3 chicos que juegan en el primer equipo de un club de la primera división. Eso no es un milagro, es un plan de resistencia. Y mira, el Paraguay no solo forma jugadores, también formamos espectadores. El 60% de los hinchas de Libertad y Cerro Porteño son menores de 30 años, y esos fanáticos no solo gritan en el estadio, sino que también organizan torneos de fútbol 5 en las plazas, para que los chicos de barrio se den cuenta de que el fútbol no es solo para los ricos, sino para todos. Y si la próxima generación no solo gana en cancha, sino que también cambia la cara del fútbol paraguayo.
1: Mira, lo que no se mencionó es cómo estos programas de formación están transformando la mentalidad de los chicos. No solo enseñan a jugar, sino a soportar la presión, a liderar en el campo y a valorar el esfuerzo. En San Telmo, por ejemplo, los entrenadores sin título enseñan a los muchachos que el fútbol no es un camino fácil, pero que con humildad y trabajo se puede llegar lejos. Y eso se nota. Los jugadores que salen de ahí no solo tienen habilidad, sino una fuerza interna que los diferencia. ¿Sabes qué? Si miramos al Paraguay, no solo somos un país que forma talento, sino que también somos un país que lo respeta. Ese respeto, desde el barrio hasta el estadio, es lo que hace que los jóvenes no se desalienten, aunque la vida les pise los pies.
0: Y por ahí va la tecnología. En San Lorenzo, un club de barrio, los chicos usan TikTok para grabar sus entrenamientos y subirlos a Internet. Así no solo se ven en el mundo, sino que también reciben ofertas de clubes de otros países. Eso no es casual. El Paraguay está aprendiendo a usar lo que tiene, como el talento de la calle, para darle una chance a los que antes no tenían ni un micrófono. Y mira, si un muchacho de 16 años puede tener 50.000 seguidores en Instagram solo por tocar un balón, eso no es solo viralidad. Es el futuro del fútbol paraguayo, hecho con humo, sudor y un poco de creatividad. Y si ese chico, en lugar de ir a Europa, decide quedarse y enseñar a otros, ¿eso no sería un plan de resistencia también?
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0: Buenas noches, escúchame. Hoy en Asunción está un calor que te quema. 34 grados a la sombra y 38 en la calle. La humedad está en un 75% y el viento sopla de norte a 15 kilómetros H, pero no ayuda con el calor. El índice UV es 8, muy alto. Ayer fue más fresco, con 29 grados y un cielo nublado. Te digo algo, si salís, lleva ropa ligera, sombrero y protector solar. Mañana se repite lo mismo, aunque la humedad baje al 65%. Pero si no tenés plan, mejor quédate en casa a tomar un mate con el aire acondicionado.
1: Este calor no solo afecta al cuerpo, sino también a la economía. El consumo de energía en Asunción subió un 18% en la última semana, según el Instituto Paraguayo de Energía. La gente que vive en zonas sin aire acondicionado, como en los barrios periféricos, sufre más. Un estudio del 2022 reveló que el 40% de los niños en esas áreas presentan irritación en la piel durante estos meses. Y mira, el calor también influye en la productividad. En los mercados, los vendedores tardan un 25% más en atender a los clientes. Pero lo más grave es que, con este clima, la gripe y las infecciones respiratorias se multiplican. El Hospital de Clínicas reportó un aumento del 30% en casos de bronquitis estos días.
0: Eso. El calor también está poniendo a prueba los ecosistemas del Paraguay. En el Parque Nacional Defensores del Chaco, las temperaturas extremas están afectando a las tortugas y los anfibios, que dependen del río para reproducirse. En Asunción, el asfalto de algunas calles está agrietándose por el calor, lo que genera riesgos para los peatones. Y mira, el Departamento de Medio Ambiente advirtió que si no se controla el cambio climático, en 20 años los días de 40 grados podrían ser normales. Vamos a exigir más árboles en las cuadras y menos cemento.
1: Este calor también está generando una carga psicológica que no se mide en cifras. Según un estudio del 2021, el 28% de los trabajadores en la zona industrial de Loma Pitá reporta insomnio y ansiedad por la falta de descanso en los días más calurosos. La presión sobre la salud mental crece cuando los días de 38 grados se alargan, y eso afecta a todos, desde los empleados de oficina hasta los vendedores en el mercado central. Además, el Departamento de Salud Mental advirtió que en verano se registran un 15% más de casos de depresión leve en zonas con alta exposición al sol, lo que exige que los centros de ayuda se preparen para esta realidad. Y mira, el calor también está cambiando los ritmos de vida. En muchos barrios, la gente retrasa las actividades al mediodía, y eso redefine el concepto de trabajo y ocio en la ciudad.
0: ¡Eso! El calor también está desencadenando movimientos sociales en barrios como San Roque. Allí, los vecinos se juntan cada viernes a regar las veredas con agua del río, creando zonas frías que reducen la temperatura local en 3 grados. Y mira, en la zona de Loma Pitá, un grupo de jóvenes inventó toldos de sombra, usando materiales reciclados, que ahora se usan en mercados y escuelas. Pero lo más fuerte es que el Departamento de Educación confirmó que en 10 escuelas de Asunción ya se implementaron horarios de clases al revés. Las clases empiezan a las 7 de la noche, para evitar el calor del mediodía. ¡Eso es innovación! Y te digo, si el clima no se controla, en 5 años más, los niños van a crecer en un mundo donde el sol no da descanso. ¿Cómo querés que se prepare la sociedad para eso?
1: El calor también está redefiniendo el turismo en Asunción. Según datos del Ministerio de Turismo, el 22% de los visitantes internacionales canceló viajes programados en los últimos meses por el aviso de temperaturas extremas. En la Plaza de los Héroes, los guanacos que antes eran atractivos fotográficos, ahora se refugian bajo sombras artificiales, lo que reduce la interacción con los turistas. Y mira, en el sector hotelero, el 35% de los establecimientos reportó una caída del 15% en reservas en temporada alta, algo que no se veía desde 2019. Esto no solo afecta a los empresarios, sino que también pone en riesgo el empleo de cientos de trabajadores del sector servicios. ¿Cómo se puede recuperar el turismo sin abordar este problema?
0: Eso. El calor también está quemando los cultivos en el norte del país. En Concepción, el 40% de los productores de soja reportó que las sequías extremas redujeron su cosecha en un 25%, lo que afecta directamente a las exportaciones. Y mira, en el Chaco, los ganaderos están perdiendo vacunos por la falta de pasto. El Departamento de Agricultura advirtió que en 2023 se registraron 150.000 cabezas, menos que en 2019. Pero lo más grave es que el 60% de los agricultores familiares no tiene acceso a sistemas de riego modernos, lo que los deja a merced del clima. ¿Cómo se garantiza la seguridad alimentaria si el calor se vuelve la norma?
1: 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Nos vemos la próxima.
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0: Buenas noches. Escúchame, el guaraní no es solo un idioma. Es la médula de nuestra identidad. Te digo algo, el Festival del Sol, en San Ignacio, no solo celebra la cultura guaraní, sino que revive la cosmovisión de los pueblos originarios, con rituales que datan del siglo XVIII. ¡Eso! La música paraguaya, como la de Lalo Schifrin, fusiona el ritmo del aibú con el jazz, y eso se siente en cada nota. ¿Sabías que el 25 de mayo se celebra el Día de la Lengua Guaraní, obligatorio en escuelas públicas desde 2017? Y por ahí, el Museo del Barro, en Asunción, tiene exposiciones que enseñan cómo los guaraníes usaban el barro para hacer vasijas, algo que hoy inspira diseñadores de moda y artesanos. ¡Dale! De nada. La gente joven no solo habla guaraní, lo usa en TikTok, en memes, en canciones. Eso es resistencia cultural, y la tenemos que seguir empoderando.
1: Mira, el guaraní no solo sobrevive en festivales o redes sociales, está en la cotidianidad de quienes lo hablamos. En el barrio de Lomas, por ejemplo, los vendedores en los mercados usan frases guaraní para negociar, y en los hospitales, los enfermeros se comunican con pacientes indígenas en ese idioma. Lo que sí es urgente es que el Estado invierta en formación de maestros bilingües, porque hoy en día, solo el 15% de los docentes en escuelas rurales dominan el guaraní con suficiente profundidad. Y aunque TikTok es un gran espacio, lo cierto es que el guaraní en la televisión oficial sigue siendo un tema tabú. En las series de ficción, por ejemplo, se habla en español, y eso silencia a más de la mitad de la población.
0: Te digo algo, el guaraní también está en la moda. Diseñadoras como Leticia Villalba, de Asunción, usan motivos tradicionales, como el yechiripá y el xikuxá, en sus colecciones, y eso lo vemos en pasarelas internacionales. En la calle, marcas locales, como KU, fusionan el guaraní con el streetwear, y eso no solo vende ropa, sino que da visibilidad a la identidad indígena. La identidad indígena. Eso. Y no se habla solo de arte. En la Universidad Católica hay carreras que enseñan diseño con enfoque cultural. Y allí el guaraní es parte del currículo. ¿Sabías que el 30% de los turistas que visitan Paraguay buscan experiencias culturales en guaraní? ¿Como talleres de Givimarane o Haibu? Eso mueve empleos. Pero también requiere formación de guías bilingües. Y por ahí, el Haibu no solo es un ritmo. En la Feria del Libro, editores como Luis Arcec publican novelas en guaraní, y eso es un reto para los traductores, que hoy son solo 200 en el país. ¡Dale! El idioma no se mueve solo en el barrio o en TikTok. Está en las decisiones económicas, y ahí también hay que seguir trabajando.
1: Mira, el guaraní también está en la tecnología. En la Universidad Nacional de Asunción desarrollaron una aplicación móvil que enseña guaraní con videos interactivos y ya se usó en más de 200 escuelas rurales. Además, plataformas como Google han incluido el guaraní en sus diccionarios digitales, algo que facilita que jóvenes aprendan el idioma en contextos globales. Pero la brecha persiste. Solo el 12% de las apps locales tiene contenido en guaraní, lo que limita su uso en áreas como salud o finanzas, donde aún prevalece el español. Y por ahí, el Instituto Guaraní, un proyecto de la Secretaría de Cultura, está creando un diccionario digital con 30.000 términos técnicos, algo clave para que el guaraní no quede solo en lo cotidiano, sino también en lo institucional.
0: Escúchame, el guaraní también se siente en el poder. En el Congreso Nacional, por ejemplo, hay diputados que llevan debates en guaraní, y eso no es solo un gesto simbólico, es una exigencia de la base. ¿Sabías que en 2023 el Parlamento aprobó una ley que obliga a las instituciones públicas a incluir el guaraní en sus documentos oficiales, como actas de reuniones o formularios? Y por ahí, en el Ministerio de Asuntos Indígenas, ya se están traduciendo leyes clave al guaraní. algo que antes no existía. Cantamos sentados su onda, grano y ancho volumen o el llamado sune asean. Das. Algo que antes no existía. ¡Eso! Pero la cosa no termina ahí. En la ciudad de Encarnación, los carteles de tránsito ya tienen instrucciones en ambos idiomas. Y eso no solo facilita el acceso a la información, sino que también respeta la lengua del 80% de la población. ¡Dale! El guaraní no es un tema de festivales o redes. Es un idioma que está reclamando su lugar en la institucionalidad, y eso hay que seguir empujando con fuerza.
1: Mira, el guaraní también se escucha en la radio comunitaria. En la zona de Caguazú, por ejemplo, hay emisoras que transmiten en guaraní 24 horas al día, y eso no solo mantiene viva la lengua entre los jóvenes, sino que también da espacio a historias locales que antes no tenían lugar. Y en la música, no todo es haibuk o bichacarera. En Asunción, artistas como Gemaría del Carmen fusionan guaraní con hip hop, y eso conecta con los adolescentes que antes no lo hablaban. ¡Eso! Pero lo que falta es que las grandes cadenas de radio, como Agradio Paraguay, incluyan más contenido en guaraní en sus programas de noticias, porque así se normaliza el idioma en contextos formales, no solo en lo artístico. Y por ahí, en la universidad de la empresa, ya hay cursos que enseñan a comunicadores a usar el guaraní en reportajes, algo que antes no existía. ¡Dale! El idioma no solo vive en lo cultural, sino que también tiene que estar en lo profesional, y ahí está el reto.
0: Eso. El guaraní también se siente en la lucha por la tierra y el medio ambiente. En el Paraguay, comunidades indígenas como las de los pueblos etnias del Alto Paraná usan el guaraní para defender sus territorios. Y eso se nota en las marchas, en los carteles y en las declaraciones ante el Consejo de Derechos Indígenas. ¡Dale! En la región de Misiones, por ejemplo, proyectos de reforestación incluyen talleres donde se enseña sobre la flora local en guaraní, algo que conecta con los ancianos que conocen la lengua y los jóvenes que la recuperan. Y por ahí, en la Universidad de la República, hay investigaciones que analizan cómo el guaraní describe conceptos ecológicos que el español no siempre captura, como iqua, biodiversidad, o javirá, equilibrio. ¡Eso! El idioma no solo vive en lo simbólico, está en la lucha por la soberanía alimentaria, en la resistencia contra la minería y en las voces que hoy piden que el guaraní sea parte de las leyes ambientales del país. ¿Sabías que en 2022, el Tribunal Supremo de Justicia reconoció el guaraní como parte de los recursos culturales en casos de desalojo de comunidades? Eso es un paso, pero aún falta que se escuche más en los debates sobre cambio climático. ¡Dale!
1: Eso es todo por ahora, pero el guaraní sigue siendo clave en la lucha por el medio ambiente. Nos vemos la próxima.
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0: Buenas noches. Hoy, en la temporada de lluvias, el dengue vuelve a ser un tema urgente. En Paraguay, el Ministerio de Salud reportó 2.300 casos confirmados en el primer semestre de 2026, un 18% más que el año anterior. La clave está en eliminar agua estancada, en jardines, baldes, techos y hasta en los platos de la cocina. La Agencia Nacional de Vigilancia Sanitaria recomienda usar repelente con DEET, cubrirse con ropa clara y revisar los recipientes de agua cada 15 días. Si sos sospechoso de dengue, acudí al centro de salud más cercano o llama al 135, la línea gratuita del ministerio. Dale, no dejes que la lluvia te quite la salud.
1: Mira, los números no mienten. Si en 2025 eran 1.946 casos y ahora ya pasamos los 2.300, eso no es un aumento casual. El problema es que el agua estancada no solo se forma en los jardines, sino en los techos de los edificios, en los platos de los mercados, en las cacerolas abandonadas. La gente se enfoca en el mosquito, pero el verdadero enemigo es la negligencia colectiva. Imagina que en un barrio con 100 familias, si una deja un balde sin tapar, el dengue ya está en la puerta. Y no hablo solo de salud. Una familia que se enferma pierde días de trabajo. Y en un país donde el 30% vive por debajo de la línea de pobreza, eso es una crisis silenciosa. El ministerio debe mandar inspectores a las zonas más vulnerables, no solo carteles en las calles. El mosquito no distingue entre el barrio rico y el pobre, pero la respuesta sí.
0: Escúchame, el mosquito Aedes aegypti no solo anda por los barrios, sino que también se esconde en las escuelas. En 2025, el ministerio lanzó la operación Aedes con 1.200 inspectores en 17 departamentos, pero la cobertura sigue siendo irregular. En Asunción, un 40% de las escuelas primarias no tiene protocolos de limpieza periódica, según un informe de 2026. Dale, la solución no es solo más inspectores, sino educar a los chicos desde la escuela. Si un niño aprende a tapar un balde, ya está haciendo su parte. Y no se trata de responsabilidad individual. Si el 60% de los casos se reporta en zonas con escasos recursos, no es hora de que el Estado invierta en canales de drenaje y no solo en carteles. La prevención no es un gasto, es una inversión en vidas.
1: Mira, el tema no solo es de salud pública, sino de justicia social. Si en zonas con escasos recursos hay más casos, es porque allí la limpieza es un lujo. Un estudio del 2026 reveló que en barrios marginados, el 70% de las familias no tiene acceso a desagües adecuados, lo que convierte sus patios en criaderos obligados. Pero también hay esperanza. En San Lorenzo, un programa de vecinos que revisan juntos los techos y reparten repelente con DEET redujo un 25% los casos en un año. El Estado debe escuchar a esos vecinos, no solo a los inspectores. Y por ahí, la radio puede ser un puente. Si hoy hablamos del dengue, mañana los oyentes pueden ser parte de una campaña de concientización en su barrio. La solución no es un ministerio, es una comunidad que se mira en el espejo y actúa.
0: Dale. El tema también tiene que ver con la tecnología que tenemos en las manos. Imagínate, si una app de la municipalidad permitiera que cualquier vecino reporte un balde sin tapar, un techito en el techo o un plato en el mercado, en tiempo real, eso no solo alerta a los inspectores, sino que crea una red de ojos y oídos en cada barrio. En Uruguay, ya usan algo similar, y los casos de dengue bajaron un 15% en 2025. Acá, en Paraguay, el mosquito no es solo un enemigo invisible, sino un reto para la innovación. ¿Por qué no un concurso de apps para jóvenes que diseñen soluciones con drones o sensores? La prevención no es solo agua y repelente, es también código. Y si la radio puede sonar en los mercados, ¿no puede también convertirse en un puente para que los chicos lancen ideas que salven vidas?
1: Mira, hay un aspecto que nadie mencionó. El dengue no solo es un problema de salud, sino también de productividad nacional. Un estudio del Banco Mundial en 2024 calculó que el costo económico del dengue en América Latina supera los 2.500 millones de dólares anuales, y en Paraguay, si extrapolamos las cifras, podría llegar al 1% del PIB. Eso no es un número abstracto. Cada día perdido por una persona enferma es un día sin trabajo en una fábrica, un campo o una tienda. Y no se trata solo de los afectados directamente. Los cuidadores, los médicos, los hospitales, todo el sistema se para. Ahora, imagínate si el Estado usara parte del presupuesto de emergencias para crear un fondo de prevención sostenible, no solo para carteles, sino para pagar a vecinos que hagan limpieza en zonas críticas. La solución no es solo tecnología o educación, sino también un cambio en cómo priorizamos el gasto público.
0: Dale, no podemos olvidar el rol de la cultura y los saberes ancestrales. En los pueblos indígenas, como los guaraní, existen prácticas milenarias de limpieza y coexistencia con la naturaleza que podrían integrarse al plan nacional. Por ejemplo, en los pueblos Kayowa se usa la quinoa para repeler insectos, y en los pueblos Ayoreo se construyen techos con hojas que no retienen agua. ¿Por qué no un programa de intercambio entre comunidades tradicionales y el Estado para adaptar esas prácticas a las ciudades? Además, si la radio es un puente, no podría sonar en lengua guaraní para llegar a comunidades donde el español no es el primer idioma. La prevención no es solo ciencia. También es respeto a lo que ya sabemos hacer. Y si un abuelo puede enseñar a un chico a tapar un balde con un método ancestral, ¿no es eso una forma de empoderamiento intergeneracional?
1: Eso es todo por ahora. La sabiduría de nuestras raíces no solo nos enseña a convivir con la naturaleza, sino también a protegernos de amenazas como el dengue. Nos vemos la próxima.
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0: Buenos días. Hoy hablamos de cómo las tradiciones guaraníes siguen vivas en la cultura moderna. En 2025, en Encarnación, el Festival Aibukura reunió a más de 10.000 personas, con danzas como el Takarana y la participación de artistas como los hermanos Ayala, que fusionan el chipá con ritmos electrónicos. El chimba, instrumento ancestral, hoy está en las manos de grupos como los Kwarai, que lo usan en conciertos internacionales. En el Chaco, las comunidades guaraníes mantienen el kayu como forma de educación oral, transmitiendo mitos como el de Pirá a nuevas generaciones. Y en Asunción, el mercado del barrio San Roque vende artesanías hechas con aibira, tala, un material que antes solo se usaba en rituales. ¿Cómo se reconcilia el pasado con el presente? Escúchame. La respuesta está en cómo las nuevas generaciones reinterpretan lo ancestral sin perder su esencia.
1: Mira, la clave está en cómo los jóvenes de hoy toman esas raíces y las pegan con lo que vive el mundo actual. Por ejemplo, en la web, hay canales de TikTok, donde chicos guaraníes enseñan a hacer chipá con recetas tradicionales, pero usando ingredientes locales y técnicas modernas. En las escuelas de Asunción, algunos maestros incluyen clases de guaraní en el currículo, no solo como lengua, sino para contar historias ancestrales con la tecnología. Y en el arte, pintores como María Fernández mezclan símbolos del kayu con estilos contemporáneos, lo que atrae a un público más joven. Es como si el pasado no se quedara en los libros, sino que se convirtiera en parte de la vida diaria.
0: Eso. En la tecnología, hay proyectos como el mapa guaraní de la Universidad Católica, que graba en video los kayú de ancianos y los sube a plataformas digitales, para que los jóvenes puedan aprender sin dejar de lado la oralidad. También, en la moda, diseñadores como Mariana López usan el jíbira en ropa urbana, combinando el tejido tradicional con cortes actuales, y lo venden en ferias como la de la Tierra del Fuego, donde se juntan más de 5.000 personas. Y en el turismo, en Itapúa, guías indígenas ofrecen tours en bicicleta por rutas ancestrales, contando historias de pirá mientras se recorren sitios donde antes se hacía chipá en fogatas. ¡Dale! Eso es innovar sin perder la raíz. Y lo más importante, que la gente se sienta orgullosa de su identidad.
1: Mira, un aspecto clave que no se mencionó es cómo el guaraní está ganando espacio en la vida cotidiana de las ciudades. En Asunción, por ejemplo, en la estación del tren, hay carteles con instrucciones en guaraní junto al español, y en algunos hospitales, los médicos usan frases simples de la lengua en consultas. Pónganse. También, en redes sociales, grupos como Piratec promueven apps que enseñan guaraní a través de juegos, lo que alcanza a chicos que no se interesan en clases formales. Eso muestra que no se trata solo de preservar, sino de que la lengua se vuelva funcional en el día a día, como un puente entre lo ancestral y lo útil. Y por ahí, la identidad no se siente como un peso, sino como una herramienta que enriquece la vida moderna.
0: Escúchame. Un punto clave que no se mencionó es cómo las nuevas generaciones están usando el guaraní para crear espacios de diálogo intercultural. En las ciudades, Puno o Kina. Y la ciudad. Ciudades. En San Lorenzo, por ejemplo, hay un colectivo de jóvenes que organiza mesas de conversación en barrios populares, donde se mezclan el guaraní con el español para hablar de temas como la salud mental, el cambio climático o el acceso a la educación. Estas charlas se transmiten en vivo por redes y se han convertido en un punto de encuentro entre distintas generaciones. Pane. Estas, contra de Dios nuevo. Ni saber de monociones a emulio el aseo por alma un pobre encuentro distintas generaciones. Además, en la Universidad Nacional de Asunción, hay un curso sobre guaraní y nuevas tecnologías, donde los estudiantes desarrollan aplicaciones que no solo enseñan la lengua, sino que también permiten traducir frases del guaraní a otros idiomas, facilitando la comunicación en contextos globales. ¡Ah! Esto no es solo preservación. Es una herramienta para que el guaraní no solo sobreviva, sino que se convierta en un puente entre lo local y lo universal.
1: Mira, un punto que no se mencionó es cómo el guaraní está influyendo en el emprendimiento local. En la zona de Concepción, por ejemplo, hay una cooperativa de artesanos que vende cayú en cerámica y textiles, y sus paquetes incluyen tarjetas con instrucciones en guaraní, lo que atrae a turistas internacionales interesados en la cultura. También, en el sector de servicios, empresas como Oivira Taxi usan guaraní en sus aplicaciones para facilitar la comunicación con conductores y pasajeros, lo que ha reducido malentendidos en zonas rurales. Además, en el ámbito legal, algunos abogados en Asunción están usando frases en guaraní en audiencias para garantizar que comunidades indígenas comprendan procesos judiciales, algo que antes era un obstáculo. Eso muestra que el guaraní no solo se está modernizando, sino que también está abriendo puertas en contextos donde antes no tenía espacio.
0: ¡Eso! En el ámbito de la cultura pop, el guaraní está entrando en la escena musical con bandas como Pirayú, que fusionan el rock con ritmos tradicionales y cantan en guaraní, logrando viralidad en plataformas como Spotify. También, en la gastronomía, en Encarnación, hay un restaurante que ofrece menús con platos típicos, pero sus carteles de menú están escritos en guaraní, lo que atrae a turistas y locales que buscan experiencias auténticas. Y en la educación, escuelas rurales están usando el guaraní como base para enseñar matemáticas y ciencias, algo que antes no se veía, porque se creía que la lengua no era útil para temas técnicos. Dale, Dicido. Eso muestra que el guaraní no solo se adapta, sino que también transforma la forma en que se enseña y se aprende sin perder su esencia.
1: Eso es todo por ahora. Nos vemos la próxima.
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0: Buenos días. Hoy en Asunción, la temperatura está en 31 grados C, con humedad del 65% y viento del noreste a 15 kilómetros H. El índice UV es alto, 9. Ayer fue más fresco, 28 grados C, menos humedad, punto.
1: ¡Eso!
0: Si vas a la calle, pone ropa ligera y protector solar, porque el sol no se andará con miramientos. Para mañana, se espera que suba a 33 grados C, con cielos despejados.
1: ¡Dale!
0: ¿Y vos qué harías si el clima no te deja salir de casa?
2: Mira, a esta temperatura, uno casi se siente como si estuviera en una olla a presión. El UV alto no solo quema, sino que te deja con el cuerpo agotado, como si hubieras hecho un partido de fútbol. ¿Y vos qué haces cuando el calor te pega así? Yo me quedo en casa, con un libro, un mate frío y una playlist de cumbia vieja. A veces pienso que el clima nos recuerda que somos humanos, no máquinas. Pero también me pregunto, ¿cuánto más va a subir el termómetro si seguimos ignorando el cambio climático?
0: ¡Eso! En el barrio de San Roque, los vendedores del mercado ya empiezan a cerrar antes de las 11 por el calor.
1: ¡Dale!
0: El cambio climático no es un tema para mañana. Es un problema de hoy. La semana pasada, en la Plaza 25 de Mayo, hubo que cancelar un concierto por el riesgo de deshidratación. ¿Y vos qué opinás de que el clima nos obligue a reorganizar nuestra vida en la calle? A mí me parece una señal. Si no nos adaptamos, el sol no va a parar.
1: ¡Eso!
0: Y no te olvides, en el Paraguay, el 70% del agua potable viene de ríos que ya están contaminados. ¿Qué pasa si el calor se lleva también eso?
2: El calor también está afectando la producción agrícola. En el departamento de Presidente Franco, los productores de soja reportaron un 15% menos de rendimiento por la sequía temprana. Imagina, el suelo se seca antes de que las plantas puedan aprovechar las lluvias. Y no solo eso, el uso de agua para riego se está volviendo un negocio, no una necesidad. En San Pedro, ya hay empresarios que venden agua embotellada a precios que antes se usaban para vino. Punto, punto. Eso no es un detalle, es una señal de que el agua ya no es un derecho, sino un artículo de lujo. Y si seguimos así, en 10 años más, el Paraguay podría ser el primer país de América Latina en importar agua. No es exagerado. Ya hoy, en el Chaco, el 40% de los pozos artesianos están contaminados por salinidad. El clima no solo cambia el tiempo, está reescribiendo la historia de nuestro país.
1: ¡Eso!
0: En el Chaco, las comunidades indígenas como los Aymoré y los Aba Guarani ya están abandonando zonas que antes eran sus tierras porque el salitre está invadiendo los pozos y los ríos.
1: ¡Dale!
0: Mientras el gobierno

0: ¿Y vos qué haces cuando el clima se come el pasado?
1: El calor también está redefiniendo cómo educamos. En Asunción, las escuelas públicas ya están modificando horarios para evitar la exposición al sol. Pero, ¿qué pasa con los niños que viven en zonas rurales sin acceso a sombra? En el departamento de Caazapá, un estudio de la Universidad Nacional mostró que el 60% de los escolares no tienen agua potable en sus aulas, lo que afecta su concentración. Eso no es solo un problema de infraestructura, es una crisis de equidad. Mientras los ricos se refugian en piscinas climatizadas, los pobres se quedan con el sol en la cara y sin herramientas para entender el cambio que está pasando. Y encima, el sistema educativo no enseña sobre el clima. En primaria, menos del 10% de los maestros aborda temas como sequías o energía renovable. ¿Qué futuro le estamos dando a los chicos si no les enseñamos a leer el mundo que se está transformando?
0: Eso. En Asunción, el turismo cultural ya se está resentiendo. El Festival de la Vendimia, que antes atraía a miles, ahora tiene que reprogramar fechas por el calor. Y encima, los pescadores del río Paraguay dicen que los peces están escapando hacia zonas más frías, lo que afecta no solo la pesca, sino también las comidas típicas como el pescado frito. ¡Dale! Mientras el gobierno mira para otro lado, los chicos de los barrios populares ya están vendiendo botellas de agua en la esquina como si fuera una carrera. Y si seguimos sin actuar, el Paraguay no solo va a importar agua, va a importar salud. ¿Y vos qué haces cuando el clima se come el pescado, el trabajo y hasta el futuro?
1: Eso es todo por ahora. Pero el clima no para. Seguimos con música.
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0: Buenos días. Hoy abrimos el debate con un tema que afecta a todos, el transporte público en Asunción. Más del 70% de la población depende de micros y colectivos, pero el 60% de los usuarios reporta esperas superiores a 20 minutos en horas pico. La falta de inversión en rutas modernas y en infraestructura, como estaciones seguras, ha dejado a la ciudad con un sistema que no crece con la demanda. ¿Qué se puede hacer para que el transporte no sea un problema, sino un derecho?
1: Eso. El problema no es solo de infraestructura, sino de falta de prioridad. En el barrio San Roque, los micros llegan atrasados porque no hay rutas dedicadas y la gente ya no confía en el horario. Imagínate un sistema como el de Argentina, con aplicaciones que te avisan cuando llega el colectivo. Y no se trata de magia. En Paraguay, el 80% de los jóvenes usa redes sociales, pero no hay un solo servicio de transporte que funcione como un partido de fútbol, con planificación, sin desvíos. ¿Qué pasa si los usuarios mismos empezaran a exigir, como en la cancha, que el entrenador cambie el juego?
0: Mira, el problema también está en cómo se planifica el transporte. En el barrio de Loma Pitá, por ejemplo, las rutas actuales cortan calles sin señalización, y los conductores se pierden porque no hay mapas actualizados. Si el Estado invirtiera en un sistema de GPS para micros, como el que usan los camiones de carga, se reducirían los desvíos. Además, los paraguayos tenemos una cultura de espera. A veces, en el mercado de Artigas, las personas se quedan horas esperando un colectivo porque no hay horarios fijos. Eso no es eficiencia, es resignación. Y por último, si el transporte no es seguro, como en la Ruta 11, donde hay zonas sin iluminación, los usuarios no van a confiar en él, ni siquiera si llega a tiempo.
1: ¿Eso? El problema no es solo lo que pasa en las rutas, sino cómo se conectan con otros servicios. En la zona de Paraguarí, por ejemplo, los micros terminan en la Avenida España, pero no hay una continuidad con los taxis o los bicicletarios. Si se integrara un sistema de transporte multimodal, como en Chile, donde el metro se conecta con buses y patinetes eléctricos, la gente no tendría que esperar horas en la calle. Además, los micros actuales son de los años 80. Y eso no es un chiste. En el barrio de 25 de Mayo, un micro se incendió el mes pasado porque no tenía mantenimiento. El Estado debe ver el transporte no como un gasto, sino como una inversión que pone en marcha a la economía. Y si no hay planificación, no hay progreso. La gente ya no quiere esperar como en los mercados de Artigas, donde hasta un plato de sopa cuesta más que un viaje.
0: Mira, el tema también se enlaza con la economía informal. En el barrio de Villa Elisa, muchos vendedores ambulantes no pueden trasladar sus mercaderías a otros puntos de la ciudad porque el transporte público no llega a zonas como la calle San Martín. Eso no solo afecta a los vendedores, sino que limita la circulación de productos frescos, que en algunos casos se pierden por falta de logística. Y si bien el Estado invierte en rutas, en el mercado 25 de mayo, por ejemplo, no hay un sistema de carga para los camiones de frutas que llegan a la mañana y se ven obligados a esperar horas en la vereda. Eso no es eficiencia. Es un gasto de tiempo y recursos que podría evitarse con planificación integral.
1: ¡Eso! El problema también está en cómo se trata a la gente que usa el transporte. En el barrio de San Roque, los usuarios ya no se quejan en voz alta, pero el 60% de los encuestados, en un estudio de la Universidad Católica, dice que abandonan el uso del micro si hay más de 15 minutos de retraso. Eso no es un detalle. Es una señal de que la desconfianza ya está instalada. Y si miras al mercado de Artigas, la mayoría de los vendedores ambulantes usa motos para trasladar sus mercaderías, porque el transporte público no llega a las zonas donde se venden frutas y verduras. Eso no es planificación, es abandono. La gente ya no quiere ser espectadora. Necesita que el Estado le dé herramientas. No le diga que todo va a mejorar. Y si no hay transparencia, no hay confianza. ¿Qué pasa si los usuarios empiezan a exigir como en la cancha, pero con datos? Porque el 70% de los usuarios en redes sociales ya pide un sistema de rutas en tiempo real, como el de Brasil. Y no se trata de magia, sino de tecnología que está a nuestro alcance.
0: Mira, El tema también se conecta con la educación y la formación de conductores. En el barrio de Itauguá, por ejemplo, un estudio del Instituto Paraguayo de Transporte reveló que el 40% de los choferes de micros no tienen certificación en manejo de emergencias, lo que aumenta riesgos en rutas como la 11, donde hay accidentes frecuentes. Si el Estado exigiera formación técnica obligatoria, no solo se reducirían accidentes, sino que se profesionalizaría el sector. Punto. Además, en zonas como la de Lomas de San Ignacio, los jóvenes ya usan apps como Movilidad Paraguay para planificar rutas, pero no hay conexión con los sistemas oficiales. Eso no es tecnología, es un desafío de visión. Y si los usuarios empiezan a exigir transparencia, como en redes sociales, el Estado no puede ignorar que el 80% de los paraguayos dice que el transporte es un derecho, no un favor.
1: Eso es todo por ahora. Pero si no hay planificación, no hay progreso. La calle no espera y la gente tampoco. La tecnología ya está al alcance, los datos ya están ahí, y los usuarios ya no están para más. El Estado no puede seguir mirando para otro lado. El transporte no es un gasto, es un derecho. Y si no se mueve, se queda atrás. 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

0: Buenas noches. Hoy en Latinoamérica y el mundo, abrimos con una noticia que golpea directamente a nuestra región. Gel de hielo acelerado en la Antártida 20. En 2026, los científicos del EB Programa Antártico Argentino reportaron que la capa de hielo perdió 1.200 metros de grosor en la península de Antártida, un récord desde 1980. Esto no es solo un dato climático. El aumento del nivel del mar amenaza a ciudades costeras de Chile, Uruguay y Paraguay, donde el 25% de la población vive a menos de 10 metros sobre el nivel del mar. En Paraguay, la comuna de San Ignacio del Caín ya registra inundaciones anuales que destruyen cultivos de soja, clave para nuestra balanza comercial. El Fondo Monetario Internacional advierte que si no se controla este fenómeno, el 15% del PIB de países andinos podría colapsar en 2030. Mira, no se trata de un problema lejano. La derretida del hielo afecta los océanos globales, alterando corrientes marinas que regulan la temperatura en el río Paraná, vital para nuestro transporte y riego. Segundo punto, la guerra comercial entre Estados Unidos y China impacta a Paraguay en su exportación de soja. En julio, el 40% de las embarcaciones paraguayas que salen por el puerto de Nueva Palmira tuvo retrasos por tarifas adicionales impuestas por Big Washington tras un acuerdo de Acuerdo de Libre Comercio con Argentina. Esto eleva los costos logísticos. Una tonelada de soja cuesta $15 más para exportar, afectando a productores de Misiones. Mientras, China redujo su compra de soja de 30 millones a 20 millones de toneladas en 2026, según el Banco Mundial. El efecto se siente en el dólar paraguayo, que subió 8% frente al yuan, complicando las importaciones de maquinaria agrícola. ¿Sabes qué? Esto no es solo un desequilibrio económico, es una lucha por el control de los mercados globales que nos deja a la deriva. Tercero. Y el conflicto en Haití desborda a la región. En agosto, 200.000 refugiados haitianos cruzaron la frontera con Haití Dominicana, un récord desde 2020. Paraguay, a través de la Comunidad Andina de Naciones, ha donado $500.000 en ayuda humanitaria. Pero el Ministerio de Relaciones Exteriores advierte que la migración forzada podría generar una crisis en Bolivia y Paraguay, donde ya hay 10.000 haitianos registrados en el Yenk. La Organización de las Naciones Unidas estima que Haití necesitará $2.500 millones en 2027 para reconstruir su infraestructura, lo que retrasa su recuperación. Te cuento algo, si no se crea un plan regional para integrar a estos migrantes, la presión sobre el mercado laboral paraguayo podría subir el desempleo a 12%, según el Banco Central. Esto no es un desastre lejano, es un espejo de lo que podría suceder si no actuamos juntos.
1: Escúchame, el deshielo en la Antártida no es un tema para científicos. Es un desastre que ya está en nuestras casas. En San Ignacio del Caí, los agricultores no solo pierden cultivos, sino que también se ven obligados a trasladar sus familias a ciudades como Encarnación, donde el suelo no soporta más inundaciones. No solo no soporta más inundaciones. Te digo algo. Si el Paraná sube otro metro, el 70% de los caminos rurales en Misiones se convertirán en lagos. ¡Eso! Y mientras el mundo discute en conferencias, en las escuelas de San Ignacio, los chicos ya no ven el río como antes, sino como un enemigo. ¡Dale! ¿Qué pasa si el gobierno no invierte en diques que puedan resistir 2027? Con la guerra comercial, el problema no es solo el costo de la soja. Es que los productores de Misiones ahora pagan más por fertilizantes importados. El 80% de los agricultores del norte del país depende de maquinaria china. Y si el yuan sube, se vuelven inaccesibles. ¡Eso! Y no se trata de un error de política. Es un fallo de visión. ¿Quién se encarga de enseñar a los productores a diversificar sus mercados? ¿O seguimos mirando solo a China y a Estados Unidos como si fueran los únicos jugadores? Y con los haitianos, no se trata de un problema de otros. es una crisis que ya está en nuestras calles. En Asunción, los haitianos trabajan en los mercados de la Plaza de los Reyes, pero cuando un refugiado es detenido, la noticia se vuelve viral en TikTok Quinto Conto.
2: ¡Dale!
1: ¿Y qué pasa cuando el Banco Central habla de desempleo al 12%? ¿O seguimos ignorando que los haitianos no son migrantes, sino víctimas de un sistema que no les da ni un plato de comida?
2: ¡Eso!
1: ¿Qué clase de país queremos ser si no podemos integrar a los que huyen de la miseria?
0: Pasando al siguiente punto. Hoy, un tema que pone en alerta a toda la región. La deforestación acelerada en la Amazonía brasileña, Pintinto. En 2026, el Instituto Nacional de Pesquisas Espaciais, INPE, reportó un aumento del 35% en la tala ilegal en el estado de Mato Grosso, donde el 60% de los bosques degradados están en áreas cercanas a ríos que alimentan el Gran Río, Paraguay. Esto no solo afecta a Paraguay. El 40% de los peces que llegan a los mercados de Encarnación provienen de la cuenca del Amazonas, y el desbalance ecológico amenaza la pesca artesanal. En Bolivia, la ja comuna de San Borondong ya reporta sequías prolongadas, vinculadas a la pérdida de humedad del suelo por la deforestación. El Banco Interamericano de Desarrollo advierte que si el ritmo de destrucción continúa, el 10% del PIB de países amazónicos podría verse afectado para 2030. Te cuento algo. En Paraguay, el Ministerio de Ambiente ha solicitado permisos para crear una reserva en el Ibe Valle del Paraná, pero el retraso en la legislación deja el suelo expuesto a invasores. ¡Eso! Mientras el mundo discute, la tierra se desgasta bajo nuestras manos.
2: ¡Escúchame!
1: El Valle del Paraná no es solo una reserva ambiental. Es la tierra de los Avo pueblos indígenas guaraní, que ya han visto sus comunidades desplazadas por proyectos mineros. El retraso en la legislación les deja expuestos a invasores que se aprovechan del vacío legal. Punto, pun.
2: ¡Eso!
1: Y no se trata de un problema lejano. Si no se protege ese territorio, el Río Paraná se volverá un cauce de lodo, no de vida. ¿Qué pasa con los pescadores de Encarnación que ya no ven peces, sino sedimentos?
2: ¡Dale!
1: ¿Quién defiende los derechos de los que viven en la tierra, no en los títulos?
2: ¡Eso!
1: El Ministerio de Ambiente habla de reservas, pero si no se escucha a los que están en el suelo, seguimos construyendo sobre polvo.
0: Pasando al siguiente tema. Hoy, un foco urgente en la región. Las llamas en el Pantanal, el mayor humedal del mundo, compartido por Brasil, Paraguay y Bolivia. En 2026, 15.000 kilómetros cuadrados de este ecosistema, que alberga el 10% de la biodiversidad de América del Sur, se incendiaron debido a sequías extremas y deforestación ilegal. Esto no es solo un desastre ecológico. En Paraguay, la cuenca del río Paraguay sufrió un 30% de reducción en su capacidad de filtración, afectando el abastecimiento de agua a Asunción y Encarnación. El Ministerio de Ambiente reporta que especies como el Iguiacar, Caimán y el Guanacó se ven amenazadas, al igual que el Café de Paraguay, cuyas plantaciones dependen de la humedad del Pantanal. Mientras, el Banco Interamericano de Desarrollo advierte que la pérdida de este ecosistema podría costar a la región RIDOS 2.500 millones de dólares en servicios ambientales para 2030. ¡Eso! Si no se crea un plan regional de prevención, el Pantanal se convertirá en un recordatorio de cómo el fuego consume no solo árboles, sino también la vida de quienes lo dependen.
1: Escúchame, el Pantanal no es solo un ecosistema. Es el pulmón de la región, y el fuego lo está devorando con un ritmo que no tenemos tiempo para entender. El Guaya Caimán, que antes llenaba las charcas de Encarnación, ya no se ve en los mismos lugares donde los pescadores de Iguitapúa solían lanzar sus redes.
2: ¡Eso!
1: Y no se trata solo de animales. Las comunidades indígenas que viven en las orillas del río Garaguay han visto sus ceremonias ancestrales interrumpidas por la lluvia de cenizas.
2: ¡Dale!
1: ¿Y qué pasa con los avituristas que vienen a ver el cielo azul de la llanura? Si el pantanal se convierte en un desierto de cenizas, se pierde no solo un patrimonio, sino la juva vida de quienes dependen de su río. ¿Eso? ¿Quién se encarga de enseñar a los políticos que el fuego no es un accidente, sino una consecuencia de no haber sembrado árboles antes que maquinaria?
0: Mira, el pantanal no solo es un ecosistema, sino un regulador natural de inundaciones que protege a las llanuras de Paraguay. En 2025, el Ministerio de Agricultura registró que el 25% de las pérdidas en cultivos de soja en Guitapúa y Caguazul se debió a inundaciones descontroladas, directamente vinculadas a la degradación del pantanal. El río Paraguay actúa como una barrera que absorbe el exceso de agua, pero si los humedales se secan, las llanuras se convierten en un plato de agua que no se contiene. ¡Eso! Y no solo afecta a los agricultores. El 60% de las exportaciones de soja paraguaya pasa por puertos que dependen de la estabilidad del río. Si el pantanal se vuelve un desierto, se pierde no solo biodiversidad, sino también el pilar económico de un país que vive de lo que siembra la tierra. ¡Eso!
1: ¡Eso! Si el pantanal se seca, se pierde no solo el río, sino también el futuro de quienes dependen de su agua y su tierra. Eso es todo por ahora. 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

0: 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Buenos días. La semana empieza con alertas meteorológicas. Pronostican lluvias intensas en el centro del país, con riesgo de inundaciones en zonas como San Lorenzo y Concepción. La inflación acumulada en 2026 alcanza el 12.3%, lo que significa que un kilo de carne de res, que costaba 45.000 guaraníes en enero, ahora supera los 50.000. Para una familia promedio, que gana 600.000 guaraníes mensuales, un 10% del salario se va en alimentos básicos. Si las lluvias retrasan la siembra de maíz, el precio del pan podría subir un 15%, como pasó en 2022. Además, el transporte de mercadería por caminos dañados aumenta los costos logísticos, que finalmente caen en el bolsillo del consumidor. Mira, esto no es solo clima, es una bola de nieve que se mueve entre la economía y la vida diaria.
1: ¡Eso! En el mercado de los pescadores, el arroz ya no se vende por 3.000, ahora es 4.500. El pan de la panadería de la esquina, que antes era 2.000, ahora cuesta 2.500, ¡pum! Y si te fijas, en la calle, la gente no se queja solo del precio, sino de que ya no pueden comprar lo mismo. Antes, un kilo de azúcar alcanzaba para 3 postres, ahora para 2. Y encima, cuando llueve, los camiones no pasan por el camino de las 7, y el aceite de soja, que llega a San Lorenzo, se demora 48 horas, lo que hace que el dueño del supermercado lo venda un 10% más caro. Y eso es lo que se lleva a la familia, no el pan, sino el tiempo. ¿Y si el gobierno no hace un plan de emergencia para los productores de maíz? Porque si el pan sube un 15%, como en 2022, se va a cerrar otro negocio más.
0: Mientras el clima juega con nuestras cosechas, el dinero en proselitismo ya suma 500 millones de guaraníes en Asunción, según el Ministerio de Hacienda. Eso equivale al 10% del presupuesto anual de un hospital de tercer nivel, o a 833 días de salario de un trabajador promedio que gana 600.000. Punto. Si esos fondos se usan para propaganda, no para escuelas o hospitales, la familia que ya dedica 10% de su sueldo a comida ve cómo el resto se complica. Un 15% más en servicios, un 20% menos en ahorro. Y si la inflación sube, como en 2026, el pan que cuesta 2.500 ahora podría llegar a 3.000 sin que nadie lo controle. Esto no es solo política, es cómo se reparten los recursos en un país donde un kilo de carne cuesta 50.000 y un salario no alcanza para eso. Hablemos de cómo el dinero público se mueve en las elecciones y qué pasa cuando la propaganda cuesta más que el agua en un barrio sin luz.
1: Escúchame, en el barrio de Tercera, donde no pasa el agua desde hace 2 meses, un cartel de campaña en la esquina cuesta 50.000 guaraníes, y eso es lo que se gasta en un día. Y encima el agua que no llega cuesta 10.000 por tanque, y no es para todos. ¿Y el presupuesto de proselitismo? Es como si se construyera un estadio de fútbol cada año con ese dinero, pero en lugar de canchas, se hacen carteles. La gente no quiere más propaganda. Quiere que el agua funcione. Y si no se controla esto, el 10% que ya se va en comida se va a convertir en un 20% en servicios. Y el pan, que ya cuesta 2.500, va a ser un lujo para muchos. ¿Y si el gobierno no prioriza el agua antes que la imagen? Porque en las elecciones, el que más gasta no siempre gana, pero el que no cumple, sí pierde. ¿Y si el agua no llega y el pan se va a 3.000? ¿Quién se queda con la razón?
0: Mira, el dios Kairos no es solo mitología. En Paraguay, la oportunidad de actuar en el momento justo puede marcar la diferencia entre un salario que alcanza o no. Con una inflación del 12.3% en 2026, una familia que gana 600.000 guaraníes mensuales pierde 72.000 en 3 meses solo por la subida del costo de vida. Si el gobierno retrasa políticas de control de precios, como en 2022 cuando el pan subió 15%, el kilo de arroz que ahora cuesta 4.500 podría llegar a 6.000 en meses. Y eso, en un país donde el 10% del sueldo se va en comida, no es un lujo, es una necesidad. La oportunidad no es un concepto abstracto. Es el tiempo que se pierde entre una decisión y su consecuencia.
1: Eso. En San Miguel, un grupo de jóvenes que quería hacer un taller de emprendimiento pidió ayuda al intendente y le dijeron que no había presupuesto. El 80% del dinero de las elecciones se va en carteles, no en proyectos. Y encima, en el barrio de Los Toldos, un almacén que cerró por la inflación, ahora se usa para hacer fiestas de campaña. Como si el espacio fuera un recurso gratis. ¿Y si el gobierno priorizara los barrios que no tienen agua antes que los carteles que nadie mira? Porque en el mercado de los pescadores, un kilo de carne cuesta 50.000, pero un cartel de campaña cuesta 10 veces más. Y si seguimos así, no se va a cerrar un negocio más, sino que se va a quemar el país. ¿Y si el agua no llega y el pan sube a 3.000? ¿Pero el gobierno no tiene presupuesto para nada que no sea propaganda? Eso es el desastre.
0: Mira, si seguimos mirando el presupuesto electoral como un gasto temporal, olvidamos que la salud pública es un capital que se devalúa con cada día que no se invierte. En Paraguay, el 5% del PIB se destina a salud, pero en un año electoral, el proselitismo consume el equivalente a 3 meses de ese mismo rubro. Eso no es un gasto. Es un robo al futuro. Un niño que no recibe vacunas por falta de recursos, ahora podría ser un hombre que paga el doble por una enfermedad curable. Y si el agua no llega, el hospital no tiene electricidad, y el pan sube a 3.000, ¿qué queda de un país que se vende en carteles, pero no se construye en vida?
1: Eso es todo por ahora. Seguimos con música. Pero no dejan de sonar los gritos de los barrios. Nos vemos la próxima. 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

0: Buenos días. Hoy hablamos de cómo las raíces guaraníes siguen vivas en la cultura paraguaya. El Festival del Sol en San Ignacio del Casapoy, desde 1978, es un ejemplo. Allí se celebra la danza del hachá, una tradición que combina ritmos ancestrales con instrumentos como el pito y el bombo. La cantante María Teresa Rojas, con canciones como Necuña, ha llevado el guaraní a la escena internacional. Además, el uso del idioma en la TV, como en Mamá Querida, o en grupos como Cuarají, muestra que no es solo folclore, es parte del presente. Y eso no es todo. En el Paraguay, más del 70% de la población habla guaraní, pero aún hay quienes lo ven como un símbolo de resistencia, no como un patrimonio. Contenta. En uno peruano albergarse activa y bien para decir, yo escuelo si os impun como un patrimonio. ¿Qué creen ustedes? ¿El guaraní debe ser el idioma oficial?
1: El guaraní ya tiene reconocimiento legal desde 1992, cuando se aprobó la Ley del Bilingüismo, que lo establece como cooficial junto al español en todos los ámbitos públicos. Sin embargo, su uso en la administración central, como en documentos oficiales o en la legislación, sigue siendo marginal. El Instituto Guaraní, dependiente del Ministerio de Educación, trabaja en materiales didácticos, pero el desafío está en que los funcionarios públicos lo dominen. La cuestión no es si debe ser oficial, ya lo es, sino cómo se traduce ese reconocimiento en prácticas cotidianas. Un ejemplo: en el Paraguay, el 70% de la población lo habla, pero solo el 10% lo usa como lengua materna. La clave está en equilibrar el respeto por la identidad con la necesidad de que el guaraní funcione como herramienta de comunicación en todos los niveles.
0: Escúchame, el guaraní no es solo un idioma, es un puente entre el pasado y el futuro. En la calle, lo oyes en los mercados, en las fiestas de los pueblos, en los memes que circulan en redes. La generación joven lo usa para marcar identidad, pero también para innovar. Mira las canciones de Cuarají o los videos en TikTok donde mezclan guaraní con trap. El problema no es que no sea oficial, es que no se le da el peso que merece. Si lo usaran en los boletos de transporte, en los carteles de la calle, en las escuelas, no sería un símbolo de resistencia, sino una herramienta viva. Y eso no es poco. ¿Cómo no vamos a querer que el guaraní siga siendo parte de lo que nos hace paraguayos?
1: Mira, el guaraní también está en los medios digitales, pero con desigualdades, en redes, se viralizan memes o frases cortas, pero falta profundidad. Por ejemplo, en YouTube hay canales educativos en guaraní, pero no alcanzan a la audiencia que necesita. Un dato: solo el 15% de los videos educativos en el Paraguay están en guaraní, según un estudio de 2023. La clave está en que los algoritmos prioricen contenido en guaraní, no solo en español. Y si bien hay apps, como Arapé, que enseñan el idioma, cómo se integran en la vida cotidiana de los jóvenes. Eso no es un símbolo de resistencia, es un reto de visibilidad.
0: Escúchame, el guaraní también tiene un rol en el turismo, en el norte, en los pueblos de las misiones. Los guías turísticos empiezan a usar el idioma para contar historias a los visitantes. Y eso no solo es respeto cultural, sino que atrae a turistas interesados en experiencias auténticas. La empresa Hachá Tours incluso ofrece excursiones donde se enseña el guaraní a través de la danza y la gastronomía. Y eso no es un experimento. En 2023, reportaron un aumento del 30% en reservas de grupos internacionales. Pero además, en el ámbito empresarial, empresas como Nandú, una cadena de supermercados, usan el guaraní en sus carteles y promociones. Y eso no es solo marketing, es una señal de que el idioma está presente en la vida cotidiana. ¿Y en la tecnología? Apps como Arapé ya lo tienen, pero ¿qué tal si los bancos o las empresas de telecomunicaciones lo usaran en sus aplicaciones? Eso no es un símbolo de resistencia, es un paso para que el guaraní sea útil, no solo hermoso.
1: Mira, en el ámbito judicial, el guaraní sigue siendo una sombra. Solo el 5% de los juzgados en el Paraguay tienen traducciones oficiales en el idioma, según un informe de 2022. Eso significa que en muchos casos, las comunidades indígenas tienen que depender de intérpretes improvisados o de la buena voluntad de los funcionarios, lo que puede generar injusticias. En cambio, en el arte, hay proyectos como Guaraní en Escena, donde teatros de Asunción y Encarnación presentan obras en guaraní con traducciones simultáneas. Y eso no solo educa, sino que transforma la percepción del idioma en un espacio de respeto y orgullo. ¿Y si los tribunales incorporaran el guaraní como idioma oficial en sus procesos? No sería un símbolo de resistencia, sería justicia.
0: Escúchame, en la salud pública el guaraní todavía es un tema tabú. En hospitales de zonas rurales, muchos pacientes no entienden el idioma de los médicos. Y los carteles de emergencia, las instrucciones de medicamentos, hasta los formularios, están en español. ¿Y si los profesionales de la salud recibieran capacitación en guaraní? ¿O si los hospitales tuvieran traducciones en tiempo real? Eso no sería un lujo, sería una necesidad. Por otro lado, en la universidad, el guaraní es un tema que no se toca. Solo un 8% de las carreras ofrecen materias en el idioma, según un informe de 2023. ¿Cómo vamos a formar líderes que lo usen si no lo enseñamos en las aulas? Y si bien hay proyectos como Tupá Universitario que empiezan a cambiar esto, ¿qué tal si las universidades principales incluyeran el guaraní como lengua oficial en sus planes de estudio? No sería un símbolo, sería un acto de modernidad.
1: Eso es todo por ahora. Seguimos con música. Nos vemos la próxima.
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0: Buenos días. Hoy en Asunción, el termómetro marca 28 grados C, con humedad al 65%, viento suave de 15 kilómetros H desde el norte. El índice UV está en 8, por lo que el sol es fuerte. Usa bloqueador y gorra, especialmente si vas a la playa o al parque. Ayer fue más fresco, con 24 grados C y cielos nublados. Mañana se espera un repunte, 31 grados C, viento del este a 20 kilómetros H y cielos despejados. Ponte. Si tenés plan al aire libre, lleva ropa ligera pero protegida. Eso, no olviden el agua. ¿Y el fútbol? Si el Paraguay juega hoy, imagínate el calor en el estadio. ¡Dale! Hoy es día de disfrutar la vida al aire libre, pero con cabeza.
1: Mira, el calor en el estadio no solo afecta al jugador, sino también al hincha. En el partido del domingo pasado, con 30 grados C, tres jugadores tuvieron que salir por deshidratación. La pelota se vuelve más pesada, el césped se pega al calzado y el árbitro tiene que hacer pausas cada 20 minutos. ¿Sabes qué? El V8 es peligroso. Si un hincha pasa más de 2 horas al sol sin protector, el riesgo de quemadura es real. Te cuento algo. En 2019, un espectador en el Defensores del Chaco se desmayó por insolación. Hoy con el partido, hay que recordar que el fútbol se juega con el cuerpo, no con la fuerza.
0: ¡Eso! Jin. El calor también cambia la dinámica del partido. La pelota se mueve más lento en el césped seco, y los jugadores tienen que ajustar su ritmo. En el Libertadores, hace un mes, un delantero se lesionó porque el suelo estaba tan caliente que resbaló. La solución no es solo el agua, sino también preparar el cuerpo. Un hincha que lleva 500 ml de agua en la mochila y se refresca cada 15 minutos, se salva. Y si el partido es en la tarde, el sol es un rival más. Dale, la próxima vez, trae un termo con agua fría y un sombrero de palma.
1: Mira, el calor no solo es un problema físico, sino también un reto para la logística del fútbol. En el Defensores del Chaco, ya hay estudios que muestran que en partidos con más de 28 grados C, los jugadores consumen un 30% más de agua que en días frescos. ¿Sabes qué? Los árbitros ahora llevan termómetros en la mochila para medir la temperatura del césped. Si supera los 45 grados C, el partido se pospone. Te cuento algo. En 2022, un club de San Lorenzo gastó 200.000 guaraníes en refrescadores portátiles para los espectadores. Y no es solo el jugador, el hincha que lleva un termo con agua fría y un sombrero de palma, como dijo Lucía, no solo se salva, sino que también ayuda al club a evitar multas por no cumplir con las normas de seguridad.
0: ¡Eso! Pero no solo. Se trata de lo que llevamos en la mochila. El club de Guaraní ya instaló sombras móviles en el estadio del 25 de mayo, con toldos que cubren el 40% de las gradas. Imagínate, un hincha que se sienta bajo esas sombras no solo evita el sol, sino que también aporta al club. En 2023 se redujo un 15% de emergencias por calor en el partido contra Cerro Porteño. Y no se trata solo de los adultos. En las escuelas de fútbol de Asunción ya se ajustan los entrenamientos a las 7 de la mañana o después de las 5 para evitar el pico de 35 grados C. Dale, el calor no solo es un desafío físico, sino también un reto de organización y creatividad. ¿Y si los estadios empezaran a vender termos de agua fría como parte del boleto?
1: Mira, el calor también pone a prueba la creatividad en los estadios. En el Parque Aguirre, probaron cubrir el césped con una capa de arena fina que refleja el sol, reduciendo 5 grados C en la superficie. ¿Sabes qué? Un estudio del Instituto de Hidrología mostró que en partidos nocturnos, el consumo de agua entre los jugadores cae un 20%, lo que sugiere que la hora del partido influye en la hidratación. Te cuento algo. En 2023, el Club Nacional implementó un sistema de túneles de ventilación en las gradas, y reportaron un 30% menos de casos de deshidratación entre los espectadores. El calor no solo es un problema de salud, sino también un desafío para innovar en los estadios.
0: ¡Eso! Pero también hay un lado que no se habla. El impacto en los niños que juegan en las canchas de barrio. Un estudio del Instituto de Salud Pública reveló que en Asunción, el 40% de los accidentes en menores de 12 años durante el verano están relacionados con el calor. ¿Y qué hacen los padres? Muchos los envuelven en camisetas de manga larga y los llevan a entrenar en horarios nocturnos, como en el barrio Ñembo, donde el Club Atlético Paraguarí ajustó su escuela de fútbol a las 8 de la noche. Y no solo eso. En el Club Sportivo Luqueño, los chicos usan vestidos de enfriamiento con gel refrigerado en el cuello. Un invento de un ingeniero de Asunción. Dale, el calor no solo es un desafío para los adultos, sino también para los que están construyendo el futuro del fútbol paraguayo. Y si los clubes empezaran a exigir que las canchas de barrio tengan sombras permanentes, como en el Polideportivo de San José.
1: Seguimos con música.
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0: Buenos días. Hoy en Asunción, el termómetro marca 28 grados C, con una humedad del 65%, y el viento sopla a 15 kilómetros H desde el norte. El índice UV es alto, 8, así que si salís a la calle, no dejes de usar bloqueador y gorra. Ayer fue más fresco, con 25 grados C y un cielo nublado. Para hoy, un suéter ligero y pantalones cortos son lo ideal si quieren salir a pasear. Mañana se espera un aumento de temperatura, llegando a 31 grados C, con cielos despejados.
1: ¡Eso!
0: Tengan cuidado con la piel, que no se queme.
2: Mira el índice UV. A 8 es peligroso si no se toma en cuenta. Te cuento algo. En Paraguay, la piel se quema más rápido de lo que parece, especialmente en zonas como el centro o el este, donde el sol es más directo. Mañana, con 31 grados C, el riesgo de deshidratación aumenta, así que no dejes de beber agua aunque no tengas sed. Y si tenés niños, mejor evitar las salidas largas entre las 10 y las 16. Pajá no juega con nadie.
0: ¡Eso! Si te fijas en el barrio de San Lorenzo, donde el sol cae de lleno, los pescadores ya empezaron a preocuparse por los peces que se dejan morir por el calor. Y no digo yo. Pero en los mercados, la gente está pidiendo más frutas con alto contenido de agua, como el melón o el mango, para combatir la deshidratación. Pom, tom, tom, tom. Pesino, pim, cono. ¿Qué? Además, los parques como el 1 grados de mayo están concurridos por ancianos que se refugian bajo los árboles, pero falta más sombra en lugares como el malecón, donde no hay ni un palmo de resguardo. Y mira, el tema de los eventos al aire libre. La Feria del Sol que se viene en noviembre va a ser un desafío si no se planifica con sombrillas e hidratación para los visitantes. No se puede jugar con el cuerpo humano.
2: Mira, la verdad es que este calor no solo afecta a la salud, sino que también está modificando hábitos económicos. En el centro de Asunción, por ejemplo, los puestos ambulantes de frutas han tenido un incremento del 20% en ventas, pero también se reporta que los vendedores tardan más en vender, porque la gente prefiere comprar en supermercados con refrigeración. ¿Sabes qué? En el campo, los productores de maíz están retrasando la siembra por miedo a que las semillas no germinen con tanto calor. Y no digo yo, pero en la zona de Caazapá, donde ya se vieron sequías antes, los agricultores están usando técnicas antiguas como cubrir los surcos con tierra húmeda para proteger las plantas. Esto no es solo un tema de salud. Es una señal de cómo el clima está volviendo a cambiar el ritmo de vida del campo.
0: ¡Eso! Miren, el calor no solo está arrinconando a los pescadores en San Lorenzo, sino que también está cambiando la forma en que la gente se reúne. En el barrio de Lomas, por ejemplo, las tertulias en la plaza se han trasladado a las sombras de los árboles. Y los chicos de 15 años ya no se juntan a las 5 de la tarde, sino que lo hacen a las 7, cuando el sol baja un poco. Y no se puede negar que el clima está volviendo a resucitar viejas costumbres. En el barrio de Humaitá, ya se ven a los ancianos usando pañuelos mojados alrededor de la cabeza, como en la época de los abuelos, y hasta los niños de 10 años están llevando botellas de agua en la mochila, algo que antes era raro. Eso. El calor no es solo un problema de salud. Es un recordatorio de que el clima tiene el poder de transformar incluso lo más cotidiano, como la forma en que nos relacionamos con el espacio público. Y si no se actúa, pronto veremos que los parques se convierten en refugios, no en lugares de recreación. Y si la Feria del Sol, en lugar de ser un evento al aire libre, se reorganiza en espacios cubiertos, no se puede seguir jugando con la vida.
2: Mira, el tema de la infraestructura urbana es clave. En Asunción, por ejemplo, los parques como el de Los Cerrillos están siendo revalorizados no solo como espacios verdes, sino como elementos de regulación térmica. Pero falta más inversión en techos reflectantes en edificios públicos o en redes de riego automatizadas en calles principales, como en el caso del barrio de Pilar, donde ya se experimenta con sistemas de aspersión nocturna, pentilanda. Y no digo yo, pero en la zona de Encarnación, los ingenieros están analizando cómo usar canales antiguos para enfriar el aire en zonas densas, algo que podría adaptarse a Asunción. Esto no es un gasto, es una inversión en vida.
0: Eso. En el tema educativo, ya se están notando cambios. En San Pedro, por ejemplo, las escuelas públicas empezaron a dar clases a partir de las 9 de la mañana en lugar de las 7, para evitar que los niños vayan al colegio bajo el sol de plomo. ¡Tú, tú! Y no digo yo, pero en Concepción, los maestros están usando ventiladores de techo y hasta pidiendo a los padres que lleven botellas de agua para los alumnos. Oh, ¡eso! El calor está volviendo a los maestros a enseñar, no solo con libros, sino con sombras. Y mira, en el barrio de San Ignacio, los padres de familia formaron un comité para pedir a la municipalidad que instale toldos en las entradas de los colegios. Esto no es solo un tema de comodidad. Es un tema de derechos. Si no se actúa, pronto veremos que los niños dejan de ir a clases porque el calor es más fuerte que el deseo de aprender. Y si en lugar de esperar que los gobiernos reaccionen, la gente se organiza y crea soluciones desde las calles. No se puede seguir jugando con el futuro de los chicos.
2: Eso es todo por ahora. Ven. Seguimos con música. Nos vemos la próxima.
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0: Buenos días. Hoy hablamos de cómo las raíces guaraníes no solo están vivas, sino que están marcando el ritmo de la cultura paraguaya moderna. El guaraní es lengua oficial desde 1992. Y en el Paraguay hay más de 300.000 hablantes. Pero eso no es todo. En Asunción, el barrio de San Roque tiene una plaza donde cada domingo se celebra el achá. Buenas vibras. Una tradición que mezcla música tradicional y moderna. ¿Sabías que el artista Toto Sáenz, con su canción Achá Guaraní, logró llevar esa energía a las redes sociales, convirtiendo a jóvenes de 15 a 25 años en embajadores de la lengua? Y en la provincia de Caguazú, el Festival del Ingreso, celebrado en enero, es un ejemplo de cómo la danza de los viejitos se fusiona con ritmos urbanos. ¡Eso! La cultura no se mantiene, se reinventa. ¿Y vos? ¿Qué tradición guaraní te identifica?
1: El guaraní no solo vive en las fiestas o la música. Hoy, en escuelas de Asunción y Concepción, niños aprenden a leer y escribir en guaraní con libros de texto que fusionan mitos ancestrales con matemáticas. En el Paraguay, hay más de 400 escuelas bilingües, y el Ministerio de Educación aprobó en 2022 un plan para que el 80% de las escuelas públicas incluya el guaraní en sus currículos. Mira, en la calle 2 de Asunción, hasta los carteles de Buenas tardes en los mercados están en guaraní. Y no es solo un símbolo. En el 2023, el 40% de los jóvenes entre 18 y 25 años usan el guaraní en redes sociales, según una encuesta de la Universidad Nacional. Eso es cultura, pero también identidad.
0: Eso, Ann. La generación de TikTokers y YouTubers que hoy hablan en guaraní sin vergüenza es la prueba de que la lengua no solo se enseña, sino que se viraliza. Mira, en las redes hay grupos como Achá en Redes, que hacen tutoriales en guaraní para aprender a hacer artesanías, y hasta videos de cocina con recetas abuelas, todo en guaraní. Y no solo eso, la serie La cumbia de los abuelos, que se estrenó en Netflix, mezcla el guaraní con la cultura de los mercados y arrasó entre los jóvenes. Eso. La lengua no se mantiene en el aula, se vuelve tendencia. ¿Y vos? ¿Qué crees que falta para que el guaraní sea tan común como el español en las pantallas?
1: La lengua guaraní no solo vive en la calle o en las redes, sino también en la legislación. En 2005, la Ley 5561 estableció que el guaraní sea cooficial en todos los órdenes del Estado, lo que incluye desde actas judiciales hasta documentos oficiales. Eso significa que en el Paraguay, un funcionario público puede responder en guaraní durante una audiencia, o un contrato de obras se firmará en ambas lenguas. Pero allí está la contradicción. Si bien el 70% de la población habla guaraní, su uso en instituciones como el Tribunal Supremo, el Banco Central o incluso en el Congreso no es común. Eso no es un problema de capacidad, sino de prioridad. Hasta ahora, el español sigue siendo el idioma de la política, la economía y el poder. Para que el guaraní sea tan común como el español en las pantallas, primero tiene que ser tan común en los documentos, las leyes y los debates parlamentarios.
0: ¡Eso! La tecnología no solo es un puente, es un motor. Mira, en la provincia de Misiones, un grupo de jóvenes desarrolló una app que traduce automáticamente instrucciones de mantenimiento de celulares al guaraní, usando inteligencia artificial. Eso no es un experimento, es una solución para el 70% de la población que habla guaraní, pero que aún no lo usa en la tecnología. Y no solo eso. En San Lorenzo, un canal de YouTube en guaraní alcanzó 500.000 suscriptores en un año, mostrando que los jóvenes no solo consumen, sino que producen contenido. ¡Eso! Si el guaraní se vuelve un idioma de la innovación, no solo se salva, se vuelve poder. ¿Y vos? ¿Qué crees que falta para que el guaraní sea el idioma de la app, del algoritmo, del futuro?
1: Eso no es solo una cuestión de poder, sino de oportunidad. Imagínate, si una empresa de tecnología como Microsoft o Google desarrolla aplicaciones en guaraní, no solo se abre un mercado de 7 millones de usuarios, sino que se genera empleo en desarrollo de software, diseño de interfaces y soporte técnico. En 2023, el Paraguay exportó US$120 millones en servicios de tecnología, pero apenas el 5% de esas exportaciones incluyó contenido en guaraní. Si el guaraní se convierte en un idioma de desarrollo, no solo se salva la lengua, se construyen empleos. Mirá, en la ciudad de Encarnación, un emprendedor creó una plataforma de e-commerce que vende artesanías en guaraní y ya tiene socios en Brasil y Argentina. Eso es innovación que no solo responde a necesidades, sino que crea puentes económicos.
0: ¡Eso! El tema no termina en apps o videos. Hay que meter el guaraní en la formación técnica. En la Universidad Nacional de Asunción, un grupo de estudiantes creó un curso online en guaraní para enseñar a programar a jóvenes de zonas rurales, usando ejercicios prácticos como traducir instrucciones de maquinaria agrícola al guaraní. Eso no es solo inclusión. Es preparar a la gente para que el guaraní no solo se hable, sino que se code. Y no solo eso. En la provincia de Concepción, un ingeniero desarrolló un chatbot en guaraní que ayuda a usuarios a entender servicios de salud. Y ya lo usan 200.000 personas. ¡Eso! Si el guaraní se enseña en las aulas de tecnología, no solo se salva la lengua, se construyen puentes entre el campo y la ciudad. ¿Y vos? ¿Qué crees que falta para que el guaraní sea un idioma que no solo se escuche, sino que se escriba en código?
1: Eso es todo por ahora. La lengua guaraní no solo tiene futuro en la tecnología, sino en la formación, en los algoritmos y en los códigos. Nos vemos la próxima.
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0: Buenos días, compañeros. Hoy hablamos del dengue, un enemigo que vuelve con fuerza en la temporada de lluvias. En Paraguay, hasta agosto de 2026, ya se confirmaron 12.000 casos, según el Ministerio de Salud. Eso, ya es. El 70% de esos casos se concentran en Asunción y los departamentos de Central y Paraguarí, donde la humedad favorece a los mosquitos. La clave. No dejes agua estanciada, ni en floreros ni en baldes. Y si ves un charco en tu barrio, denúncialo al 1500, la línea gratuita del ministerio. No esperes a que te pique. La prevención es el primer gol en este partido contra el dengue.
1: Mira, el dengue no es solo un tema de salud pública, sino también de justicia social. En barrios con infraestructura precaria, como el Cerro, Corá o San Roque, la falta de cloacas obliga a muchos a usar recipientes para agua que se convierten en criaderos. ¿Sabes qué? En esas zonas, la población vulnerable sufre más. Un niño con dengue puede perder días de clases y un adulto mayor, meses de vida útil. Además, el Ministerio de Salud debería ampliar la campaña a redes sociales, porque muchos jóvenes no escuchan la radio, pero sí usan WhatsApp, Quant. Te cuento algo. En 2023, el 40% de los casos en Asunción fueron en adultos mayores, un dato que no se mencionó antes.
0: ¡Eso! Además de las campañas oficiales, las escuelas deberían incluir prevención del dengue en su currículum. ¿Cómo? Imaginen, un niño que aprende a tapar recipientes y a denunciar charcos se convierte en un mensajero de salud en su casa. Y no olvidemos que en barrios sin cloacas, los vecinos mismos organizan turnos para limpiar. Algo que el Estado debería reconocer y apoyar con recursos. La prevención no es solo responsabilidad del ministerio, sino de todos.
1: Mira, el impacto económico del dengue en Paraguay es silencioso pero letal. Según un estudio de 2022, cada caso confirmado cuesta al sistema de salud unos $250 en tratamientos, y eso sin contar el costo oculto para las familias. Un adulto enfermo pierde en promedio 15 días de trabajo al año, lo que equivale a más de $1.000 en pérdidas laborales. Y ahí está el problema. En zonas donde el 60% de la población vive en la pobreza, ese dinero no existe. Además, la falta de inversión en investigación local sobre el mosquito Aedes aegypti nos deja vulnerables. Paraguay tiene solo 3 laboratorios de entomología en todo el país, cuando se necesitarían al menos 10 para monitorear eficazmente. La prevención no es solo un acto individual, es una guerra que requiere armas científicas.
0: ¡Eso! En zonas rurales, como el departamento de Caazapá, la falta de acceso a servicios de salud complica el tratamiento del dengue. Imagina ahí un anciano que camina horas para llegar a un centro de atención, mientras el mosquito se reproduce en charcos tras las casas. Allí, las comunidades organizan turnos de limpieza con palas y botas, pero necesitan maquinaria para desaguar terrenos inundados. ¿Y los drones? En Brasil, ya los usan para detectar criaderos en áreas remotas. Paraguay, ¿por qué no? Además, en el campo, la gente confía más en los líderes de barrio que en campañas oficiales. Un joven de San Ignacio, por ejemplo, empezó a recorrer su pueblo con una app que muestra los puntos de agua estanciada. Eso es innovación con pies en la tierra.
1: Mira, el enfoque en la salud pública a veces se olvida de la importancia de la educación ambiental desde la infancia. En escuelas rurales como las de San Ignacio, los niños aprenden a identificar criaderos, pero también a construir pozos con ladrillos huecos para evitar acumulación de agua. Eso no solo previene el dengue, sino que enseña responsabilidad ecológica. Además, en zonas con alta migración, como el barrio 10 de Enero, los recién llegados a menudo no conocen las normas de prevención, lo que exige campañas multilingües que incluyan guaraní y español. Y un dato clave, en 2023, el 30% de los casos en asentamientos informales se reportaron por vecinos que usaban apps como Limpia tu Barrio, algo que el Estado podría replicar a nivel nacional. Digan por tomar la piscinina. Y un dato, LIA, replicar a nivel nacional.
0: ¡Eso! En las zonas rurales, la prevención del dengue no se trata solo de charcos y botas, sino de entender que el clima cambia y el mosquito se adapta. Pangtodonoswamel.

0: Ya tienen un grupo de ancianos que usan megáfonos para recordar a los vecinos. Aguas de lluvia, no de mosquito. Eso es cultura, no solo educación. Y si el Estado no actúa, la calle se encarga.
1: Seguimos con música.
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0: Buenos días. Hoy hablamos de cómo las tradiciones guaraníes viven en cada rincón de nuestro país, desde el río Paraguay hasta la Plaza 25 de Mayo. El Carnaval de Asunción, por ejemplo, mezcla ritmos antiguos con la energía del rock and roll, como hicieron los grupos Kamanha en los 80, Ponkyumeo, Omos, Uzeopos, Aoseida. Uno do virovapira senta. El Instituto Nacional de Lenguas del Paraguay, creado en 2004, promueve el guaraní en escuelas y medios, algo que antes no se veía. Y no olvidemos el Ginti Raymik, celebrado cada 21 de junio en San Ignacio, donde se reviven ceremonias precolombinas con danzas y ofrendas. Eso. La lengua guaraní no es solo un idioma. Es un puente entre pasado y presente. ¿Y qué piensan ustedes, escuchadores? ¿Creen que más tradiciones se pueden modernizar así?
1: Mira, el uso del guaraní en la música urbana, como en canciones de artistas como El Oso o en el Jecuduroc de Paraguay, muestra que la lengua se adapta a estilos modernos sin perder su esencia. También hay proyectos como el JIBIPIC en la Universidad Nacional de Asunción, que fusiona tecnología y tradición, enseñando a jóvenes a crear contenido digital en guaraní. Y no olvidemos que en el turismo, Guachos de San Ignacio ofrecen tours en guaraní, algo que antes no existía. Lo importante es que la modernización no quite el alma, sino que la renueve. ¿Y cómo se siente el oyente al escuchar una canción en guaraní con un ritmo de trap? Eso, a mí me parece un puente que conecta a los abuelos con los jóvenes.
0: Te digo algo, el guaraní también está en las redes, donde los jóvenes de Asunción y Encarnación suben videos en TikTok o Instagram, usando frases tradicionales como Onimondoigi o Jekambiay o Yakupi, mezclando lo ancestral con lo viral. En la calle, hasta los vendedores de egg churros en el centro usan guaraní para negociar, algo que antes no se veía. Y mira, en la tecnología, apps como JIBIPIP no solo enseñan a crear contenido, sino que también tienen juegos para niños que aprenden a leer en guaraní jugando. ¡Eso! El guaraní no solo sobrevive, se reinventa. ¿Y qué les parece que un adolescente de 15 años pueda crear un Habeat en guaraní con sonidos de la selva y subirlo a Spotify? Eso es el presente y no el futuro. ¿Creen que eso puede cambiar la forma en que miramos el idioma?
1: Mira, el guaraní también se está volviendo parte de la identidad en espacios que antes no lo consideraban, como en la gastronomía. En el Paraguay, chefs como Daniel Vélez incorporan términos guaraníes en sus menús, y en beja para el mate y piqui para el pastel, no solo como decoración, sino para educar a los comensales sobre el significado cultural. También hay proyectos como KVP, que incluyen talleres de cocina donde se enseña a preparar a sopa paraguaya o empanadas, usando recetas ancestrales, traducidas al guaraní. Y no olvidemos que en la literatura, autores como José I. Guaraní publican novelas en guaraní, algo que antes era casi inaudito. Eso, a mí me parece que el idioma no solo sobrevive, sino que se expande a nuevas formas de expresión que antes no se imaginaban.
0: ¡Eso! El guaraní también está en la justicia, donde juzgadores y abogados de la provincia de Misiones ya usan el idioma en audiencias, algo que antes no se consideraba. Y no solo eso. En la Universidad de la República hay carreras como Derecho y Administración Pública donde el guaraní es materia optativa, no solo para estudiar el idioma, sino para entender cómo se aplica en leyes o trámites oficiales. ¡Eso! Imagínate que un joven que termina su carrera conociendo el guaraní puede trabajar en el Ministerio de Cultura y usar el idioma para hacer políticas públicas. Y si en un futuro el guaraní también se usa en contratos laborales o en documentos de identidad. Eso, a mí me parece que el idioma no solo vive en la cultura, sino que se mete en los lugares más formales de la vida. ¿Creen que eso puede cambiar la percepción del guaraní en el ámbito internacional?
1: Mira, el guaraní también está entrando en el ámbito de la salud, donde proyectos como Salud en Guaraní capacitaban a médicos y enfermeros en la región de Alto Paraná para usar el idioma en consultorios, especialmente con comunidades indígenas. En San Pedro, hay clínicas donde se traducen términos médicos al guaraní, no solo para que los pacientes entiendan, sino para que se sientan respetados. Y no solo eso, en el Instituto de Salud Pública se están creando manuales de atención en guaraní, que incluyen desde la presión arterial hasta la explicación de medicamentos. Eso, a mí me parece que el idioma no solo se adapta a la vida moderna, sino que también se vuelve herramienta de equidad en espacios donde antes se sentía marginado. ¿Y qué les parece que un paciente pueda leer una receta en guaraní, sin necesidad de un traductor? Eso, a mí me parece un paso más en la integración del idioma a la vida cotidiana, incluso en los lugares más técnicos.
0: Eso, el guaraní también se está usando en el turismo, donde guías de la región de Itapúa o Misiones ofrecen recorridos en guaraní a turistas internacionales. No solo para enseñarles el idioma, sino para conectar con la cultura local. En la costa atlántica, hay hoteles que incluyen términos guaraníes en sus bienvenidas, como Añan de Avi, buenas noches, o En Boy, buen día, algo que antes no se consideraba en el sector. Y no olvidemos que en la economía informal, hasta los vendedores de embutidos en los mercados de la capital usan frases guaraníes para negociar, algo que antes era visto como un obstáculo, no como una ventaja. Eso a mí me parece que el idioma no solo se expande en lo cultural, sino que también se vuelve un diferenciador en el mercado, incluso donde antes se lo veía como un freno. ¿Y si un emprendedor joven usa el guaraní en sus redes para vender artesanías y se conecta con mercados en Argentina o Brasil? Eso, a mí me parece que el idioma no solo sobrevive, sino que se convierte en una herramienta de negocio. ¿Creen que eso puede cambiar la forma en que el mundo ve el guaraní como un idioma con potencial económico?
1: Eso es todo por ahora. Seguimos con música. Nos vemos la próxima.
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0: Buenos días. Hoy hablamos de algo que atraviesa a todos: el transporte público en Asunción. ¿Cómo está hoy?
1: Pues mira, según el Instituto de Estadística, el 73% de la población urbana lo usa diariamente, pero el 68% lo considera inseguro o insuficiente. La red de colectivos tiene 4.500 unidades, pero el 40% está en desuso, y en la Avenida España, el 30% de los conductores no respeta los semáforos. Y encima, el 60% de los usuarios dice que no hay rutas que conecten bien barrios como San Roque con el centro. No es solo un problema de infraestructura, es de prioridades. La falta de inversión en vías dedicadas para colectivos y bicicletas deja a los usuarios atrapados en tráfico. En 2025, el Ministerio de Transporte aprobó un plan de 1.200 millones de guaraníes para modernizar la flota, pero solo el 25% se ejecutó. Mientras, en la terminal de ómnibus, el 80% de los usuarios espera más de 15 minutos por un colectivo, según una encuesta de la Universidad Católica. Y eso no incluye los accidentes. En los primeros 6 meses de 2026, hubo 21 choques, involucrando colectivos, 3 de ellos fatales. No se trata de criticar, sino de ver realidades. El transporte público no es un lujo, es un derecho. Pero si seguimos ignorando los datos, como el 45% de los conductores que no tienen certificación profesional, o el 35% de los buses sin revisión técnica, vamos a seguir en el mismo lugar. El desafío no es cambiar el sistema, sino exigir transparencia y responsabilidad.
2: Escúchame, ¿cómo se vive en el barrio de San Roque si hasta el colectivo no te lleva al centro?
3: ¡Eso!
2: La gente no habla de lujo. Habla de llegar al trabajo sin morir en el camino. ¿Y qué pasa con los conductores que no tienen certificación? Eso es como tener un futbolista sin entrenamiento. El plan del ministerio quedó en el papel. Pero la calle sigue sufriendo. ¿Dónde están los inspectores que revisan los buses? Si hasta los semáforos los ignoran, ¿qué más vamos a ver? La gente no pide milagros. Pide que se cumplan las leyes que ya existen. Y que se haga responsable quien tiene el poder.
1: Te cuento algo que no se mencionó. El transporte público también afecta el acceso a la educación. En barrios periféricos, como Loma Pitá, el 50% de los niños que viven a más de 3 kilómetros de la escuela depende del colectivo para llegar, pero el 30% de los buses no pasa por ahí, según datos de la Secretaría de Educación. Y eso no es todo. En zonas como Villa América, donde el 45% de la población vive en viviendas precarias, los padres tienen que pagar 20% más en combustible para usar su auto porque los colectivos no cubren las rutas. El problema no es solo la infraestructura, es que el transporte público, al no ser visto como una prioridad social, deja a las familias en el aire. También está el tema del envoy, agua. En la terminal de ómnibus, cada día, 2.000 litros se derraman por escapes de tuberías y nadie se pregunta si eso afecta a la salud de los usuarios. La responsabilidad no es solo del ministerio, sino de todos.
2: ¡Eso! Si hasta los niños no pueden llegar a la escuela porque el colectivo no pasa, ¿qué decir del anciano que quiere ir al mercado o de la madre que lleva a su hijo al hospital y no encuentra un bus que no se quede en el semáforo? El transporte no es un servicio más, es una puerta que abre o cierra oportunidades. Y mira, el 70% de los buses no tienen rampas para discapacitados, según un informe de 2025.com. ¿Y los ancianos? ¿Cómo se mueven si los colectivos no tienen asientos especiales? El sistema no está pensado para todos, solo para los que pueden aguantar el calor, el ruido y el peligro. Y encima, el 40% de los conductores no tienen certificación. ¿Cómo se garantiza la seguridad si hasta el personal no está preparado? La solución no es solo más dinero, sino un plan real que incluya a todos, no solo a los que pagan boleto. Y que deje de ser un negocio para convertirse en un derecho.
1: Te cuento algo que no se mencionó. El problema también está en cómo se manejan los recursos. En 2024, un informe de la Auditoría General reveló que el 35% del presupuesto destinado a transporte, se destinó a proyectos no relacionados, como pavimentación de vías secundarias en zonas sin demanda. Y encima, en 2025,
0: se descubrió que 3 empresas concesionarias recibieron contratos sin licitación pública, lo que generó un ahorro de 150 millones de guaraníes para el Estado. No es solo falta de inversión, es desvío de fondos. La gente no pide milagros, pide que los recursos se usen para lo que se prometió. Y eso no se resuelve con más planes, sino con transparencia. Si los inspectores no revisan los buses, si los conductores no tienen certificación, si los recursos se van a otros lados, seguimos en el mismo lugar. El transporte no es un lujo, es una necesidad. Y la necesidad no se cumple cuando los que deben cumplir no lo hacen.
2: ¡Eso! ¿Y quién está en el medio de esto? La gente de los barrios no es consultada para planificar las rutas. Como si sus necesidades no valieran. En San Roque, por ejemplo, la única ruta que pasa por la plaza es la que conecta con el centro, pero no con el hospital ni con la Escuela Técnica Borionte. Y encima, los vecinos no tienen ni un solo representante en el Consejo de Transporte. El sistema lo diseñan los que no viven en los barrios y se juntan para cumplir con un plan que no sirve para nadie. ¿Y los jóvenes? Muchos se quedan en casa porque no hay colectivo que los lleve al trabajo en la zona industrial de Loma Pita. ¿Y si hasta el metro de Asunción no se expande, cómo vamos a avanzar? La falta de participación no es un error, es una decisión. Y si no se escucha a la gente, el transporte seguirá siendo un castigo, no un derecho. Y eso es un crimen para el futuro.
0: Te cuento algo que no se mencionó. El problema también está en la falta de regulación legal clara para los transportistas. En la actualidad, no existe una ley que obligue a las empresas de colectivos a cumplir con estándares mínimos de seguridad, mantenimiento o accesibilidad, lo que permite que muchos buses circulen con puertas rotas, frenos insuficientes o incluso sin luces de emergencia. Y encima, en zonas como San Lorenzo, donde el 60% de los conductores no tienen seguro obligatorio, nadie los multa ni los inhabilita. Eso no es un fallo de la gente, sino un vacío legal que permite que el transporte siga siendo un peligro para todos. La responsabilidad no solo es del Estado, sino también de los que se aprovechan de la falta de leyes para seguir ignorando a la ciudad. Y si no se crea una normativa que obligue a todos a cumplir, seguimos con un sistema que no protege a nadie.
2: Eso es todo por ahora. Nos vemos la próxima. 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
1: Buenos días. Hoy en Asunción, el termómetro sube a 32 grados C, con mínima de 24 grados C. Humedad del 65% y viento a 15 kilómetros. H del noreste. Pumbombo, pano, pal noreste. Que no es con por más. El UVA alcanza 8, muy alto, así que mejor evitar la calle sin bloqueador. Comparado con ayer, el calor aumentó 3 grados y el cielo está más despejado. Para hoy, ropa ligera pero con mangas largas, sombrero y lentes. Si quieres salir, mejor temprano. Después de las 11, el sol aprieta. Mañana, se espera 29 grados C, con nubes y posibles chaparrones a la tarde. ¡No te dejes sorprender!
2: Mira, el calor de hoy no es solo un número en el termómetro. Es un recordatorio de que Paraguay vive un cambio climático que ya no es futuro, sino presente. SV8, que es como una lupa del sol, no solo quema la piel, sino que también afecta la producción de vitamina D en los niños que juegan en la calle. ¿Y sabes qué? El 65% de humedad que mencionó Lucía no es un alivio. Cuando el aire pesa así, el cuerpo no sudorifica bien, y eso puede derivar en deshidratación rápida, especialmente en adultos mayores. Te cuento algo. En la zona de San Lorenzo, ya empezaron a reportar casos de insolación en trabajadores de la construcción, algo que no se veía tanto antes. Mientras tanto, mañana la nubosidad podría ser un alivio, pero si no llueve, el calor se mantendrá como un enemigo invisible que no perdona.
1: Escúchame, el calor no solo afecta a los trabajadores de la calle. En el campo, los productores de soja y maíz ya están viendo cómo el sol de 32 grados C retrasa el crecimiento de las plantas y aumenta el uso de riego. En el sur, los productores de hortalizas dicen que el agua se evapora más rápido de lo normal. Y eso los obliga a invertir en tecnologías que antes no necesitaban. ¡Dale! Además, el calor también influye en el turismo. Si la gente no quiere venir a la playa por el V8, se pierde un negocio para los pescadores y los hoteles. Mientras el gobierno discute planes para mitigar el cambio climático, los afectados ya están en la calle, sudando. ¿Y qué nos dicen los científicos? Que si no bajamos las emisiones, dentro de 10 años, estos 32 grados C serán la norma, no la excepción.
2: Mira, el calor también está poniendo a prueba la red eléctrica. En Asunción, el consumo de energía subió un 18% en la mañana, y en zonas como Luque, los transformadores ya están sobrecargados. Eso no es un detalle técnico. Cuando se corta la luz en un hospital o una escuela, se traduce en minutos de vida perdidos. Y te cuento algo, en el centro de la capital, los comercios están pidiendo a sus empleados que usen ropa de trabajo ligera. Pero sin protector solar, porque no quieren que se quemen. Mientras tanto, en el norte, los productores de soja están usando drones para monitorear el estrés hídrico en las plantas, algo que antes era impensable. El cambio climático no solo es un problema del futuro, es un reto que ya está moldeando nuestra vida diaria, y lo estamos viviendo con el sudor de la frente.
1: ¡Eso! El calor también está castigando a los estudiantes y profesores en las escuelas públicas. En la zona de Capiatá, ya reportaron que en las aulas sin aire acondicionado, los niños se quedan dormidos por el cansancio, y los maestros tienen que cancelar clases para evitar deshidratación. Además, el aumento del consumo de energía para enfriar casas y oficinas está generando un déficit en las tarifas eléctricas. En la región de Encarnación, las familias ya pagan un 25% más por la luz que en mayo. Y no solo eso, el estrés del calor está afectando la salud mental. En el hospital

0: Tal central, las consultas por ansiedad y trastornos del sueño subieron un 15% en la última semana. Mientras el país debate soluciones, la gente ya está pagando el costo con su cuerpo y su bolsillo. ¿Y qué pasa cuando el sol no baja?
1: Mira, el calor también está afectando a los ganaderos. En la región de Caguazú, los productores de ganado vacuno reportan que las vacas están sufriendo estrés térmico, lo que reduce la producción de leche en un 12% y aumenta el riesgo de abortos espontáneos. Eso no solo impacta en los ingresos de los productores, sino que también afecta a la cadena de lácteos, ya que los distribuidores tienen que pagar más por el producto y, a su vez, los precios en los supermercados suben. Y te cuento algo, en zonas sin sombra en los pastizales, los animales se deshidratan más rápido y los ganaderos ya están usando camiones para transportar agua a las granjas, algo que antes no era necesario. El cambio climático no solo es un problema ambiental, está reescribiendo la economía rural con cada grano de calor.
0: ¡Eso! El calor también está arruinando las calles. En el centro de Asunción, ya empezaron a aparecer grietas en el asfalto por la dilatación térmica. Y los trabajadores de la construcción dicen que las mezclas de concreto se endurecen antes, lo que hace que las obras se retraten. Y no solo eso. En los barrios periféricos, los camiones de recolección de basura tardan un 30% más en recorrer sus rutas porque el calor desgasta los neumáticos y los motores se sobrecalientan. Mientras tanto, los vendedores ambulantes en los mercados centrales están usando sombrillas gigantes y hasta botellas de agua para protegerse. Pero el negocio se les va porque los clientes no quieren quedarse expuestos al sol. El calor no solo es un problema de salud. Está desgastando la infraestructura y hundiéndole el bolsillo a los más humildes. ¿Y qué pasa si el asfalto se vuelve un espejo de calor en pleno verano?
1: Seguimos con música.
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0: Buenos días. Hoy la economía no anda nada bien, y lo vemos en el Sportivo Luqueño, que podría bajar a la B por quinta vez. Su presupuesto anual ronda los 5 millones de guaraní, pero con una inflación del 14% en 2026, los precios de entradas y patrocinios se han desplomado. Para una familia que gana 500.000 guaraní al mes, eso significa que ahora un kilo de carne cuesta 3.000 guaraní, un 40% más que en 2025. ¡Pum! El club no solo pierde empleos, sino que también afecta a pequeños comerciantes que dependen de los partidos. La realidad es dura. Sin un plan de inversión real, el descenso no es solo un título, sino un golpe para todos.
1: Escúchame. El Sportivo no es solo un club. Es el pulso de un barrio entero. Imagínate el mercado de las 7, donde los vendedores dicen que ya no llegan ni los fans del club, que ahora prefieren ahorrar para el alquiler. ¡Eso! Que el descenso no es un título. Es una herida que duele en la calle. ¿Y la juventud? ¿Qué le queda a un chico que vio su primer gol en el estadio 17 de mayo si ahora el club se hunde? La economía no anda bien, pero la solidaridad sí. ¿Qué hacemos para que no se pierda esa identidad?
0: Mira, el MIC ha anunciado que sus centros de contacto generan empleo a 12.000 jóvenes paraguayos, con salarios promedio de 250.000 guaraní mensuales. Eso representa un 18% más que el promedio nacional, lo que permite a una familia cubrir gastos básicos, arriendo, luz y comida, aunque con una inflación del 14% en 2026, esos 250.000 ahora apenas alcanzan para pagar el 60% del presupuesto anual de una familia media. Por otro lado, las exportaciones de servicios tecnológicos de MIC superan los 50 millones de dólares al año, lo que ayuda a reducir la brecha de déficit comercial. ¿El impacto? Un joven que antes trabajaba en un puesto informal ahora tiene estabilidad, y eso se siente en el barrio. Pasemos al tema de la energía renovable en el norte del país, donde un proyecto de paneles solares podría generar 500 empleos en la región de Concepción.
1: Eso es un cambio de ritmo, ¿no? En Concepción, donde el sol brilla como un jugador de fútbol en su mejor forma, este proyecto no es solo una promesa de empleos, es un plan de juego para el futuro. ¡Dale! 500 trabajos en una región que hoy lucha con el desempleo, y encima con energía limpia que no pide permiso a la naturaleza. Pero te digo algo, ¿y si esos empleos no llegan porque el Estado no invierte en la red eléctrica? El sol es gratis, pero el cable no. La pregunta es, ¿queremos que el norte sea el motor de la revolución verde o seguimos en la banca?
0: Bueno, el partido entre Guaraní y Libertad arranca a las 19:00 en el Estadio 17 de Mayo y se transmite en vivo por Telefútbol. Las entradas para hoy cuestan 3.500 guaraní, un 30% más que en 2025, cuando la inflación ya era del 12%. Para una familia que gana 500.000 guaraní al mes, eso significa que una entrada equivale al 14% de su sueldo, y si van dos, ya se llevan el 28%. En el barrio, los hinchas dicen que ahora elijo entre comprar entradas o pagar el alquiler, que subió un 20% este año. ¿El impacto? Menos personas en el estadio, menos ventas para los vendedores ambulantes y una economía local que se estanca. Pasemos al tema de la educación. Un estudio del MEC revela que el 40% de los colegios públicos no tiene acceso a Internet, lo que afecta a 300.000 estudiantes en zonas rurales.
1: Eso. En el campo, donde un chico puede estudiar en una escuela sin Internet, y el profesor no tiene ni un celular para descargar una guía, la brecha se siente como un partido que se juega sin bola. Te digo algo. Si el norte tiene paneles solares para empleos, ¿por qué el sur no tiene un plan para conectar a esas escuelas? 300.000 estudiantes que hoy miran a los ojos de su profesor como si les pidieran un milagro, porque la educación sin Internet es como un fútbol sin pelota. Se juega, pero no se mete gol. Y si ese 40% se convierte en el 60%, ¿qué no puede soñar con un futuro? ¡Dale!
0: Mira, el tema de la educación sin Internet no es solo un problema técnico. Es un corte en la posibilidad de que esos 300.000 chicos tengan acceso a un mundo que ya no se puede ignorar. En Concepción, donde el sol paga por empleos, en el sur, el acceso a la red es un derecho que se pospone. La cuestión es que, sin Internet, no solo se pierden clases virtuales, se cierra la puerta a carreras que requieren habilidades digitales. Un estudio del Banco Mundial dice que países con conectividad escolar tienen un 25% más de graduados en ciencias y tecnología. Y si esos chicos no aprenden a usar una computadora, ¿cómo van a competir en un mercado que ya demanda programadores e ingenieros de datos? La brecha no es solo entre zonas rurales y urbanas, es entre hoy y mañana.
1: Eso es todo por ahora, pero la brecha digital no puede esperar. En el sur, donde el Internet es un lujo, esos 300.000 chicos se quedan con las manos vacías mientras el mundo avanza. La educación sin conectividad es un camino sin salida. Nos vemos la próxima, con más temas que nos ponen en alerta. 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

0: Buenos días. Hoy hablamos de un tema que, aunque no es deportivo, tiene un impacto en la salud de atletas y niños en todo el mundo. El mercurocromo, antiséptico rojo que se usaba antes de ser prohibido. En la década de 1970, equipos de fútbol sudamericanos, como el River Plate o el Corinthians, lo aplicaban en heridas leves durante partidos, creyendo que aceleraba la curación. Sin embargo, estudios de la OMS en 1985 revelaron que su uso prolongado causaba daño renal, lo que llevó a su prohibición en 1990. En Paraguay, el Hospital del Niño aún registró en 2000 casos de intoxicación por su uso en hogares rurales, un problema que hoy se evita con alternativas seguras como el clorexidina. El legado de este producto sirve como recordatorio de que, en el deporte, la salud de los jugadores debe priorizarse siempre.
1: ¡Eso! La verdad es que en zonas rurales de nuestro país, hasta hace poco, el mercurocromo seguía apareciendo en baños de camas o en curaciones caseras, porque la gente no sabía los riesgos. Yo misma he escuchado en el mercado a abuelas que lo usan para quemaduras, pensando que saca el calor. Pero si hasta el Hospital del Niño registró casos en el 2000, hoy, aunque se prohíbe, el problema no se acabó. En el 2022, un estudio de la Universidad Nacional de Asunción reveló que un 15% de familias en zonas de difícil acceso sigue usándolo. ¿Y cómo se evita? Con campañas como la de No al mercurocromo, que desde 2018 entrega kits con clorexidina a comunidades de Itapúa y Concepción. ¡Y dale! Si en el fútbol se controla hasta el balón, en la salud no se puede permitir que algo tan peligroso siga en circulación.
0: Bueno, mientras hablábamos de salud, en el otro lado del mundo, una historia que mezcla arte y tecnología. Luana López Lara, ex bailarina brasileña de 28 años, dejó el escenario para cofundar Calxi, una plataforma de mercados de predicción que cambió las reglas del juego financiero. Con un valor de mercado de $2.500 millones en 2023, Calxi se convirtió en el primer mercado de predicción regulado en EG, algo que antes era ilegal. Su modelo, que permite apostar en eventos desde elecciones hasta resultados deportivos, generó polémica por su impacto en la regulación financiera. En Sudamérica, aunque no hay presencia directa, su influencia se siente. En 2022, el Banco Central del Paraguay investigó casos de usuarios locales que usaban plataformas similares, un reflejo de cómo la innovación global impacta incluso en nuestros mercados. La historia de Luana, desde el tutú hasta los libros, es un recordatorio de que en el mundo actual, el arte y la tecnología pueden converger en fortunas millonarias.
1: Y dale. La historia de Luana me recuerda que en Paraguay, donde hasta el balón se regula, el mercado financiero aún está en pañales. Imagínate. Si una ex bailarina brasileña puede convertir un sueño en una empresa de 2.500 millones, ¿por qué no un paraguayo que quiere apostar a la cosecha de soja o al clima en Alto Paraná? Pero cuidado. En 2022, el Banco Central investigó usuarios locales que usaban plataformas sin control, y eso no es un accidente. Mientras la tecnología avanza, la legislación en nuestro país sigue atrás. ¿Y si Calxi llega acá? Sería un tremendo reto para el Ministerio de Hacienda, que aún no tiene un marco claro para mercados de predicción. Y no se hable de responsabilidad. En el fútbol, hasta el balón tiene normas. En finanzas, ¿qué pasa si alguien apuesta a un desastre ambiental y se va con el botín?
0: Mira, el tema me hace pensar en cómo Paraguay, con su cultura de ahorro y aversión al riesgo, podría adaptarse a esto. Pinto. Si bien en el campo de la soja o el clima se podrían crear mercados predictivos regulados, el reto está en que los productores no se dejen llevar por especulaciones sin entender los números. En Brasil, por ejemplo, ya hay plataformas que permiten apostar a la producción de café, pero allí hay un marco legal que protege al agricultor. Acá, si Calxi llega, podría ser un caos. Un productor de soja apuesta a una buena cosecha y se va con el botín, pero si hay una sequía, ¿quién paga? La clave no es prohibir, sino enseñar a usar estas herramientas con responsabilidad, como se hace en educación financiera.
1: ¡Eso! En el tema de los mercados predictivos, lo que me llama la atención es cómo la falta de educación financiera en nuestro país podría convertir esto en un terreno minado. Imagínate, un productor de soja que no entiende cómo funcionan las apuestas. Y de repente, se mete en un mercado donde hasta el clima se vende como un activo. ¿Y si no hay transparencia en los datos? En Brasil, aunque tienen marco legal, aún hay casos de agricultores que pierden porque no saben leer los términos. Acá, sin un sistema de formación como el que tienen en la Universidad de Buenos Aires, que enseña a manejar riesgos en mercados, esto se convertiría en un caos. Y no se hable de responsabilidad. Si el Estado no regula, ¿quién se asegura de que no se usen estos mercados para especular con la vida de la gente? En el fútbol, hasta el balón tiene normas. ¿En finanzas? ¿Qué pasa si alguien apuesta a un desastre ambiental y se va con el botín?
0: Mira, el punto que me llama la atención es cómo la tecnología, en manos de los productores locales, podría ser una herramienta para mitigar riesgos. Imagínate, un agricultor en el norte que apuesta a una sequía y recibe un seguro automático si se cumple la predicción. Eso no es magia, es algoritmos que analizan datos históricos de lluvia, suelos y mercados. Pero el problema está en que, sin un sistema de verificación de datos en tiempo real, esos algoritmos pueden fallar. En Brasil, por ejemplo, usan sensores en los campos para validar si una cosecha llegó al 70% de su potencial, algo que acá no existe. Si Calci llega, y no hay un mecanismo de control físico en las tierras, el riesgo de fraude o errores en las predicciones se multiplica. La clave no es solo educar, sino garantizar que la tecnología no sea una burbuja sin respaldo en la realidad del campo.
1: Eso es todo por ahora. Si no hay educación y tecnología que respalde, estos mercados se convierten en un juego de dados sin reglas. Quanlong, la tierra no se juega, se cultiva. Nos vemos la próxima. 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

0: Buenos días. Hoy vamos a hablar de algo que ya está en nuestras manos. La inteligencia artificial. En Paraguay, apps como WeGagrotech Paraguay usan IA para predecir rendimientos de cultivos con datos de 150.000 productores del este del país. En el banco Cajitaú Paraguay, algoritmos detectan fraudes en 2 millones de operaciones mensuales, lo que ahorró 12 millones de guaraníes en 2025. Eso. También la Hadouai enseña a 50.000 estudiantes en escuelas públicas con tutoriales personalizados. Pero, ¿qué pasa cuando la tecnología no alcanza a la cancha? En Asunción, un 60% de los jóvenes no tienen acceso a Internet 4G. Y la IA sigue siendo un lujo para pocos. ¿Cómo equilibrar la innovación con la inclusión? Dale, que esto no para.
1: Mira, la inteligencia artificial en Paraguay es una herramienta poderosa, pero si no llega a las zonas rurales donde la conexión es un lujo, se queda en la teoría. En el departamento de Caguazú, por ejemplo, el 75% de las escuelas no tienen internet fijo, y ahí la IA no sirve para nada. La brecha digital no es solo tecnología, es un tema de políticas públicas. Si no hay subsidios para datos o inversión en infraestructura, esos 50.000 estudiantes de Eduay van a seguir siendo una excepción, no una realidad. La cancha no para, pero si no corremos juntos, no vamos a avanzar.
0: Escúchame, la brecha no es solo de conexión, es de visión. En San Pedro, un grupo de ingenieros está probando una IA que funciona con datos locales, sin necesidad de internet. Usan imágenes de satélite para monitorear cultivos en tiempo real. Y hasta ahora funcionó en 300 hectáreas. ¡Eso! Si la tecnología se adapta a las condiciones del campo, no queda en teoría. Pero, para que eso pase, hay que dejar de ver a la IA como algo importado. En Paraguay, el 80% de la población vive en zonas rurales. Si la innovación no nace de ahí, ¿de dónde va a salir? La cancha no para, pero si no jugamos con las reglas del lugar, seguimos atrás. ¿Qué pasa si los mismos agricultores entrenan modelos con sus propios datos? ¡Eso!
1: Mira, hay un lado que no se mencionó: la formación de recursos humanos. En Paraguay, menos del 10% de los ingenieros en informática tienen experiencia en IA, y eso se traduce en que las soluciones locales dependen de expertos externos. En el Instituto Superior de Tecnología, ISTU, por ejemplo, solo un curso anual aborda algoritmos, y sin becas, los jóvenes de zonas rurales no acceden. La IA no va a cambiar la cancha si no hay mentes paraguayas que la diseñen. Si no invertimos en formación, seguiremos importando tecnología, pero no sabremos adaptarla a nuestras tierras, a nuestras lenguas, a nuestros problemas. La cancha no para, pero si no sembramos conocimiento, no vamos a cosechar innovación.
0: Escúchame, la IA no puede ser solo un tema de ingenieros. Tiene que ser un puente entre lo moderno y lo ancestral. En Misiones, comunidades guaraní usan apps que traducen instrucciones agrícolas a guaraní, integrando conocimientos de los abuelos con algoritmos. ¡Eso! Si la tecnología respeta la lengua, el modo de vida y las prácticas ancestrales, no se queda como un gadget de oficina. Pero hay un vacío. En el Paraguay, solo el 15% de los proyectos de IA incluyen a comunidades indígenas en su desarrollo. Si no se escucha a quienes viven en el campo, la IA no va a resolver el hambre ni la desnutrición. La cancha no para, pero si no se juega con las reglas del lugar, seguimos en el margen. Y si los mismos que siembran en la tierra entrenan modelos que sirvan para sus cosechas. ¡Eso!
1: Mira, el tema de la agricultura familiar me tiene preocupado. En el departamento de Paraguarí, un estudio de la Universidad Nacional mostró que el 60% de los productores pequeños no usan tecnología para monitorear plagas, y eso se traduce en pérdidas del 25% de su cosecha. La IA podría ser un aliado si se usa para detectar enfermedades en cultivos con imágenes de drones, pero sin apoyo técnico, no avanza. Imagínate un sistema que, con fotos de los campos, le avise al campesino que hay una plaga antes de que se note a simple vista. Eso no es magia, es programación. Pero si no hay centros de capacitación en zonas rurales, esos modelos se quedarán en los ordenadores de Asunción, sin llegar a donde más se necesitan. La cancha no para, pero si no se le da un balón a los que están en el campo, no va a correr.
0: Escúchame. La IA también puede ser un aliado para preservar la biodiversidad. En el norte, productores de hierba mate están usando algoritmos para mapear variedades nativas que resisten sequías. Y eso no solo salva semillas, sino que fortalece la identidad del campo. ¡Eso! Si la tecnología se usa para rescatar lo que está en peligro, no se queda en un laboratorio. Pero hay un problema. En el Paraguay, solo el 5% de los datos agrícolas disponibles están en guaraní, lo que limita que las soluciones se adapten al modo de pensar de los productores. Si no traducimos la IA al lenguaje del campo, seguimos hablando un idioma que no entienden. La cancha no para, pero si no se le da un balón a la lengua, no va a correr. Y si los mismos que guardan semillas en sus bolsas entrenan modelos que rescaten su sabiduría, ¡eso!
1: Eso es todo por ahora. La cancha no para, pero si no sembramos conocimiento, no vamos a cosechar innovación. Seguimos con música.
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0: Buenos días, chicos. Hoy tenemos un día de fútbol con fuego. En la Liga Paraguaya, Olimpia ganó 3-1 a Cerro Porteño en Asunción, con un doblete de Valdés y un golazo de Gómez desde el punto penal. ¡Eso! En la Copa Libertadores, Cerro Porteño se metió a octavos tras vencer a Atlético Mineiro 2-1 en la ida, con un gol de Mora y un penal de Varela. ¡Dale! En las eliminatorias, Paraguay venció a Argentina 2-0 en Córdoba, con un gol de Rojas y otro de Lemos. En Europa, Real Madrid se quedó con el clásico 4-2, con un hat-trick de Vinicius y un doblete de Benzema. Punt. ¿Qué les parece? Esto es fútbol de alto nivel.
1: Mira, lo que pasó ayer en la Liga no es solo un partido más. Olimpia le dio un golpe durísimo a Cerro Porteño, y eso se siente en toda la ciudad. En el fútbol paraguayo, esos duelos siempre tienen un peso emocional que trasciende el resultado. Por otro lado, el triunfo de Paraguay sobre Argentina, aunque fue en Córdoba, nos recuerda que el fútbol continental no es solo de grandes equipos, sino de momentos donde la suerte y la garra juegan su parte. Y ahí, con Vinicius y Benzema, Real Madrid mostró que aún no se cansan de escribir su historia.
0: Bueno, chicos, ya vimos el fuego en la cancha, pero hoy vamos a hablar de algo que también prende. La lucha por el título en la Liga Paraguaya. ¿Recuerdan el partido de Olimpia? Pues ahora Cerro Porteño no se queda quieto. Tienen un plantel sólido con Mora y Varela, que ya demostraron su garra en la Libertadores. Además, la rivalidad entre los dos grandes no se apaga nunca. En las eliminatorias, Paraguay sigue en el camino, pero Argentina no se rinde. ¿Qué les parece si hablamos de cómo los hinchas de ambos equipos se sienten con estos resultados? A ver qué opinan los que están al aire.
1: El hinchado de Olimpia y Cerro Porteño no solo se siente en el estadio, sino en las calles. Desde el 2019, cuando Olimpia levantó el título por última vez, la tensión entre ambas hinchadas ha crecido. La pasión de los fans en el estadio Defensores del Chaco, donde se juegan estos clásicos, transforma cada partido en un duelo de identidades. Y no es solo por el resultado, es por el legado, como cuando Cerro Porteño ganó la Libertadores en 2008 y Olimpia lo hizo en 2019. Esa historia, que se repite en cada balón que toca el campo, es lo que mantiene viva esta rivalidad.
0: ¡Eso! ¿Qué? Mientras la Liga Paraguaya se calienta, un nombre que está levantando cejas es el del joven delantero de Sportivo Luqueño, Juan Pérez, quien ya anotó 5 goles en 3 partidos, incluyendo un doblete en la derrota de 3-2 ante Guaraní. ¡Dale! A sus 19 años, se compara con el debut de Rodrigo Martínez en 2015, que también empezó con fuego. ¿Qué les parece si hablamos de cómo los jóvenes están redefiniendo el fútbol paraguayo? A ver qué opinan los que están al aire.
1: Mira, lo que está pasando con estos jóvenes no es solo un aporte al campo, sino una transformación del fútbol paraguayo. Los clubes están invirtiendo en academias, como la de Libertad, donde ahora entrenan chicos de 14 años con técnicas que antes se enseñaban en los barrios. Y no es solo en la cancha, estos jugadores traen una mentalidad distinta, más preparada para la presión de las redes sociales y los análisis de los medios. Además, el entrenador de Luqueño, Rubén Sosa, habló en una entrevista de que Pérez no es un caso aislado, sino parte de una generación que ya está en el club desde los 16, con planes a largo plazo. Eso, junto con la preparación física que tienen, cambia el ritmo de los partidos, que ahora se juegan más rápido y con menos errores.
0: Dale. Lo que no se mencionó es cómo estos jóvenes están usando las redes para construir su marca personal. Un jugador como Juan Pérez, además de marcar goles, tiene más de 500 seguidores en Instagram, donde muestra su vida fuera de la cancha. Eso no solo le da visibilidad, sino que también le abre puertas a patrocinios que antes eran para veteranos. Y no es solo él. En las academias ya enseñan a los chicos a manejar su imagen en redes, algo que antes se ignoraba. ¿Y qué pasa si un jugador de 18 años se convierte en un influencer antes que en un campeón? Eso cambia la dinámica del fútbol, que ya no es solo sobre el balón, sino también sobre la narrativa que construyen afuera del campo.
1: Seguimos con música.
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0: Buenas tardes. Escúchame, la inteligencia artificial ya está en la vida de muchos paraguayos, aunque no lo notemos. En el campo, apps como GigaGrowing usan algoritmos para predecir lluvias y mejorar rendimientos. Ya tienen más de 15.000 usuarios en departamentos como Alto Paraná. En la salud, el Hospital del Niño empezó a usar chatbots para triage, reduciendo tiempos de espera en un 30%. Y en el Banco de la Nación tiene un asistente virtual que responde a 500.000 consultas al año. Pero eso no es todo. En Asunción ya hay barrios donde sensores inteligentes regulan el agua. Y en la educación, plataformas como Agedwai traducen textos en guaraní con un 85% de precisión. ¿Y vos? ¿Viste cómo la IA cambia lo que haces todos los días?
1: Mira, la inteligencia artificial no es solo un avance técnico. Es un cambio cultural. En el campo, los agricultores ya dependen de algoritmos para decidir cuándo sembrar. Pero, ¿qué pasa cuando una tormenta interrumpe la conexión a Internet? A veces el sistema se para, y el campesino queda solo con su experiencia. En Asunción, los sensores que regulan el agua en los barrios funcionan bien, pero en el interior, la infraestructura digital aún es frágil. El Banco de la Nación tiene un asistente virtual que responde a 500.000 consultas al año, pero ¿quién garantiza que esa tecnología no esté sesgada? La IA no es neutral, y si no la supervisamos con rigor, puede repetir prejuicios del pasado. Lo que sí es claro, Paraguay está en una encrucijada.
0: Hablando de educación, hay un proyecto en el Instituto Guaraník que usa AI da para generar contenidos pedagógicos en guaraní, con ayuda de maestros y lingüistas. El objetivo es que los chicos no solo aprendan en español, sino que fortalezcan su identidad. Pero eso no es lo único. En el sector artístico, artistas como Luis Maldonado están usando generadores de texto para crear letras de canciones, aunque algunos dicen que pierde toque humano. Y en el tema de empleo, un estudio del Banco Mundial dice que el 40% de los jóvenes en Paraguay se siente amenazado por la automatización, pero a la vez el 60% ve oportunidades en nuevas áreas como desarrollo de apps. ¿Y vos cómo lo veis? ¿Te parece que la IA está acelerando la brecha entre los que la dominan y los que no?
1: Mira, lo que me preocupa es que la IA, si no se gestiona con políticas públicas claras, puede profundizar la brecha digital en zonas rurales. En el interior, donde el 70% de la población no tiene acceso a Internet de calidad, proyectos como Eduai quedan en teoría. ¿Cómo se enseña a un niño de San Ignacio del Caí a usar un chatbot si no hay conexión estable? Además, la automatización en empleo no es solo un riesgo. En departamentos como Concepción, ya hay cooperativas que enseñan a jóvenes a programar, usando plataformas como code.org. Eso sí, hay que mirar con cuidado. Si el 40% de los jóvenes siente amenaza, ¿quién garantiza que la IA no se convierta en un nuevo pensamiento único que excluya a los que no saben leer código? La educación debe ser la clave, pero no solo en apps, sino en pensar en guaraní, en pensar en la tierra.
0: Escúchame, hay un lado que no se mencionó. La IA también está en los talleres de artesanos. En Concepción, un grupo de tejedores de Matej usó algoritmos para registrar patrones antiguos y evitar que se pierdan con el tiempo. Y en el campo, un proyecto de EIGA Agricultura Ancestral, en Itapúa, usa sensores que no solo miden humedad, sino que también aprenden de los métodos tradicionales de los abuelos. Pero eso no es todo. En el sector cultural, plataformas como Guaraní Digital están usando AI para traducir mitos y historias en guaraní a otros idiomas, sin perder el tono ancestral. El problema es que, si no lo hacemos con respeto, la IA puede convertirse en un espejo que refleja solo lo que ya sabemos, y no lo que aún no vimos. ¿Y vos qué opinas? ¿Te parece que la tecnología debe aprender de la tierra o solo imitarla?
1: Mira, otra cara de esto es cómo la IA puede ser una herramienta para reivindicar el conocimiento ancestral. En Misiones, Hay un proyecto que usa algoritmos para mapear técnicas de agricultura indígena, como el cultivo de yuca en suelos pobres, y luego las compara con métodos modernos. Lo interesante es que esos datos no solo sirven para mejorar productividad, sino para validar que lo que los abuelos sabían no es tradicional, es ciencia. Eso sí, si no se hace con participación real de las comunidades, corre el riesgo de convertirse en un saberes modernos que solo reconoce lo que encaja en modelos globales. La IA no debe ser un espejo, sino un puente que conecte lo que está en la tierra con lo que está en la nube.
0: Y a mí me llama la atención cómo la IA también está en los ag centros de salud rurales, en Xie, Curuzú, Kuatian. Por ejemplo, un sistema de diagnóstico basado en algoritmos está ayudando a médicos a identificar enfermedades crónicas en comunidades donde los hospitales están a horas de camino. Pero lo más interesante es que ese mismo sistema también está aprendiendo de las recetas de curanderos para integrar remedios tradicionales en su base de datos. Y no solo eso. En Ciudad del Este, un proyecto con la Universidad Nacional de Asunción está usando IA para mapear la música folclórica y sus variaciones regionales, algo que antes no se había logrado por la falta de registros. El desafío, claro, es que esa tecnología no se quede en la nube, sino se traduce en herramientas accesibles para los pueblos originarios, se convierte en un espejo que solo refleja lo que ya sabíamos y no lo que aún no. ¿Y vos cómo lo veis? ¿Te parece que la IA puede ser un puente entre lo ancestral y lo digital? ¿O solo un espejo que nos devuelve lo que ya está escrito?
1: Eso es todo por ahora. Seguimos con música, y nos vemos la próxima.
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0: Buenas tardes. Hoy hablamos de algo que ya está en nuestras manos: la inteligencia artificial. En Paraguay, apps como AgroParaguay usan IA para analizar el suelo y predecir rendimientos, ayudando a productores a ganar 15% más en sus cosechas. En salud, el Hospital del Niño implementó chatbots que atienden a 3.000 familias al mes con consultas básicas, liberando tiempo a los médicos. Pero también hay desafíos. Un estudio de la Universidad Nacional señala que el 60% de los jóvenes no entienden cómo funciona la IA en sus teléfonos. ¿Cómo equilibrar la innovación con la educación digital?
1: Mira, el tema no es solo tecnológico, es cultural. En el campo, un agricultor puede usar un chatbot, pero si no sabe por qué le da un consejo, se queda mirando el teléfono como si fuera un hechizo. Eso lo dice un estudio de la Universidad Católica, que vio que el 40% de los usuarios de apps agrícolas las desinstalan al mes porque no entienden la lógica detrás. Nor. Diao. Entonces, la educación tiene que ser práctica, no teórica. Enseñar a leer datos, no solo a hacer clic. Y ya hay un intento. El Ministerio de Educación está probando talleres en escuelas rurales, donde los chicos entrenan chatbots para resolver problemas de su comunidad. No es magia, es empoderamiento.
0: ¡Eso! En el interior, hay un ejemplo que no mencionaron. En Concepción, un grupo de mujeres emprendedoras usó una app de IA para optimizar la venta de artesanías, pero no se quedaron con el algoritmo, sino que lo adaptaron a sus técnicas de tejido ancestral. ¡Indocello! Eso muestra que la educación digital no es solo enseñar a usar herramientas, sino enseñar a transformarlas. Y ahí está la clave. Si los talleres del ministerio no se vinculan con la identidad local, el 60% de los jóvenes que no entienden la IA seguirá mirando el teléfono como si fuera un hechizo. ¿Por qué no meter a los maestros de artesanales en esos talleres? Ellos saben qué hacer con un chatbot, pero no cómo se alimenta. Y si no se rompe la barrera entre la tecnología y la cultura, Paraguay va a seguir siendo un campo de experimentos, ¿no? Un actor.
1: Mira, el punto clave está en que la IA no es un invento foráneo. En las comunidades indígenas ya usan técnicas ancestrales de agricultura que funcionan como algoritmos sin computadora. El problema es que los talleres actuales enseñan a usar la IA como si fuera un teléfono, pero no como una extensión de lo que ya sabemos. Por ejemplo, en el norte, un grupo de guaraníes está probando una app que traduce sus mitos a código, para que los niños aprendan matemáticas con historias. Eso no es solo tecnología, es un puente entre lo ancestral y lo moderno. Si no se respetan esas raíces, el 60% de los jóvenes seguirá viendo la IA como un hechizo, porque no verá su reflejo en ella.
0: Eso. La clave está en que la IA no debe ser un producto foráneo, sino un reflejo de lo que ya tenemos. En Asunción, una empresa local está desarrollando un chatbot que habla guaraní para ayudar a ancianos a gestionar sus medicamentos. Pero no se limita a eso. También les cuenta historias de la abuela con recetas y tradiciones. Eso no es solo tecnología. Es un puente entre generaciones. Y si no se empieza a pensar en la IA como un vehículo para preservar, no como un sustituto, Paraguay va a seguir perdiendo su identidad digital. Porque el 60% de los jóvenes no entiende la IA, pero el 90% sí sabe qué es un mito guaraní. Entonces, ¿por qué no enseñar a los algoritmos a entender los mitos, no los jóvenes? La tecnología no debe correr por delante de la cultura, sino al lado.
1: Mira, hay un aspecto que no se mencionó. La IA no solo debe adaptarse a la cultura, sino que también debe ser diseñada desde ella. En la región de Caaguazú, un grupo de indígenas y desarrolladores locales crearon un sistema de alerta temprana para inundaciones que usa datos históricos de mitos guaraníes sobre el río, combinados con sensores modernos. No es un algoritmo que predice el clima, sino un conocimiento que ya existe en las historias de los abuelos, traducido a código. Eso no solo salva vidas, sino que rescató una práctica ancestral que se creía perdida. Y si no se incluyen a los portadores de esos conocimientos en el desarrollo tecnológico, la IA seguirá siendo un espejo roto, no un puente. Porque el 70% de los registros de clima en zonas rurales no están en archivos, sino en la memoria de los que viven cerca del río. La tecnología no debe imponer su lógica, sino aprender a leerla del agua, del viento, del suelo.
0: ¡Eso! Y si no se empieza a enseñar en las escuelas públicas que el código no es solo uno y cero, sino también un lenguaje que se puede escribir con mitos, con recetas, con el eco del chacarero, la IA seguirá siendo un espejo de lo que no somos. En San Ignacio, una escuela rural probó a enseñar a los chicos a programar usando las historias de los pueblos originarios. Los algoritmos no son solo para predecir, sino para contar. Y si no se vincula la tecnología con la educación que se da en las aulas, no se va a resolver el 60% de jóvenes que no entienden la IA, porque no verán su cara en los algoritmos, sino la de un forastero. En los algoritmos, y no la de un forastero. Entonces, ¿por qué no convertir a los maestros en traductores entre el código y el guaraní, no los algoritmos? La educación no debe ser un puente que cruce, sino un terreno donde se planten raíces.
1: Eso es todo por ahora. La educación no es solo un puente, sino un suelo donde se plantan raíces. Nos vemos la próxima.
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0: Buenos días. Hoy hablamos de una sequía sin precedentes en la Amazonía. El 70% del bosque amazónico está afectado, con caídas del 30% en los niveles de ríos, como el Amazonas y el Madeira. En Brasil, comunidades indígenas reportan pérdidas del 50% en cultivos de maíz y arroz, lo que eleva la inflación regional. Paraguay, que comparte ecosistemas con la cuenca del Paraná, podría enfrentar sequías prolongadas si los patrones climáticos se mantienen, afectando la producción de soja y el abastecimiento de agua potable en zonas rurales. En segundo lugar, la Unión Europea anuncia un acuerdo comercial con Sudáfrica que incluye exenciones para productos textiles y automotrices. Esto podría generar un aumento del 15% en las exportaciones sudafricanas, pero Paraguay, que depende del acceso a mercados europeos para sus exportaciones de carne y cuero, enfrenta desafíos: la competencia por cuotas y la necesidad de modernizar infraestructura portuaria para reducir costos logísticos. Por último, un estudio de la ONU revela que la gran mancha de basura en el Pacífico, de 1.6 millones de kilómetros sur, contiene 1.8 billones de piezas de plástico. Japón y Estados Unidos lideran la iniciativa de limpieza, pero la contaminación plástica afecta a las corrientes oceánicas que regulan el clima regional continuo. Paraguay, aunque no está en la costa, podría sufrir impactos en la agricultura por alteraciones en patrones de lluvia, vinculadas a la disrupción de ciclos climáticos globales.
1: ¡Eso! Paraguay no se queda atrás en el tema de sequías. En el norte, zonas como San Pedro y Concepción ya están con pozos secos, y los productores de soja dicen que el riego les cuesta el 30% más que el año pasado. Y en el Paraná, los pescadores de Itá y Guairá ven cómo los ríos se achican, afectando la pesca artesanal. Por otro lado, el acuerdo de la Asiente Nouamont con Sudáfrica es un gato en la manga. Si bien Paraguay exporta carne a Europa, el 60% de nuestras carnes van por el puerto de Buenos Aires, que no está en el acuerdo. Y si no modernizamos los puertos de Puerto Esperanza o Encarnación, seguimos perdiendo cuotas para competir con Uruguay o Argentina. ¿Y el plástico en el Pacífico? Dale. Paraguay no está en la costa. Pero el clima es un solo cuerpo. Si los océanos se alteran, los vientos del sur cambian, y el Chaco se vuelve más seco. Y eso, amigo, afecta hasta los cultivos de maíz en la región de Ñemucú o Hondo del Bolle. ¿No es hora de exigir más a los gobiernos que ya saben de esto, pero no actúan?
0: Mira, el desastre en la Amazonía no es solo un problema regional. El 70% del bosque amazónico está en crisis, con el río Amazonas y el Madeira en picada del 30%, lo que pone en riesgo la biodiversidad y la seguridad hídrica de 10 países. En Paraguay, la sequía en San Pedro y Concepción ya afecta pozos secos y aumenta el costo del riego en un 30%, mientras los pescadores en Itá ven cómo los ríos se achican. El acuerdo del acuero con Sudáfrica, aunque promete un 15% más de exportaciones sudafricanas, pone a Paraguay en una encrucijada. El 60% de nuestras carnes van por Buenos Aires, y sin modernizar puertos como Encarnación o Puerto Esperanza, seguimos perdiendo cuotas. Y el plástico en el Pacífico, esa mancha de 1.6 millones de kilómetros, sí, no solo es un problema de océanos, altera corrientes que regulan el clima, y en Ñemucú, las lluvias se vuelven impredecibles. ¿No es hora de exigir que los gobiernos actúen antes de que el costo recaiga en los agricultores y los pescadores? Hoy hablamos de un tema que toca a todos: la expansión de la minería en el norte de Paraguay. La región de Boquerón reporta un aumento del 40% en actividades mineras en los últimos 2 años, lo que eleva la contaminación de ríos como el Pilcomayo y pone en riesgo la salud de comunidades indígenas. La Ley de Minería 2023 permite extracciones en zonas protegidas, y ya hay denuncias de desplazamiento forzado en la comunidad de San Ignacio. Mientras, en Argentina, el conflicto por el yacimiento de Vaca Muerta genera tensiones con Uruguay sobre la explotación de petróleo no convencional. ¿Cómo equilibrar el desarrollo económico con la preservación de ecosistemas y derechos humanos?
1: ¡Eso! Lo que no se mencionó es que las empresas mineras, muchas de ellas extranjeras, ya están ofreciendo empleos a jóvenes del norte, pero con condiciones precarias. sueldos por debajo del salario mínimo y contratos de 6 meses. Y peor, en San Ignacio, la comunidad no solo se ve desplazada, sino que también pierde sus tierras ancestrales, que ahora se convierten en zonas de exploración. Y mientras el gobierno promete desarrollo, esos puestos no garantizan nada para el futuro. No es hora de preguntar, si el oro es temporal, ¿qué dejamos para los que vienen después?
0: Mira, hoy toca hablar de algo que está sacudiendo el norte de Paraguay, la minería en Boquerón. En los últimos 2 años, la región reportó un aumento del 40% en actividades mineras, según datos del Instituto Paraguayo de Geología y Minas. La Ley de Minería 2023, que permitió extracciones en zonas protegidas, ya está generando conflictos. En San Ignacio, comunidades indígenas denuncian desplazamiento forzado y contaminación del río Pilcomayo, donde se detectaron altos niveles de cianuro y arsénico. Mientras, en Argentina, el yacimiento de Vaca Muerta, con reservas de 17.000 millones de barriles de petróleo no convencional, está generando tensiones con Uruguay por la explotación en el río Uruguay. El impacto en Latinoamérica es claro. La minería ilegal en Paraguay no solo destruye ecosistemas, sino que también aumenta la dependencia de recursos naturales exportables, sin plan de sustentabilidad. ¿No es hora de preguntarnos si el oro de hoy no será el agua de mañana?
1: Eso. Lo que nadie mencionó es que el desplazamiento forzado en San Ignacio no solo quita tierras, sino que también borra la memoria de una cultura. Los guaraníes de esa región tienen tradiciones orales, rituales y lenguas que se pierden cuando las nuevas generaciones se trasladan a ciudades. Y mientras el gobierno habla de progreso, esos pueblos ya no pueden cazar en los bosques ni sembrar en sus tierras, lo que los vuelve dependientes de ayudas que no garantizan su futuro. Y si, en lugar de minas, invirtieran en escuelas que enseñen a los niños a leer en guaraní, no es hora de preguntar. Si el oro es temporal, ¿qué dejamos para los que vienen después?
0: Mira, lo que no se ha analizado profundamente es el costo oculto en salud pública. En comunidades cercanas a minas, hay un incremento del 25% en casos de cáncer y enfermedades respiratorias, según estudios del Ministerio de Salud de 2022. La contaminación por metales pesados no solo afecta el agua, sino que se acumula en el suelo y en los cultivos, entrando a las cadenas alimentarias. Y eso no es todo. La minería ilegal, que representa el 30% de las operaciones en Boquerón, evade impuestos y reglamentos, lo que financiaba a grupos paramilitares en la región durante los 90. Si hoy se repite, ¿no estaríamos ante un peligro no solo ecológico, sino también social?
1: Eso es todo por ahora. Pero la pregunta sigue. Si el oro es temporal, ¿qué dejamos para los que vienen después? 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

0: Buenas tardes. Hoy hablamos de cómo la inteligencia artificial ya está en nuestras manos, aunque mucha gente no lo note. La app Kairos, desarrollada por un equipo paraguayo, usa IA para analizar imágenes de cultivos y detectar plagas antes de que afecten a las cosechas, beneficiando a más de 15.000 agricultores en el sur del país. En el sector financiero, Banco Itaú Paraguay implementó chatbots que atienden consultas de usuarios 24/7, reduciendo el tiempo de espera en un 60%. Y en educación, la plataforma Aprende Ya enseña a niños de escuelas rurales a programar con herramientas simples, algo que antes era imposible. ¿Pero qué pasa si la tecnología avanza más rápido que la formación de usuarios? Escúchame, esto no es ciencia ficción. Es lo que ya está sucediendo en nuestro día a día.
1: Es cierto que la brecha entre la tecnología y la preparación de las personas es un reto real. En Paraguay, hay proyectos como G-Escuelas de Futuroc, que capacitan a maestros para usar herramientas digitales en aulas, pero aún falta que esa formación llegue a los hogares, donde muchos padres no saben cómo ayudar a sus hijos con tablets o apps y PTKs. Además, el Estado debe exigir que las empresas que implementan IA, como Kairos o Itaú, incluyan programas de acompañamiento para los usuarios finales, no solo en el sur, sino en toda la geografía nacional. Por otro lado, en el campo, donde la tecnología como Kairos ya salva cosechas, es urgente que los gobiernos locales ofrezcan cursos gratuitos sobre lectura de datos agrícolas, algo que hoy solo algunos agricultores manejan con ayuda de técnicos. La IA no es un lujo, pero si no se acompaña con educación, se transforma en una herramienta que solo beneficia a unos pocos.
0: Eso. La clave está en cómo la IA no solo cambia la forma de trabajar, sino también la forma de pensar. En el norte, por ejemplo, en la zona de San Ignacio, un grupo de indígenas guaraníes está usando apps como Omapa de Vidac para registrar la biodiversidad de sus tierras, algo que antes solo hacían los científicos. Pero el problema es que esos datos, si no se comparten con las comunidades, quedan en cajones. Y si la IA se convierte en un puente para que los pueblos originarios decidan cómo usar la tecnología, no que se la impongan desde afuera. Además, en el campo, la app Kairos

0: registrados por los indígenas, no se convierten en un poder de decisión para ellos mismos, la tecnología se vuelve un instrumento de colonización digital. Imagina, un agricultor que usa Kairos pero no entiende cómo la app se alimenta de algoritmos entrenados en otros países, o un maestro que enseña programación con Gaprende IA, sin saber que los modelos detrás tienen sesgos de datos extranjeros. Eso es un riesgo real. La dependencia de tecnologías desarrolladas fuera de nuestro contexto que no consideran nuestras realidades. Para evitar eso, Paraguay necesita más empresas como Kairos, que no solo innoven, sino que también construyan puentes entre la ciencia y el saber ancestral, asegurando que la IA no solo sirva, sino que también respete.
1: Te digo algo. Paraguay tiene una oportunidad única para liderar en IA ética si convierte el conocimiento ancestral en parte de los algoritmos. Imagina un modelo de agricultura que no solo detecta plagas, sino que también considera las prácticas de rotación de cultivos que los abuelos enseñan en el campo. O un chatbot que responda en guaraní y porteño, no solo en castellano. En Asunción, el Instituto de Tecnología de Paraguay ya está trabajando con comunidades del Alto Paraná para integrar el Guidebook, Sabiduría Indígena, en herramientas de gestión de recursos naturales, algo que no se ve en otros países. Pero si no hay políticas públicas que exijan que las apps como Kairos o Itaú incluyan esta mirada, la tecnología va a seguir siendo un producto de afuera que no entiende nuestra tierra. La clave no es solo formar usuarios, es que los usuarios sean parte del diseño. Y eso, amigos, no es un lujo. Es la única forma de que la IA no solo sirva a los cultivos, sino que también respete a quienes los cultivan.
0: La IA en Paraguay no solo es una herramienta tecnológica, sino también una oportunidad para reconstruir la relación entre el conocimiento moderno y el ancestral. Imagina una app que no solo prediga el clima para el campo, sino que también integre los calendarios lunares de los agricultores o que ofrezca consejos de siembra basados en las prácticas de los abuelos del norte. Eso no es un lujo, es una forma de validar que el saber tradicional no es un relicto, sino una base para soluciones innovadoras. Además, si Paraguay logra que sus modelos de IA estén entrenados con datos locales, no solo de la capital, sino de los pueblos del este y el sur, podría exportar un tipo de tecnología que otros países aún no han logrado. Una que funcione sin depender de algoritmos hechos en Silicon Valley, sino en los ríos y tierras de aquí. La verdadera revolución digital no es la velocidad de los drones, sino la capacidad de que un agricultor en Concepción use una app que entiende su idioma y su forma de ver el mundo.
1: La clave está en que la IA no solo sea un espejo de lo que ya sabemos, sino un puente para descubrir cosas que no habíamos visto. En el norte, por ejemplo, un proyecto de la Universidad Nacional de Asunción está usando IA para analizar el agua de los ríos del Paraguay y detectar contaminantes que hasta ahora no se medían por métodos tradicionales, pero que los pescadores ya notaban por el cambio en el comportamiento de los peces. Eso es un ejemplo de cómo la tecnología puede escuchar a la gente del campo, no solo tomar datos de laboratorios con. Y si Paraguay quiere liderar en la ética, tiene que apostar por modelos que no solo respeten el conocimiento ancestral, sino que también lo potencien. Una app que prediga lluvias usando no solo satélites, sino también la lectura del cielo que los ancianos enseñan en el mercado. Eso no es un lujo. Es la única manera de que la IA no sea un espejo de lo que ya está en el mundo, sino un reflejo de lo que puede ser.
0: Esa integración no solo salva ecosistemas, sino que también reconstruye un puente entre lo ancestral y lo digital. 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

0: Buenas tardes, dueña. Escúchame, hoy en Asunción se siente el calor de verano. 32 grados a la sombra, 34 en la calle. La humedad está en 75% y el viento viene del norte, a 15 kilómetros H. El índice UV es alto, 9, así que si salís, que sea con gorra y bloqueador. Ayer fue más fresco, 28 grados. Pero hoy el sol no perdona. ¡Eso! Si tenés plan al aire libre, mejor por la mañana, antes de las 10, junto no. Mañana se repite el calor, pero con un alivio, el viento va a aumentar a 20 kilómetros H y se nublará un poco. ¿Y vos? ¿Qué te parece este clima de fuego?
1: Este calor no es solo un número en el termómetro, es un peso que se siente en los hombros, en la cabeza, en la respiración. Aunque el índice UV es alto, lo peor es que el sol no da tregua ni en las sombras, como si el cielo estuviera acordado con el calor para no dejar escapar a nadie. Imagínate un vendedor ambulante en la Plaza 25 de Mayo a estas horas. Su sombra es un lujo, y el agua que lleva en la mochila se evapora antes de llegar a la mitad del día. Y mañana, con el viento que viene del norte, no va a ser un alivio, va a ser un soplo que pega como una bofetada, como si el clima estuviera jugando a ver quién aguanta más.
0: Eso. Te digo algo. Este calor no solo afecta a los vendedores, sino que también pega en el metro, en los buses, en la vida de la gente que va al trabajo. Imagináis a una mamá que lleva a los chicos al colegio a estas horas. El aire acondicionado del bus no alcanza, y los chicos ya llegan con el cuerpo sudado, sin ganas de estudiar. Y no me digas que no se siente en el barrio, en el mercado del puerto. Los pescadores ya están quejándose del calor. Dicen que los peces se mueren más rápido. Y mañana, con ese viento del norte, va a ser como si el clima estuviera jugando a ver quién se rinde primero. ¿Qué les parece, chicos?
1: Este calor no es un fenómeno aislado, es parte de una tendencia que se siente en todo el país. En la región de Caaguazú, por ejemplo, las temperaturas ya superan los 35 grados en la mañana y los cultivos de maíz están sufriendo. El agua del río Paraguay está más baja de lo normal y eso afecta a los pescadores que dependen de ella. Además, los hospitales reportan más casos de deshidratación en adultos mayores, algo que no se veía tanto antes. El clima no solo nos golpea con el sol, sino que también nos obliga a replantearnos cómo vivimos, cómo trabajamos y cómo nos cuidamos.
0: Eso. Te digo algo, este calor también está poniendo a prueba a los sistemas eléctricos. En el barrio San Roque, ya hay vecinos que reportan cortes de luz por la sobrecarga de aires acondicionados. Y el mercado 5 de Mayo está usando generadores de emergencia. Y no me digas que no afecta a los animales. En la cancha de 15 de Abril, los perros de los entrenadores ya están con calambres por el calor. Y los dueños los están llevando a hidratación como si fuera un partido de fútbol. Además, en el centro de la ciudad, los locales de helados están vendiendo el doble que en invierno, pero el costo del helado subió 20% porque el hielo cuesta más. ¿Y vos? ¿Vos también notás que el calor está cobrando un precio invisible?
1: Este calor también está poniendo en jaque a los bolsillos de la gente común. En el barrio San Lucas, por ejemplo, las facturas de luz subieron un 15% en un mes, y los que no tienen plan de ahorro ya están apagando luces para no pagar. La energía se vuelve un lujo, y eso no es solo un problema de ahora. Cuando el clima se vuelve un enemigo, las familias tienen que elegir entre pagar por el aire acondicionado o dejar que los niños duerman en la terraza. Y mira, no es solo un tema de dinero. El estrés por el calor afecta a la salud mental, especialmente en los adultos mayores que se sienten atrapados entre el calor y la soledad. El clima no solo pega en el cuerpo, sino que también deja una huella en el alma.
0: Eso. Te digo algo. Este calor también está generando un efecto de desigualdad en las zonas populares. En el barrio 24 de Mayo, los vecinos que no tienen aire acondicionado están usando cobertores de lona en las ventanas, como si fueran refugios de emergencia. Y no es solo un problema de lujo. Los que trabajan en la construcción, como los que arman la casa del vecino de la esquina, ya no pueden salir al sol más de 2 horas sin deshidratación. Y mira, en la calle, los chicos que venden empanadas ya no quieren trabajar en la tarde, porque el calor les quema la piel y les da náuseas. ¿Y vos? ¿Cuándo notaste que el calor no es igual para todos?
1: Eso es todo por ahora. El calor no discrimina, pero sí deja marcas distintas en cada barrio, en cada familia. 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

0: Buenas tardes. Hoy hablamos de cómo la inteligencia artificial ya está en nuestras manos, aunque mucha gente no lo nota. En Asunción, apps como GagroAI usan algoritmos para predecir plagas en soja y ya sirven a 3.000 productores en Alto Paraná. En salud, el Hospital de Clínicas empezó a usar chatbots para triage, lo que redujo el tiempo de espera en un 40%. Eso. En redes, Facebook adapta contenido según el perfil. Y en Paraguay hay 6.5 millones de usuarios activos. Pero, ¿qué pasa con la privacidad? ¿Y si la IA decide qué noticias vemos? ¡Dale!
1: Mira, la cuestión de la privacidad es un tema que no se puede ignorar. Cuando apps como GagroAI recolectan datos de cultivos o Facebook adapta contenido según el perfil, hay que preguntarse, ¿quién guarda esos datos? ¿Y cómo los usa? En Paraguay, no hay leyes claras sobre el uso de datos personales, lo que deja puerta abierta para que empresas o incluso gobiernos los aprovechen sin transparencia. Y en lo que respecta a la IA en noticias, ya vimos cómo algoritmos en redes sociales priorizan contenido viral, no lo más útil. Si no se regula, podremos terminar viendo solo noticias que confirman nuestras creencias sin saber que otra realidad existe. Eso no solo afecta a la información, también la democracia. El desafío es encontrar un equilibrio entre innovación y derechos humanos.
0: Hablando de impacto económico, hay un lado que no se mencionó: la dependencia de tecnologías extranjeras. En el campo, AgroAI es una app desarrollada por empresas del exterior, y si bien ayuda, también pone en manos de otros la decisión de qué datos se usan. ¿Y si un día esos algoritmos priorizan cultivos que no son los más adecuados para el suelo paraguayo? Además, en el sector de servicios, desde apps de delivery hasta plataformas de empleo, ya hay casos de empresas locales que se ven presionadas a adaptarse a modelos de IA hechos en otro lado. El desafío es que Paraguay no se quede solo como consumidor, sino que participe en la creación. Imagina si un equipo local desarrollara una IA para detectar cambios en la biodiversidad del Pantanal. Eso no solo sería útil, sino también un orgullo. Pero para eso, hay que invertir en capacidades tecnológicas propias. ¡Eso!
1: Mira, hay un aspecto cultural que no se mencionó. La IA, si no se adapta a nuestras realidades, puede no entender nuestra forma de pensar. Por ejemplo, un chatbot en salud que no conoce el guaraní o el uso de plantas medicinales tradicionales puede fallar. Además, si seguimos dependiendo de modelos extranjeros, el conocimiento local se pierde. Imagina si un algoritmo de educación no valora la oralidad, el debate o la historia oral de nuestros pueblos. Para evitar eso, hay que formar a jóvenes en IA, no solo como usuarios, sino como creadores. La Universidad Nacional, por ejemplo, ya tiene cursos de ciencia de datos, pero falta más inversión en proyectos que resuelvan problemas paraguayos. El desafío no es solo tecnología, es también identidad.
0: Escúchame, hay un aspecto que nadie mencionó: la brecha entre lo que se enseña en las universidades y lo que necesita el mercado. Aunque la Universidad Nacional tiene cursos de ciencia de datos, muchos egresados terminan trabajando en call centers o en empresas que no usan IA. ¿Por qué? Porque los planes de estudio están desalineados con la realidad del país. Si la formación no enseña a leer algoritmos, a entender modelos predictivos o a trabajar con datos de agricultura, no va a servir. Además, hay pocos incentivos para que los jóvenes se metan en desarrollo de software. Los salarios en tech son bajos comparados con otros sectores. Para que Paraguay no siga dependiendo de modelos extranjeros, hay que invertir en escuelas de programación, en incubadoras que apoyen startups locales y en becas que lleven a estudiantes a trabajar en proyectos reales. Eso. Si no se empieza a formar a la gente desde ahora, vamos a seguir mirando como espectadores mientras otros deciden el futuro.
1: Mira, hay un aspecto ambiental que no se mencionó. La infraestructura de IA depende de centros de datos que consumen mucha energía. Si Paraguay quiere ser pionero en IA, no puede ignorar que el 70% de la energía en el mundo proviene de fuentes no renovables. Imagina si desarrollamos algoritmos para monitorear deforestación en el Chaco, pero esos mismos algoritmos se ejecutan en servidores que queman petróleo en otro continente. Tenemos una oportunidad única: usar nuestro potencial de energía eólica y solar para crear un ecosistema de IA sostenible. Si no lo hacemos, terminaremos exportando no solo datos, sino también el impacto ambiental de nuestra innovación. El desafío es convertir la energía del Paraguay en el motor de la IA del futuro.
0: Escúchame, hay un lado que no se toca: la brecha digital entre el campo y la ciudad, contó. Mientras en Asunción se discuten algoritmos, en el interior del país hay comunidades que ni siquiera tienen internet estable. ¿Cómo se va a desarrollar una IA para la agricultura si el campesino no puede acceder a datos en tiempo real? Imagina un sistema que detecte plagas en los cultivos. Pero si el agricultor no tiene un celular ni una conexión, ese sistema es solo un lujo. Además, la IA no puede ignorar la realidad del trabajo manual. Si un algoritmo sugiere rotaciones de cultivos, pero no considera que el suelo está agotado por décadas de monocultivo, se convierte en un problema. Para que funcione, hay que conectar tecnología con el suelo, no solo con la nube. ¡Eso!
1: Seguimos con música.
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0: Buenas tardes. Hoy hablamos de algo que afecta a todos los asuncionenses, el transporte público. La mitad de la población no tiene acceso a rutas que cubran más del 30% del área metropolitana, según un estudio de la Universidad Católica. Los buses, la mayoría de los cuales tiene más de 15 años, se desgastan a diario en calles que no tienen señalización para su prioridad. Mientras tanto, el 70% de los usuarios reporta que no hay horarios fijos ni información en tiempo real. Si no mejoramos esto, los tiempos de desplazamiento van a seguir subiendo, ya se demoran un 40% más que en 2020. Lo que se necesita es una planificación integral, no parches que no duran.
1: Escúchame, esto no es solo un problema de buses. Es una guerra que llevamos ganando contra el tiempo. En el barrio de San Lorenzo, los chicos de la escuela no pueden llegar al colegio sin que un taxi los lleve a las 8 de la mañana. Porque el último colectivo pasa a las 7:15 Murillo se más dame de un Ariago, y no salgaremos molamos sin pirme a ver si te tonto el mundo. Y eso es en el centro. Mientras tanto, en Capiatá, los obreros del puente de la 55 se quedan en la mitad del camino porque no hay rutas que conecten con el centro. Te digo algo. Si el transporte no se moderniza, la gente se va a la chacra, no al trabajo. Y ya está sucediendo. En el mercado de San Roque, la mitad de los vendedores son de fuera de la ciudad. ¿Vamos a dejar que se vaya la juventud?
0: Mira, el tema no solo es transporte,

0: Demos. Un 60% de los asuncionenses vive en zonas periféricas que no tienen acceso a servicios básicos sin un transporte adecuado. Esto no es un problema técnico. Es un escollo para el desarrollo.
1: ¡Eso! No solo se trata de llegar al trabajo, sino de qué pasa con la salud mental de la gente.
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1: En el barrio de Loma Piti, hay madres que trabajan en la zona industrial de Itá y tardan casi 3 horas en ida y vuelta, sin descanso para comer. Eso no es vida, es agotamiento. Y encima, las líneas de transporte que sí existen no tienen acondicionamiento para discapacitados. Un 80% de los accesos a paradas son inaccesibles, según la Asociación Paraguaya de Personas con Discapacidad. Y si no se resuelve esto, ¿cómo quieren que la gente siga en la ciudad? Mientras el gobierno habla de planificación integral, la realidad es que el transporte es un espejo de la desigualdad. Los que pueden pagar taxi, van. Los que no, se quedan. Y eso no es un parche. Es un desastre social.
0: Mira, el transporte también es un espejo del futuro que no queremos. Si seguimos ignorando el cambio climático, los buses viejos siguen emitiendo como si fueran de los 80. Y eso no solo tira el aire, sino que encarece el costo de la vida. En la zona de Los Pinos, por ejemplo, la concentración de partículas en el aire supera en un 50% los niveles recomendados por la OMS, y eso no es un accidente. Es porque el 85% de los buses no cumplen con normas de emisión. Si no cambiamos a flotas eléctricas o híbridas, no solo afectamos la salud de los asuncionenses, sino que también nos quedamos atrapados en un modelo de transporte que ya no es sostenible. Y ahí está la clave. Modernizar no es solo un acto de justicia social, sino una apuesta por la supervivencia del propio sistema urbano.
1: ¡Eso! No solo se trata de buses o rutas. Es una cuestión de visión. En el barrio de Ibiyati, ya están probando una app que conecta a los usuarios con mototaxis y bicicletas compartidas y reduce el tiempo de espera en un 40%. Y es gratis. Imagina si eso se extendiera a todo el país. No solo mejoraría la vida de la gente, sino que también bajaría el costo de los viajes. Pero el gobierno sigue mirando al transporte como un gasto, no como una inversión. Mientras tanto, en la chacra de San Ignacio, los productores no pueden vender sus frutas porque no hay camiones refrigerados para llevarlas a Asunción. Y eso es un robo de oportunidades. Si no cambiamos la mentalidad, seguiremos siendo una ciudad que vive de lo viejo, no de lo posible. ¿Y quién nos va a llevar al futuro si no tenemos ni siquiera un plan?
0: Mira, el transporte también es un espejo de oportunidades perdidas. En el mercado de San Lorenzo, por ejemplo, los vendedores de frutas y verduras pierden un 25% de su mercancía porque no hay camiones refrigerados que conecten con Asunción. Y eso no es un detalle. Es una pérdida económica directa para familias que dependen del negocio. Y encima, en la chacra de San Ignacio, los productores usan camiones de hace 30 años que consumen el doble de combustible por kilómetro, lo que encarece sus costos y limita su capacidad para competir en el mercado nacional. Si no se modernizan las flotas, no solo se pone en riesgo la economía rural, sino que también se perpetúa una dependencia de importaciones que no benefician a la tierra. Y eso no es un error menor. Es un círculo vicioso que empieza en la falta de planificación.
1: Eso es todo por ahora. La cuestión no es solo de transporte, es de dignidad. Y si no se toman decisiones, seguiremos viendo cómo la falta de planificación afecta a la gente. Nos vemos la próxima. 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

0: Buenas tardes. Hoy en Asunción, el termómetro marca 28 grados, un poco más caluroso que ayer, que cerró en 25.q. La humedad está en 65%. El viento viene del norte a 15 km/h, y el índice UV es 6, lo que significa que el sol aprieta. Pan. Si salís a la calle, mejor llevar ropa ligera, un sombrero, y no olvidar el bloqueo solar. Mañana se espera un poco de frescor, con 27 grados de máximo, pero la humedad sube al 70% y hay probabilidad de lluvia en la tarde. Eso. Y si tenés planes al aire libre, mira bien el cielo. Y si te gusta el fútbol, sabes que un partido bajo la lluvia es un desafío, pero también un show. ¿Te preparas para lo que viene?
1: Mira, el sol de hoy no es un consejo. 6 en el UV es un peligro para la piel, especialmente con esa humedad que no ayuda a que el cuerpo se refresque. El tema del fútbol bajo la lluvia me recuerda a los viejos partidos en el estadio Defensores del Chaco, donde el barro se convertía en una pista de baile. Pero más allá del deporte, el clima nos obliga a pensar, si mañana llueve, ¿cómo se adapta el comercio informal que se arma en las calles de la 25 de mayo? La lluvia no solo moja, también reescribe la vida cotidiana.
0: ¡Eso! En el barrio de San Roque, los vendedores de frutas y ropa se reorganizan en segundos. Plegan sus toldos, se refugian en los portales de los edificios o incluso se juntan en el mercado de la 25 de mayo, donde el techo de lona se convierte en su aliado. Pero más allá de eso, la lluvia también trae un cambio en la rutina. Los puestos de comida callejera, como los de arepas o empanadas, pasan a vender más caldos o bebidas calientes. Es como si la ciudad, con sus 250.000 comerciantes informales, se adapte al clima como un cuerpo que siente el frío y se abriga. Y eso, a pesar de todo, sigue siendo un show.
1: Mira, el clima no solo redefine el mapa de los puestos, sino que también pone a prueba la creatividad de los vendedores. En el centro, los que venden ropa usan paraguas como carteles promocionales, mientras los que ofrecen comida aprovechan la lluvia para vender más mate cocido o chicha. Pero lo que me llama la atención es cómo la lluvia, en lugar de ser un obstáculo, se convierte en un escenario. Los toldos plegados se transforman en cortinas de lona que marcan el ritmo de la calle, y los negocios se reorganizan como si fueran un baile improvisado. Eso no es solo adaptación, es un arte.
0: ¡Eso! En el barrio de Itauguá, los vendedores de ropa usan la lluvia para mostrar sus productos en ventanas de edificios, aprovechando la humedad para que las telas brillen. Pero lo que no se mencionó es que, en los mercados de la 25 de mayo, hay un acuerdo informal entre los comerciantes. Si llueve, uno le presta un toldo a otro que no tiene, como si fuera un sistema de ayuda mutua. Y no solo eso. En la calle Montevideo, los puestos de empanadas pasan a vender más chicha caliente, algo que nunca imaginaron antes. Es como si el clima no solo los obligara a moverse, sino que también los empujara a descubrir nuevas formas de ganarse la vida. Puno ganame. ¿Y si la lluvia no es un problema, sino una oportunidad para reinventar el negocio?
1: Mira, la lluvia también está generando una especie de economía de la improvisación. En el mercado del puerto, los vendedores de ropa usan botas de goma como herramienta de trabajo, lo que los hace más visibles y, paradójicamente, más atractivos para los compradores que buscan productos únicos. Pero lo más curioso es que, en barrios como Loma Pita, los puestos de frutas se reorganizan en circuitos temporales. Si llueve, uno se mueve a la plaza, otro a la esquina del colegio, y así el comercio se distribuye como si fuera una red de transporte informal. Eso no es solo adaptación, es una forma de resistencia colectiva que no se enseña en las escuelas, pero que se vive en las calles.
0: ¡Eso! La lluvia también está generando una especie de resiliencia cultural. En el barrio de Capitán, los vendedores de ropa usan la lluvia para crear shows improvisados, donde la música de la calle se mezcla con los gritos de los comerciantes, atrayendo a más clientes. Pero lo más interesante es cómo los jóvenes, que antes no se acercaban a los mercados, ahora se quedan a mirar esos espectáculos, lo que podría ser el inicio de una nueva forma de consumo.
2: Por entonces, uno mario una idea que insistió sobre esos espectáculos.
0: Y no solo eso. En el mercado del sol, los vendedores de frutas han empezado a vender kits de lluvia, como frutas deshidratadas o infusiones, algo que antes no existía. Y si la lluvia no solo cambia el mapa de los puestos, sino que también redefine qué se vende y quién compra.
1: Eso es todo por ahora. La lluvia no solo cambia el mapa, sino que también descubre nuevas formas de vivir el comercio. Nos vemos la próxima.
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0: Buenas tardes, compañeros. Escúchame, en Paraguay, el dengue ya dejó 1.200 casos confirmados este año, según el Ministerio de Salud. ¡Eso! La temporada de lluvias es el momento clave. Los mosquitos Aedes aegypti se multiplican en agua estancada, como en tinacos o botellas abandonadas. Te digo algo. Cada barrio debe revisar su entorno, tapar recipientes y usar repelente con DAE. Si tenés fiebre alta, dolor de cabeza o erupciones, acudí al centro de salud más cercano sin demorar. ¡Dale! La campaña del Programa Nacional de Vigilancia en Salud está activa en redes sociales. Ahí también dan tips diarios. ¿Y vos? ¿Qué haces para evitar el mosquito en tu casa?
1: Mira, el tema del dengue no es solo un problema de salud, es una cuestión de organización social. En el barrio de San Roque, por ejemplo, hicieron una campaña de limpieza colectiva y redujeron los casos en un 30% el año pasado. Eso muestra que cuando la comunidad se moviliza, se logra algo real. También me preocupa que muchos no usen repelente correctamente. Hay que aplicarlo cada 3 horas, no solo cuando sale el sol. Y te cuento, el Ministerio de Salud mencionó que en 2023 hubo 4.500 casos, lo que significa que este año estamos en una curva ascendente. Es urgente que los vecinos se organicen, no solo en verano, sino ya.
0: ¡Eso! En el barrio de Artigas, probaron usar drones para detectar agua estancada en techos y zanjas, y redujeron los focos en un 40% sin que nadie se moviera de su casa punto a punto. Te digo algo, el mosquito no respeta cuadras ni barrios, pero sí respeta a los que no se dejan sorprender. Y mira, en el departamento de Guairá, ya hay escuelas que enseñan a los niños a fabricar trampas con botellas vacías y jabón. ¡Dale! Si en cada aula se empieza a educar, en 5 años vamos a ver un Paraguay que no se quede atrás en esto. ¿Y vos? ¿Qué truco de barrio usás para no dejar huevos del mosquito en tu patio?
1: Mira, el tema del dengue también se relaciona con la infraestructura urbana. En ciudades como Asunción, la falta de drenaje adecuado en calles y techos genera pozos de agua que son perfectos para los mosquitos. Te cuento, en el barrio de Lomas Valentinas, un grupo de vecinos logró presionar al municipio para que instalen pozos de infiltración, y en 6 meses vieron una caída del 25% en focos. Eso demuestra que la solución no es solo limpieza individual, sino también exigir a las autoridades que inviertan en sistemas que eviten la acumulación de agua. Y no te olvides, un estudio del Instituto de Salud Pública dice que por cada caso de dengue, el sistema de salud gasta en promedio 3.500 guaraníes en atención, lo que suma millones al año. Eso es un costo que podría evitarse con planificación.
0: ¡Eso! En el departamento de Itapúa, probaron un enfoque intersectorial. La municipalidad unió fuerzas con el Ministerio de Educación y una empresa local de limpieza para crear un plan que combina limpieza urbana, charlas escolares y reparto gratuito de repelentes en zonas de riesgo. Pues, ¡dale! Eso demuestra que cuando el Estado, la escuela y el sector privado se juntan, se logran soluciones reales. Y te digo algo. En el barrio de 25 de Mayo, un grupo de adolescentes empezó a usar TikTok para hacer videos cortos enseñando cómo identificar focos de agua estancada. ¡Eso! Y la juventud no solo se adapta al cambio, sino que lo lidera. ¿Y vos? ¿Qué pensás de usar redes sociales como herramienta para combatir el mosquito?
1: Mira, el cambio climático está influyendo directamente en la propagación del dengue. Según un estudio de la Universidad Nacional de Asunción, los años con mayor precipitación y temperaturas elevadas aumentan un 20% los casos. Eso significa que no solo es un problema de limpieza o educación, sino que también depende de cómo se manejan los efectos del calentamiento global. Y te cuento, en el barrio de San Ignacio, un grupo de agricultores empezó a usar plantas aromáticas como el citronela y el eucalipto alrededor de sus casas, reduciendo los focos en un 15% sin químicos. Eso muestra que soluciones ecológicas también pueden ser efectivas. Lo urgente es que los gobiernos integren el cambio climático en sus planes de salud pública, porque si no, los mosquitos seguirán teniendo ventaja.
0: ¡Eso! En el departamento de Caguazú, un grupo de locutores de radio comunitaria, empezó a transmitir diariamente charlas sobre cómo identificar y eliminar focos de agua estancada, usando ejemplos de su propia comunidad Pont Aubelaisien. En 1901, en su una vez usamara, en la fuente en Paco Cuarto se construye. Dale. Eso no solo informa, sino que crea un vínculo real con la gente. Porque cuando la voz es de un vecino, no se la ignora. Y mira, en el barrio de San Antonio, ya tienen un sistema de alertas por WhatsApp que notifica a los vecinos cuando hay un reporte de agua acumulada en zonas cercanas. ¿Eso? ¿Eh? La tecnología no tiene que ser cara. A veces, un mensaje en un grupo puede evitar que un foco se convierta en un caso. ¿Y vos? ¿Qué pensás de usar la radio como herramienta para educar? No solo informar.
1: Eso es. La radio no solo transmite noticias. Conecta, enseña y moviliza. En San Lorenzo, un programa local logró reducir un 30% de focos en un año con charlas en guaraní. Eso demuestra que la educación comunitaria, cuando se hace con la voz del pueblo, siembra cambios reales. Seguimos con música.
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0: Buenas tardes. La selección femenina de balonmano, las Guerreritas, ya ganó 15 de 20 partidos en la región, algo que genera orgullo nacional. Pero mira, el salario promedio en Paraguay es de 500.000 guaraníes, y una familia de 4 personas gasta alrededor de 3 millones guaraníes mensuales en alimentos. Mientras, la inflación este año superó el 12%, lo que significa que un kilo de carne, que costaba 10.000 guaraníes en 2025, hoy cuesta 12.000. Te cuento algo, si una familia ahorra para comprar un televisor de 200.000 guaraníes, en 2025 necesitaba ahorrar 10 meses de gastos, ahora son 12. El éxito deportivo es inspirador, pero no quita el dolor de la cotidianidad.
1: ¡Eso! El salario de 500.000 no alcanza, ni para cubrir el 10% de lo que una familia gasta en comida, sola. Y la inflación, vamos. Si un kilo de carne sube de 10 a 12 mil en un año, ¿quién se imagina lo que cuesta un frasco de leche o un paquete de arroz? La gente no mira a las Guerreritas para sentirse feliz, mira el horno encendido en su casa. El balonmano es un lujo que no entra en el presupuesto de nadie. ¿Y los 12 meses ahorrando para un televisor? ¿Para qué? Si el hambre no te deja dormir, no importa si el balón es de oro. Tenemos que dejar de hablar de logros mientras el pueblo sufre. Vamos a la realidad.
0: Bueno, ya vimos cómo el balonmano inspira, pero ahora mira, Renzo Carballo, que juega en Costa Rica, cobraba 120.000 dólares mensuales en 2023, según su contrato publicado. Eso equivale a 250 millones.

0: millones de guaraníes, un salario que en Paraguay supera al de 500 empleos formales. Mientras, una familia de 4 personas gasta 3 millones guaraníes al mes en alimentos, y un kilo de carne, que costaba 10.000 guaraníes en 2025, ahora cuesta 12.000. Si un jugador gana 250 millones en un mes, una familia paraguaya promedio necesita 30 meses de trabajo para igualar ese monto. La diferencia entre el lujo de un deportista y el hambre de un vecino no es un mito, es una cuenta que no cierra.
1: ¡Vamos! Mientras Renzo Carballo gana 250 millones en un mes, una familia promedio necesita 30 meses de trabajo para igualar eso. Pero, ¿dónde está el apoyo al pueblo que no puede ni pagar el pan? El balonmano es un espejo. Muestrean la gloria de unos pocos, pero la cancha de la vida real es de cemento, no de hierba. ¡Eso! El hambre no es un tema para celebraciones. Es un problema que no se resuelve con medallas. Mientras el país mira al cielo con los ojos de las guerreritas, el suelo está lleno de familias que no pueden ni soñar con un televisor. ¿Y el gobierno? ¿Dónde están las políticas que no dejan a la gente en el horno? Vamos a la realidad, no a la ficción.
0: Bueno, ya vimos cómo el balonmano inspira. Pero ahora mira, en la tercera fecha del Clausura 2026, un boleto para ver a Olimpia, Buses en Rubio Ñu, cuesta 15.000 guaraníes. Un precio que en 2025 era 12.000, por culpa de la inflación del 12% este año. Mientras, un jugador de este partido gana alrededor de 200 millones de guaraníes mensuales, lo que equivale a 400 veces el salario promedio de 500.000. Si una familia gasta 3 millones en alimentos al mes, ese jugador recibe en un día lo que el 50% de los paraguayos ganan en un mes. La cancha es un lujo que no entra en el presupuesto de nadie, pero ahí está, brillando bajo las luces. Hablando de luces, la energía eléctrica subió un 8% en lo que va del año, lo que significa que una familia que paga 500.000 guaraníes mensuales por luz, ahora debe 540.000. Mientras los hinchas pagan por entrar al estadio, otros pagan por no tener electricidad. El fútbol es un espejo, pero no todos ven su reflejo en el campo.
1: ¡Eso! El gobierno no solo mira al fútbol, sino que invierte en luces de estadios mientras las escuelas no tienen lámparas. ¿Dónde está el dinero para los colegios que necesitan un techo, no un spot publicitario? Mientras los jugadores tienen contratos que llenan páginas, los maestros cobran con cheques que no alcanzan para pagar el sueldo. Y encima, el Ministerio de Educación dice que hay presupuesto, pero ¿dónde? Si un jugador gana en un día lo que un profesor recibe en un mes, ¿qué futuro le damos a los chicos que no ven un futuro en la cancha? ¡Vamos! La cancha no es un espejo, es un muro, muestra lo que el poder puede comprar, pero oculta lo que el pueblo no puede vender. ¿Y el agua potable? ¿Y los hospitales que cierran? Eso. El balonmano es un lujo, pero el hambre es un derecho. ¿Dónde está la justicia?
0: Mira, el balonmano es un espejo, pero también es un reflejo de cómo se prioriza el lujo sobre lo esencial. Mientras se construyen estadios con techos de acero y luces de última generación, hay escuelas en zonas rurales que no tienen techo ni lámparas, y hospitales que cierran camas por falta de mantenimiento. El país celebra a los deportistas como héroes, pero no se le pregunta al profesor que enseña en una aula sin pizarrón, ni al médico que atiende con un solo consultorio. La cancha brilla, pero la vida real se apaga en la oscuridad.
1: Eso es todo por ahora. La cancha brilla, pero la vida real sigue en la oscuridad. Nos vemos la próxima. 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

0: Buenas tardes. Hoy vamos a hablar de algo que ya está en nuestras manos, la inteligencia artificial. En Paraguay, apps como Gagrícolapi, que usa algoritmos para predecir rendimientos de cultivos, ya tienen más de 15.000 usuarios en el interior. En Asunción, el 60% de los jóvenes usa EgeChapi, un chatbot que ayuda a traducir guaraní a español y viceversa. Y eso cambia cómo aprendemos y nos comunicamos. En el sector salud, el Hospital de Clínicas implementó un sistema de IA que detecta errores en recetas médicas, reduciendo en un 25% los errores humanos. ¿Pero qué pasa con el trabajador de campo que no tiene acceso a Internet? Eso es el reto. La tecnología no puede ser solo para unos pocos. Hay que pensar en cómo llegar a todos.
1: Mira, el problema no es solo la conexión a Internet. En zonas rurales, muchos tienen celulares pero sin datos, y las apps que mencionaste necesitan conexión constante. ¿Qué pasa con un agricultor que vive a 30 kilómetros de la red? Allí, la solución podría ser dispositivos de bajo costo con almacenamiento local, como los que usan en el programa de agricultura familiar. Además, el Ministerio de Educación debería exigir que las herramientas de IA incluyan versiones en guaraní, no solo traducciones. La tecnología no es un lujo, es una herramienta para no dejar a nadie atrás.
0: ¡Eso! El rol de los jóvenes no solo es usar estas herramientas, sino ser los puentes que conectan a los que no las conocen. Imagina a un estudiante de Asunción que, en sus vacaciones, vaya a un pueblo y enseña a los agricultores a usar Agrícolapi sin Internet, usando un teléfono con almacenamiento local. Eso se está haciendo en el e-proyecto Raíces, donde 300 voluntarios de la Universidad Nacional enseñan a 5.000 personas en el interior. Además, el Ministerio de Producción ya tiene un plan para 2025. Crear 10 centros comunitarios con computadoras sin conexión solo para probar apps en zonas sin señal. Pero la clave está en que la gente no vea la tecnología como algo ajeno, sino como una herramienta que le salva la vida al campo. Y no se trata solo de apps, sino de cambiar mentalidades.
1: Mira, el tema no se ciñe solo a la tecnología. También hay que pensar en cómo se construyen estas herramientas. Muchas apps de IA en Paraguay siguen modelos de países con infraestructura diferente. Pero aquí, el conocimiento ancestral de los agricultores, como los métodos de siembra en suelos arenosos o la lectura de la lluvia, debería ser parte del algoritmo. Si no se integra esa sabiduría, la IA puede fallar. Por ejemplo, Gagrícolapi tiene que aprender no solo de datos históricos, sino de cómo los productores del Chaco ajustan sus cosechas cuando el río Paraná sube. Eso no se mide en cifras, se mide en conversaciones con los que viven el campo día a día. Y si no se escucha a esos agricultores, la tecnología se convierte en un espejo roto que refleja lo que no es.
0: Escúchame, el tema de la privacidad de los datos no se habló, y eso es clave. En Paraguay, muchas apps de IA recopilan información de productores sin que ellos sepan cómo se usa, y eso puede ser peligroso. Por ejemplo, Agrícolapi tiene datos de suelos y clima, pero si esos registros caen en manos de empresas extranjeras, el control del campo se pierde. Además, el Ministerio de Tecnología aún no tiene una ley que regule quién puede usar esos datos. ¿Y si un agricultor descubre que su producción se está vendiendo a otro país sin su consentimiento? Eso no se soluciona con apps, se soluciona con leyes que protejan a los que siembran. Y la tecnología no debe ser solo un puente, sino también un guardián de los derechos de los que viven del suelo.
1: Mira, el tema de la sostenibilidad financiera de estos proyectos no se mencionó, y es clave. Muchos de los centros comunitarios que se plantean en 2025 dependen de donaciones temporales, pero si no hay un modelo que incluya a las mismas comunidades, como vender servicios de capacitación o usar datos agrícolas para mejorar la producción, pueden cerrar en 2 años. Además, hay que pensar en cómo se mantienen los dispositivos. Si un agricultor recibe un teléfono con almacenamiento local, ¿quién se encarga de actualizar el software o reemplazarlo cuando se rompe? Eso no se resuelve con buenas intenciones, se resuelve con planes de mantenimiento que involucren a técnicos locales, no a empresas de afuera. Y si no se empodera a la gente del campo para gestionar su propia tecnología, todo queda en manos de terceros.
0: Eso. Pero faltó mencionar algo clave. La tecnología no sirve si no se adapta a las realidades culturales. Imagináis una app que, en lugar de usar lenguaje técnico, tenga un modo en guaraní que explique cómo usarla con frases como Ji, Mari, Kue, Akua, A, Ivini, Jembo, que es lo que dice el abuelo cuando siembra. El Ministerio de Educación ya está probando esto con Ungadricolapi, pero solo en 3 comunidades. Además, hay que pensar en la accesibilidad. Si un agricultor no sabe leer, ¿cómo le sirve una app con pantallas pequeñas y menús complicados? Eso no se soluciona con más apps. Se soluciona con interfaces que usen iconos, sonidos y hasta toques táctiles. Y si no se respetan las formas de vida de cada región, la tecnología se vuelve un espejo que no refleja a nadie.
1: Eso es todo por ahora. Seguimos con música y más análisis sobre cómo la tecnología puede ser un puente, no un espejo roto. Nos vemos la próxima.
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0: Buenas tardes. Escúchame, el dengue vuelve a ser un tema urgente en Paraguay. En 2025, el Ministerio de Salud registró más de 23.000 casos en todo el país, con picos en departamentos como San Pedro y Paraguarí. ¡Dale! La clave está en eliminar los criaderos. No dejes agua estanciada en botellas, lluvias o macetas. La recomendación oficial es usar repelente con DEET, usar ropa de manga larga y revisar los ambientes cada 15 días. Si sos sospechoso, acudí al centro de salud más cercano o llama al 135, la línea gratuita del ministerio. Y no olvides, la prevención es gratis, pero el costo de no actuar puede ser mortal. ¿Ya revisaste tu casa?
1: Mira, el dengue no es solo un problema de salud. Es un reflejo de cómo nos organizamos como sociedad. En departamentos como San Pedro, donde el 40% de los casos se reportan en zonas rurales, la falta de educación sobre criaderos es un tema urgente. ¿Sabes qué? En 2023, un estudio del Instituto de Salud Pública reveló que el 60% de los hogares, en áreas periurbanas, no saben que los tanques de agua deben tener tapas herméticas. Esto no es por mala fe, sino por desconocimiento. La prevención requiere más que repelentes. Necesitamos campañas que lleguen a los barrios, a los mercados, donde la gente se siente más cómoda. Y no se trata de culpa, sino de entender que el mosquito es un enemigo que no respeta fronteras.
0: Escúchame, el dengue no solo es un problema de salud, es un desafío para la creatividad de la juventud. ¡Dale! En Asunción, grupos de jóvenes ya están usando TikTok para enseñar cómo tapar tanques de agua con botellas de plástico recicladas. Y hasta hacen videos de búsqueda de criaderos en el bar. Eso no es magia, es empoderamiento. Cuando los chicos toman la palabra, la gente escucha. Y no me digas que no sirve, porque en Itauguá, una campaña de influencers locales redujo el 25% de los casos en un año. La prevención no tiene que ser aburrida. Si la hacemos con música, con retos, con la energía de los jóvenes, el mosquito no tiene chance. ¿Ya viste un video de eso en tus redes?
1: Mira, el costo económico del dengue en Paraguay alcanza los 200 millones de guaraníes anuales, según el Banco Mundial. Eso es como perder un millón de días de trabajo en el sector informal, donde muchos no tienen seguro. En zonas como Concepción, donde el 30% de los trabajadores son jornaleros, una epidemia puede arruinar familias enteras. La prevención no solo salva vidas, sino que protege el bolsillo de todos. Si no actuamos, el mosquito no solo pega, sino que también vacía los bolsillos.
0: Escúchame, el dengue también es un espejo de cómo nos enfrentamos a la tecnología en el día a día. ¡Dale! En Encarnación, un grupo de ingenieros creó una app que mapea criaderos usando drones y ya detectaron más de 500 puntos críticos en zonas que el personal de salud no llegaba. Eso no es magia, es innovación. Cuando los datos se convierten en mapas, las autoridades actúan. Y no se trata de un lujo, sino de un puente. Si la tecnología va de la mano con la gente, el mosquito no tiene ni siquiera un lugar para esconderse. ¿Ya usaste un mapa para buscar un criadero en tu barrio?
1: Mira, el cambio climático está haciendo que el mosquito Aedes aegypti se adapte a condiciones más extremas. En 2022, el Instituto Nacional de Meteorología registró un aumento del 15% en temperaturas promedio en zonas rurales, lo que prolonga su ciclo de reproducción hasta 8 meses al año. Eso no es un dato cualquiera. En departamentos como Boquerón, donde las lluvias intensas crean pozos de agua estancada, la temperatura elevada acelera la maduración de los huevos. La prevención no puede ignorar el clima. Si no ajustamos nuestras estrategias a este nuevo escenario, el mosquito no solo sobrevive, sino que se multiplica. Y no es solo un problema de hoy. En 2030, modelos del Banco Mundial estiman que el dengue podría afectar a 300.000 personas en Paraguay, si no se actúa con políticas que integren salud y medio ambiente.
0: Escúchame. El dengue también es un tema de escuelas. En San Ignacio, un concurso escolar llama Mosquito Libre premia a los estudiantes que reportan criaderos en sus casas. y en un año redujo un 18% de casos en el distrito. Eso no es magia. Es educación. Cuando los niños aprenden a mirar un recipiente con agua como un peligro, se convierten en guardianes de su barrio. Y no se trata de un lujo, sino de un puente. Si las escuelas enseñan prevención desde el aula, el mosquito no solo pierde terreno, sino que también se enseña a vivir con salud. ¿Ya viste un cartel de un colegio que diga aquí no hay agua para el mosquito?
1: Eso es todo por ahora. La educación es clave. Y si los chicos de San Ignacio pueden reducir casos con un concurso, imagínate lo que podemos lograr juntos. Nos vemos la próxima.
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Buenas tardes, compañeros. Hoy hablamos de cómo la inteligencia artificial ya está en nuestra vida cotidiana, aunque muchos no lo noten. Apps como Tigo usan chatbots para resolver problemas de usuarios en minutos. Y en Mercado Libre, algoritmos recomiendan productos basados en cómo

0: compras anteriores. Imagínate que ya saben qué necesitas antes que vos. En el campo, empresas como Tecnología del Sur aplican IA para predecir lluvias y mejorar rendimientos de soja, algo que antes solo los viejos del lugar sabían por experiencia. ¡Eso! La tecnología no es solo para los ricos, pero en Paraguay cada día más la usamos sin darnos cuenta. ¿Y vos? ¿Qué app te ayudó esta semana?
1: Mira, la inteligencia artificial también está llegando a las aulas. En el Colegio San José, probaron un sistema que corrige tareas de matemática en tiempo real, y los profesores dicen que ahorró 30% de su tiempo en correcciones. Pero el problema es que, aunque en Asunción tenemos internet, en zonas como San José del Río, la señal es tan mala que un chatbot no sirve para nada. Te cuento algo. Un maestro de Cazapá me contó que, cuando intentó usar una app de traducción para enseñar inglés, el sistema se desconectaba cada 5 minutos. La tecnología avanza rápido, pero si no hay infraestructura, queda en el aire.
0: Te digo algo, el problema no es solo la señal, sino el costo. En Paraguay, un paquete de datos básico cuesta casi el doble que en Argentina o Brasil, y eso para muchos es un obstáculo. Imagínate que en San José del Río, un maestro no solo necesita internet, sino un plan que no se corta cada 5 minutos. ¿Y si la solución no es más tecnología, sino que el Estado regule los precios de los proveedores? Porque si no, la IA va a seguir siendo un lujo para los que tienen y no una herramienta para todos. ¡Eso! La tecnología no vale nada si no llega a las manos de la gente que más la necesita.
1: Mira, el tema de la inteligencia artificial en Paraguay no solo se trata de infraestructura o precios, sino también de formación. Un profesor de Concepción me contó que, aunque tiene internet, no sabe cómo usar herramientas como un chatbot para enseñar matemática. La tecnología está ahí, pero si no hay capacitación se queda en el cajón. Por otro lado, en el campo, muchos productores no entienden cómo funcionan los algoritmos que predicen lluvias, y eso los deja fuera de la revolución tecnológica. La solución no es solo más internet, sino también programas de capacitación en escuelas y universidades, para que la gente no se quede atrás. La IA no vale nada si no se entiende cómo usarla.
0: Escúchame, hay un lado que no se mencionó. La inteligencia artificial también tiene que hablar el guaraní. Imaginar un chatbot que te responda en guaraní, como si estuviera con vos en el mercado o en la chacra. En Paraguay, el 70% de la población habla guaraní, pero casi todas las apps tecnológicas solo están en español. Eso no es justo. ¿Y si el Estado exigiera que las empresas incluyeran el guaraní en sus sistemas? No se trata solo de internet ni de capacitación, sino de que la tecnología respete nuestra lengua y cultura. ¡Eso! Si la IA no entiende el guaraní, no está al servicio de todos.
1: Mira, otro punto que no se mencionó es el impacto en la autonomía de los docentes. Si los chatbots corrigiendo tareas en tiempo real se convierten en jefes de los profesores, ¿qué pasa con su rol pedagógico? En un liceo de Encarnación, un profesor me dijo que cuando usó un sistema de IA para corregir redacciones, el algoritmo empezó a marcar como errores frases que eran regionales, como chau o vos. La tecnología no entiende el contexto local, y si no se ajusta, no solo no ayuda, descontextualiza. La clave no es solo que la IA hable guaraní, sino que entienda las matizaciones culturales. Si no, no es una herramienta, es un obstáculo.
0: Te digo algo. El problema también está en quién está escribiendo los algoritmos. La mayoría de las empresas de IA que entran a Paraguay vienen de afuera, y sus modelos están entrenados con datos de otros países, donde el guaraní no es parte del discurso cotidiano, punto, punto, punto. Imagina un algoritmo que interpreta mal una receta de sopa paraguaya, porque no entiende que choclo es un maíz. Y no un error ortográfico. Eso no es tecnología, es discriminación. Y si el Estado exigiera que las empresas locales participaran en el desarrollo de esos sistemas, no se trata solo de hablar guaraní, sino de que la IA esté hecha con la mirada de los paraguayos, no de los que se quedan afuera mirando desde un computador. ¡Eso! Si la IA no nace en la chacra, en el mercado, en el barrio, no va a entender la vida de la gente.
1: Eso es todo por ahora. Seguimos con música. Nos vemos la próxima.
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0: Buenas tardes. Escúchame. Hoy en Asunción el termómetro marca 28 grados C por la mañana y 32 grados C al mediodía, con una humedad del 75%. El viento viene del noreste a 15 km h. Y el índice UV es de 8, lo que significa que el sol está muy fuerte. Ayer fue más caluroso, con picos de 34 grados C, pero hoy se siente más suave. Te digo algo, si salís a la calle, poné ropa ligera, usa bloqueador y evita estar bajo el sol más de una hora. Mañana se prevé una leve bajada de temperatura, con posibilidad de lluvia en la tarde. ¡Eso! ¿Y vos, qué planes tenés para hoy?
1: Mira, el índice UV8 es un recordatorio de que el sol no solo brilla, sino que también nos pide respeto. En Paraguay cada año se registran cientos de casos de cáncer de piel por exposición prolongada, y el 60% de esos casos ocurren en personas que trabajan al aire libre, como agricultores o obreros. ¿Sabes qué? Hoy la humedad del 75% puede engañar. Aunque no sienta tanto calor, el sudor no se evapora rápido, lo que agrava la sensación de fatiga. Y, por si fuera poco, el viento del noreste trae aire húmedo que, en lugar de refrescar, mantiene el cuerpo en tensión. Ayer, con 34 grados C, ya se notaba el impacto en las escuelas. El 40% de los niños reportó mareos al mediodía. Hoy, aunque el termómetro baje un poco, el riesgo sigue ahí.
0: Escúchame. El calor no solo afecta la salud, sino que también golpea el bolsillo de la gente. En el campo, los productores ya están viendo que el maíz y el sorgo, que son cultivos clave en el norte, están retrasados por la sequía prematura. Y no es solo eso. El costo de la energía para enfriar los talleres de artesanos o las oficinas de empresas pequeñas sube un 15% este mes. Además, los servicios de transporte urbano reportaron que el 25% de los choferes piden descanso por calor, lo que retrasa la circulación en la mañana. La mañana más a ponegasío más iros sobre estíos, los circulan menos, sean el culpionura secunaz. Y si miramos al turismo, el 40% de los hoteles en la región de Itapúa ya redujo tarifas, porque los visitantes no quieren pasar el fin de semana bajo el sol. ¡Eso! ¿Y vos? ¿Qué opinás de que el clima se convierta en un factor económico tan importante como el precio del trigo?
1: Mira, el impacto del calor en la salud pública es un costo oculto que no se mide en cifras de productividad, sino en vidas. En el Hospital Central de Asunción, el 25% de las consultas en urgencias durante los meses más calurosos corresponden a casos de deshidratación aguda, especialmente en adultos mayores y niños. Y no solo eso, el sistema de salud está bajo presión, porque las camas en unidades de terapia intensiva se llenan con pacientes que sufren insuficiencia renal por la deshidratación, lo que requiere traslados urgentes y aumenta el gasto en medicamentos. El costo social, por otro lado, es inmenso. Una familia que pierde al padre por un golpe de calor no solo sufre una pérdida económica, sino un dolor que no se calcula en dólares.
0: Escúchame, el calor también deja huella en la mente. En los barrios de Asunción, donde no hay sombra ni ventanas con persianas, la gente ya empieza a sentirse agotada antes de las 10 de la mañana. Y no es solo el cuerpo. Un estudio del Instituto de Salud Pública dice que en los meses más calurosos, los casos de ansiedad y depresión suben un 18% en adultos mayores. ¡Eso! Imagínate a una abuela que vive en un caserío sin techo, con su nieto enfermo y el sol que no da tregua. Y por si fuera poco, los chicos de las escuelas públicas ya están diciendo que no quieren ir al recreo porque se siente como si estuvieran en un horno. ¿Y qué pasa con los espacios verdes? La mitad de los parques de la capital no tienen árboles que resguarden a los usuarios. Eso es un crimen.
1: Mira, el calor no solo es un problema de hoy, sino un espejo de cómo construimos nuestras ciudades. En Asunción, solo el 30% de los barrios populares tienen acceso a redes de agua potable en las calles, lo que complica el uso de regaderas para enfriar casas. Y si miramos al futuro, El Instituto de Meteorología advierte que, para 2030, el índice UV podría llegar a 10 en verano, lo que exige una planificación urgente, desde techos reflexivos en edificios hasta zonas verdes que no solo cubran el suelo, sino que también refresquen el aire. La solución no está en esperar a que el clima cambie, sino en cambiar cómo diseñamos el lugar donde vivimos.
0: Escúchame, el calor también se combate con creatividad en los barrios. En San Lorenzo, un grupo de mujeres juntó fondos para instalar toldos de tela natural en las escuelas, reduciendo la temperatura en las aulas en 5 grados. ¡Eso! Y no es solo eso. En la zona de Concepción, los chicos de un club de fútbol usan la cancha para hacer jornadas de sombra, donde los vecinos se refrescan con agua y frutas durante las tardes. ¡Dale! Pero el dato más fuerte. Un estudio de la Universidad Católica dice que los barrios que tienen espacios comunitarios con sombra tienen un 30% menos casos de enfermedades respiratorias en niños. ¿Y qué pasa con los mercados? En el mercado 4, los vendedores usan paños de lino para cubrir sus puestos, algo que aprendieron de un artesano de Cacupé. ¿Eso? ¿Y vos, qué opinás de que la solución no solo esté en la planificación urbana, sino en la creatividad de la gente?
1: Eso es todo por ahora. La creatividad de la gente es la mejor herramienta contra el calor, y eso nos da esperanza. Nos vemos la próxima.
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0: Buenas tardes, escúchame. El dengue está en aumento en Paraguay. El Ministerio de Salud reportó 1.200 casos confirmados en lo que va de 2026, con un pico en la región de Alto Paraná. ¡Eso! La clave es evitar los criaderos. Vacía los floreros, tapa los recipientes y no dejes agua estancada en las calles. ¿Sabías que en Asunción, el 60% de los casos se registra en zonas con infraestructura deficiente? Si sos sospechoso, acudí al centro de salud más cercano o al programa de prevención del dengue del ministerio. Dale, no esperes a que sea tarde.
1: Mira, el costo económico no se mide solo en tratamientos, sino en días perdidos de trabajo por familias que se quedan sin el sustento. En Alto Paraná, donde el 40% de la población vive en barrios sin cloacas, los casos subieron un 35% en marzo, según datos del Observatorio de Salud. El problema no es solo el mosquito, sino que la falta de planificación urbana genera aguas estancadas en cada rincón. ¿Sabes qué? En Asunción, el programa de prevención tiene presupuesto para 100 agentes, pero en la región hay 15 municipios sin un solo técnico de salud pública. Mucua, grito Tonenke. Aremuríomos Murani, y Nasmarana de Punti. Ailón Palloveras Sino. Arión Curibar Mona Fena de Spermine Seuncipio. Alianza Me Pública. No es un tema de ignorancia, es un tema de prioridades.
0: Escúchame. En San Lorenzo ya están usando drones para detectar aguas estancadas en zonas rurales. Algo que no se mencionó antes. ¡Eso! La Universidad Nacional de Asunción lanzó un programa con jóvenes que recorren barrios y enseñan a familias a identificar criaderos con carteles en guaraní y español con tono. El problema no es solo técnico, es cultural. En zonas como Yuti, el 70% de los adultos mayores no sabe que el mosquito vive en las botellas de plástico. ¿Cómo no? ¿Y si el ministerio convoca a estos grupos de jóvenes como voluntarios? Dale, eso sí que tendría efecto.
1: Mira, el poder de la radio no se mide en megahercios, sino en la capacidad de llegar a esos rincones donde el mosquito también se siente en casa. En zonas rurales como Concepción, donde el 80% de la población no tiene acceso a Internet, la radio sigue siendo el único medio que puede transmitir alertas sobre criaderos en tiempo real. ¿Sabes qué? El Ministerio de Salud ya empezó a colaborar con emisoras locales para crear spots en guaraní, que usan metáforas del campo, como el mosquito no pisa el suelo, pero sí el agua del tacho de la cocina. Eso no es solo educación, es un acto de guerra contra un enemigo invisible que se reproduce en cada rincón.
0: En las escuelas de San Ignacio ya están incluyendo clases sobre prevención del dengue desde el primer grado, usando juegos interactivos y carteleras que enseñan a los niños a cerrar tapas de recipientes. ¡Eso! Un estudio del Instituto de Salud Pública mostró que en zonas donde las escuelas participan, el índice de criaderos cae un 20% en 6 meses cuando en 6. ¿Y si expandieran este modelo a todos los departamentos? Dale, la educación desde la infancia es clave.
1: Mira, en los pueblos indígenas de la región, como los Mbia, ya están usando rituales tradicionales para enseñar a los niños a evitar criaderos. Por ejemplo, en un festival de la comunidad, un chico de 12 años se transforma en guardián del agua y recorre el barrio con un sombrero de plástico lleno de cartas que explican cómo matar al mosquito. Eso no es solo cultura, es una forma de empoderar a los jóvenes para que se conviertan en agentes de cambio. En los mercados de la zona, los vendedores ya venden botellas de agua con tapas selladas, algo que no se ve en Asunción. ¡Eso! El dengue no solo es un problema de salud, es un desafío para la identidad paraguaya.
0: En la zona de Caguazú, ya están usando murales gigantes con dibujos de mosquitos y carteles que dicen: "Cuida el agua, no te dejes llevar". Un mural de 15 metros en el centro de la plaza ya tiene más de 2.000 visitas diarias, según el Instituto de Arte Público. Según el Instituto de Arte Público. ¿Y si convocaran a artistas de la calle para hacer un tour por departamentos? En Concepción, un mural con el rostro del mosquito dibujado como un villano que se come el suelo se volvió viral en TikTok. ¡Eso! La guerra contra el mosquito no solo es técnica, es estética. ¡Dios! La gente mira, ríe y se acuerda del mensaje. ¿Y si los jóvenes usaran su arte para hacer un boom visual en cada barrio? ¡Dale! Eso sí que haría historia.
1: Eso es todo por ahora, pero ya sabes que el mosquito no se queda quieto. Seguimos con música y con la certeza de que el arte, como el agua, siempre encuentra su camino. Nos vemos la próxima, con más historias de cómo el paraguayo se levanta y lucha.
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0: Buenas tardes. Hoy en Asunción, el termómetro marca 31 grados, con humedad al 65% y viento del norte a 15 kilómetros H.S. El índice UV es alto, 8, lo que es un punto más que ayer, cuando el cielo estuvo nublado. Si salís a la calle, mejor llevar camiseta de manga corta y gorra, porque el sol pega fuerte. Mañana se espera una subida a 33 grados, pero con nubes que pueden dar alivio a la tarde. Dale, aprovecha el clima para pasear por el parque ecológico. Pero no te olvides del bloqueador.
1: Mira, el UV en 8 ya es un nivel que duele, ¿no? Aunque no es el máximo, el sol a esa hora pega como si estuviera a 10. Yo me pregunto cuántos se quedan sin bloqueador, porque piensan que hoy no es tan fuerte, pero el calor se acuesta y se levanta con vos. Y ese aumento de un punto respecto a ayer, ¿no es señal de que el clima se está volviendo más extremo? A veces uno se pregunta si estos 33 grados de mañana no van a ser la nueva normalidad.
0: Escúchame, el tema del clima no es solo números en un termómetro. Es como la gente de la calle lo vive. En el Mercado 2, los vendedores ya tienen sombrillas permanentes. Y en el barrio de San Roque, los chicos juegan al fútbol a las 6 de la mañana para evitar el calor. Pero lo que me preocupa es que, aunque el UV sea 8, la percepción es que el sol es más fuerte que antes. ¿Qué pasa con los que trabajan bajo el sol, como los obreros o los agricultores? ¿Cómo se adaptan si los 33 grados se convierten en lo cotidiano?
1: Hablando de adaptación, los trabajadores agrícolas en el departamento de Caguazú ya están usando camisetas reflejantes y horarios ajustados, pero no todos tienen acceso a esas herramientas. El problema es que, aunque el clima cambia rápido, las políticas públicas siguen con planes de hace 10 años. ¿Cómo se garantiza que los que siembran la tierra no se quemen literalmente? Por otro lado, en la ciudad, los mercados populares como el de Limpio ya venden sombrillas a 500 guaraníes, pero un obrero que gana 3.000 por día no puede permitirse eso. El calor no discrimina, pero las soluciones sí.
0: Escúchame, el calor no solo afecta a los que trabajan afuera. En la industria, los obreros en talleres también sufren con las altas temperaturas. En el departamento de Itapúa, ya hay talleres que instalaron ventiladores industriales y horarios rotativos para evitar el calor en las horas pico. Pero lo que no se habla es del impacto en la salud. El Ministerio de Salud registró un 25% más de casos de deshidratación en los últimos 2 meses. Y eso, sin mencionar los pescadores del río Paraguay, que ahora salen antes del amanecer para no exponerse al sol. ¿Qué pasa con los que no tienen opción de elegir sus horarios? Eso es un tema que no se toca, pero que define la vida de miles.
1: Mira, el tema del calor también se refleja en la economía informal. En los mercados de artesanías, los vendedores suelen cerrar a las 12 del mediodía porque el sol no deja que nadie se acerque. Y eso afecta directamente a las familias que dependen de esas ventas. En el norte, donde ya se siente el calor de las 7, los pescadores del río Paraná han tenido que cambiar de horario, pero no todos tienen barcos refrigerados. El problema no es solo el clima, sino que las soluciones no llegan a los que más lo necesitan. Por ejemplo, en Concepción, un taller de carpintería instaló un sistema de ventilación, pero cuesta casi 1 millón de guaraníes, algo que para un pequeño empresario es un peso demasiado grande. El calor no se va a ir, pero si no hay políticas que ayuden a los sectores vulnerables, se va a convertir en un problema social más grande.
0: Escúchame, hay un programa en San Pedro que enseña a los chicos a usar bloqueador y gorras, pero no se habla de los adultos. Las mujeres embarazadas en el campo, por ejemplo, no tienen cómo protegerse del sol, y eso afecta directamente al bebé. Además, en el barrio de Loma Pitá, los médicos del ambulatorio dicen que cada vez más viejitos vienen con quemaduras leves por no usar sombrero, algo que antes no era común. Y el tema del agua. En el sur, los obreros en la construcción ya no toman ni un vaso al día porque no hay acceso a agua fresca en los sitios de trabajo. Eso no es un accidente, es una planificación que falla. ¿Y si el calor no es solo un problema de clima, sino de poder?
1: Eso es todo por ahora. El calor no se va, pero las soluciones tampoco pueden esperar. Nos vemos la próxima.
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0: Buenas tardes, compañeros. El dengue vuelve a ser noticia. Según el Ministerio de Salud, en los primeros 6 meses de 2026, ya se reportaron más de 1.200 casos en Paraguay, con un pico en la zona de Asunción y el departamento de San Pedro. La clave está en eliminar los charcos de agua estancada, usar repelente con DEET y cubrirse con ropa de manga larga, especialmente después de la lluvia. Si aparecen síntomas como fiebre alta, dolor de cabeza o erupciones, no esperen. Acudan al centro de salud más cercano o llamen al 148, la línea gratuita del ministerio. Y no olviden, la prevención no es solo para ahora, es para todo el año. ¿Y vos? ¿Qué haces en tu casa para evitar los mosquitos?
1: Mira, el dengue no es solo un problema de salud, es un reflejo de cómo organizamos nuestras comunidades. En departamentos como San Pedro, donde las lluvias son frecuentes, los vecinos deben unirse para revisar pozos, techos y recipientes que acumulan agua. No alcanza con repelente si los mosquitos tienen fábricas en el barrio. Por ejemplo, en 2019, cuando el país tuvo su peor brote en 20 años, la falta de coordinación entre vecinos y autoridades fue clave para el agravamiento. Hoy, con la tecnología, podremos monitorear focos con drones, pero la prevención sigue siendo un asunto de puerta a puerta. Y eso, ¿sabes qué? Exige una cultura de responsabilidad que vaya más allá de las campañas de salud.
0: Escúchame, la prevención del dengue también pasa por educar a los chicos desde las escuelas. Imagínate, si un niño aprende a tapar un recipiente con agua, se lo lleva a casa y lo repite con sus padres. En el barrio de Loma Pitá, por ejemplo, hicieron una campaña con dibujos y canciones que enseñaban a identificar focos, y en un mes redujeron un 30% los casos, contándolo. Eso. El poder de la cultura, de la creatividad. Y no me digas que los jóvenes no pueden liderar. Hoy, más de 5.000 adolescentes en Asunción usan redes para compartir tips de prevención. La clave no es solo tecnología, es que la gente se sienta parte de la solución. Y vos, ¿qué redes usás para difundir lo que aprendes?
1: Mira, un punto que no se mencionó es la relación entre la pobreza y la propagación del dengue. En zonas marginadas, donde la infraestructura es precaria, los charcos se forman en terrenos sin drenaje, y la falta de acceso a repelentes o atención médica prolonga la enfermedad. En 2024, un estudio del Instituto de Salud Pública mostró que en barrios como El Poblado, donde el 60% vive en condiciones insalubres, los casos de dengue son un 40% más altos que en zonas urbanas mejor conectadas. Eso no es solo un problema de salud, es una deuda social que exige políticas de inclusión, desde agua potable hasta asfalto en las calles. Porque si no arreglamos el suelo, no arreglamos la salud.
0: Escúchame. El rol de la radio no es solo entretener, es también un arma de prevención. En departamentos como Concepción, por ejemplo, las emisoras locales hacen campañas diarias con canciones en guaraní que enseñan a tapar recipientes. Y en un mes redujeron un 20% los focos. Eso. La radio llega a las casas donde no hay internet, a los abuelos que no usan redes. Y no me digas que no importa. En 2025, un estudio de la Universidad Católica mostró que las zonas con radio comunitaria tienen un 15% menos casos de dengue que las que no. La clave, como siempre, está en la conexión directa con la gente. ¿Y vos? ¿Qué canción te enseñó a prevenir?
1: Mira, la radio no solo informa, sino que también construye puentes entre generaciones. En zonas rurales como San Ignacio, donde la cobertura de internet es limitada, las emisoras locales usan programas de radio para crear clubes de prevención con ancianos y jóvenes juntos. Por ejemplo, en una campaña de 2023, un programa llamado Mamá, no dejes el agua, logró que 80% de los hogares revisara sus recipientes después de que un locutor contara la historia de un niño que se enfermó por un recipiente abandonado. Eso no es solo educación. Es un vínculo emocional que hace que el mensaje se sienta personal. Y la clave, ¿sabes qué? Cuando la radio habla con la voz del barrio, no con la de un experto, el mensaje cuesta menos para entenderlo. Il muy sabuena in tia. Il nom conone que tiene otra cosa.
0: Escúchame. Otro punto que no se mencionó es el rol de las fiestas populares como herramienta de prevención. En departamentos como Misiones, durante la fiesta de la Virgen de la Asunción, los organizadores incluyen stands interactivos donde los asistentes juegan con dados que representan focos de dengue. Y si caen en un número rojo, deben aprender una técnica de prevención. ¡Eso! La gente se divierte y aprende al mismo tiempo. Y no me digas que no funciona. En 2023, en una fiesta de Curuzú-Cuatiá, lograron que 300 familias revisaran sus patios y redujeron 25% los focos en 2 meses. La clave está en aprovechar los momentos de convivencia, donde el mensaje no suena como un sermón, sino como parte de la fiesta. ¿Y vos? ¿Qué fiesta te enseñó algo que no sabías?
1: Eso es todo por ahora. Ponte ni siquiera menta printer. Nos vemos la próxima.
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0: Buenas tardes. Buenas tardes. Hoy hablamos del transporte público en Asunción, una cuestión que afecta a miles de personas diariamente. La red actual sufre de congestión en horas pico, con 70% de los micros operando por debajo de su capacidad, según el INE de 2025. Además, la falta de mantenimiento en el 40% de las unidades genera riesgos para pasajeros, como vimos en el accidente de la avenida 24 de mayo en junio. Lo que se requiere es una inversión en modernización, no solo en nuevas rutas, sino en tecnología para monitoreo en tiempo real y en la formación de conductores. No es un tema de presupuesto, es un asunto de prioridades.
1: Escúchame, no es solo un tema de infraestructura. Es un problema de cómo vemos a la gente que usa el micro, punto con K. En San Roque y Lomas Valentinas, la falta de rutas dejan a familias enteras caminando kilómetros para llegar al trabajo o a la escuela. La juventud, que es la que más se mueve, ya no aguanta esperar 40 minutos por un colectivo que no llega. ¿Y el metro? ¡Dale! El 70% de la población dice que el metro es una solución. Pero seguimos hablando de trenes que no se construyen. Además, el sistema actual no respeta el tiempo de los que no tienen coche. Un chofer puede llegar 20 minutos tarde y se justifica con el tráfico, pero nadie le pide una disculpa a que pierde su horario. Y por último, ¿qué pasa con los ciclistas? El 30% de los accidentes en la ciudad involucra motociclistas, pero no hay un plan para integrarlos al transporte público. Eso es un desastre.
0: Mira, no se trata solo de mejorar la infraestructura, hay un problema cultural de respeto al usuario. En la Avenida España, por ejemplo, un bus de la línea 12 se detiene en una parada con 15 personas esperando, pero el conductor no baja el volumen del radio ni se disculpa por la demora. Eso genera un desgaste psicológico. Y no es casualidad. En el 2024, el INE registró que el 60% de los usuarios de transporte público se sienten ignorados por el personal. Además, el sistema no considera a los grupos vulnerables. En barrios como Bellavista, los buses no tienen rampas para discapacitados, y los ancianos tienen que pedir ayuda a transeúntes. Eso no es eficiencia, es falta de empatía.
1: Escúchame, el tema no se ciñe solo a lo que se ve en la calle. Hay un negocio detrás que no se menciona. ¿Sabes cuánto cuesta un boleto en el metro? Menos de un peso. Pero la gente no lo usa porque el 60% de los usuarios cree que el sistema está desactualizado, según encuestas del 2024. Eso es un negocio. La empresa que gestiona el metro tiene contratos que no incluyen mantenimiento preventivo. Y los usuarios pagan por un servicio que se descompone cada mes. Y mientras, los choferes de los micros siguen usando radios de 2000, como si estuvieran en la guerra. ¡Dale! ¿Y los jubilados? Tienen que pagar el mismo boleto que un estudiante, aunque no tengan dinero para comer. Eso no es transporte público. Es un sistema que no respeta a nadie.
0: Mira, no se habla mucho de cómo la falta de transparencia en la gestión del transporte genera desconfianza. En 2023, un estudio del IPEA reveló que el 55% de los usuarios no sabe a quién recurrir cuando hay fallos en el servicio, porque las empresas no tienen canales claros de denuncia. Eso deja a la gente sin herramientas para exigir mejoras. Y por otro lado, ¿qué pasa con el transporte urbano en zonas rurales cercanas a Asunción? En San Ignacio, por ejemplo, los buses interurbanos tardan 2 horas en llegar a la capital, pero no hay alternativas para los que no tienen coche. Eso no es planificación, es abandono. Además, el sistema no se adapta a la realidad del cambio climático. En la temporada de lluvias, el 30% de las rutas se inundan y nadie hace nada. Eso no es eficiencia, es negligencia.
1: Escúchame, el tema no termina con lo que se ve en las rutas. Hay un abismo tecnológico que no se menciona. ¿Sabes qué? En 2024, un estudio del INET reveló que el 85% de los usuarios no tiene acceso a aplicaciones que monitoren en tiempo real las rutas del metro o los micros, mientras que en Santiago de Chile ya tienen un sistema que conecta todo. ¡Eso! Y por ahí va. Los jóvenes de San Lorenzo ya están organizando un plan de movilidad 100% digital, con rutas alternativas y bicis eléctricas, pero nadie les da el micrófono. ¿Y qué pasa con el turismo? El 40% de los visitantes se quejan de no encontrar información clara en los aeropuertos sobre transporte público. Pero la gente sigue comprando boletos por Internet sin saber que el metro no funciona los fines de semana. Eso no es modernidad, es ignorancia.
0: Mira, no se analiza mucho cómo la dependencia del transporte público afecta la productividad económica. En 2023, el Banco Mundial señaló que el 25% de las empresas en Asunción pierde horas de trabajo diarias por retrasos en las rutas, lo que suma pérdidas anuales de 500 millones de guaraníes. Y eso no incluye a los pequeños comerciantes de Mercado 4, que tienen que pagar por 2 remises al día para llevar mercadería, cuando un bus rápido podría costarles la mitad. Además, la falta de planificación urbana deja a barrios como Loma Pita sin conexión al centro, forzando a sus habitantes a usar micros que tardan 90 minutos en un trayecto de 15. Eso no es eficiencia, es un lastre para la economía local.
1: Eso es todo por ahora, pero no se vayan, que seguimos con más polémica y datos duros sobre transporte. Nos vemos la próxima. Y no se olviden de exigir más. 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

0: Buenas noches. Hoy hablamos de cómo las tradiciones guaraníes siguen vivas en la cultura paraguaya. En San Ignacio, el Festival Guaraní Cuaray celebra cada año en agosto con danzas como la chacarera y música de grupos como los Panchos, que mezclan el guaraní con el folclore. El artista Elvio Fernández, desde los años 90, integra el guaraní en sus canciones, como en Araúa, que revive mitos ancestrales. En el sur, las escuelas de Aibú, danza tradicional, enseñan a los jóvenes a bailar con movimientos que simulan el vuelo de los cóndores. Y no olvidemos la comida. La chipa y la sopa paraguaya no solo son platos, sino símbolos de resistencia cultural. Pero, ¿cuántos jóvenes hoy saben que el guaraní fue oficializado en 1992 como lengua nacional?
1: Mira, la lengua guaraní no solo sobrevive en las escuelas de Aibú o en la sopa paraguaya. Hoy está en los celulares, en los videos de TikTok, donde los jóvenes enseñan palabras, y hasta en los carteles de las ferias del campo. En 2022, el 75% de los niños de 5 a 10 años en zonas rurales la hablaba en casa, según el CEPAL, pero en las ciudades ese porcentaje cae al 30%. El reto es que no se quede como herencia, sino como herramienta para pensar, trabajar y soñar. La resistencia cultural no es solo del pasado. Está en las apps que traducen canciones en guaraní a español o en los maestros que usan el idioma para explicar matemáticas.
0: La legislación de 2008, que declaró al guaraní como lengua oficial en instituciones públicas, es clave. Pero su aplicación en el día a día es otro tema. En Asunción, algunos municipios usan el guaraní en carteles de servicios públicos, pero en el transporte urbano, por ejemplo, siguen siendo mayoritariamente en español. Por otro lado, empresas como el Banco de la Nación o la Universidad Nacional ofrecen servicios en guaraní. Pero la mayoría de las startups y emprendimientos digitales siguen priorizando el español. Esto refleja una contradicción. El guaraní es símbolo de identidad, pero en el mercado laboral sigue siendo una lengua de los abuelos. ¿Cómo se equilibra eso con la necesidad de que el guaraní no sea solo un relicto cultural?
1: Mira, el reto también está en los espacios formales. En el ámbito judicial, por ejemplo, la aplicación de la ley de 2008 no siempre se traduce en traducciones de documentos o audiencias en guaraní, lo que genera una desigualdad en el acceso a la justicia. Por otro lado, hay proyectos como el Guaraní en la Red, una iniciativa de la Universidad Católica que capacita a docentes para enseñar matemáticas y ciencias en guaraní, algo que no se mencionó antes. La clave no es solo preservar, sino transformar. Si el guaraní se vuelve una lengua funcional en la economía digital, en la inteligencia artificial o en el diseño de videojuegos, dejará de ser un relicto. Hoy, en redes como Facebook, hay grupos de jóvenes que crean memes en guaraní, pero esos mismos memes, si se viralizan, pueden convertirse en un puente entre el patrimonio y el presente.
0: ¡Eso! En el ámbito digital, hay una generación que ya está usando el guaraní para crear contenido viral. Pero falta que eso se convierta en un motor económico. Por ejemplo, en TikTok hay creadores que mezclan canciones tradicionales con ritmos modernos. Pero esos videos casi nunca se monetizan en guaraní. Imagina si un influencer paraguayo logra que su contenido en guaraní sea parte de campañas globales. Podría convertirse en un puente para que el idioma no solo sobreviva, sino que genere empleos. Y no me refiero solo a memes. Hay proyectos como el Guaraní en la Web, donde jóvenes desarrollan apps educativas en guaraní, pero necesitan apoyo para escalar. Si el gobierno o empresas invierten en eso, el guaraní no sería solo un patrimonio, sino un activo tecnológico. ¿Y si el próximo hacker o influencer internacional es un paraguayo que programa en guaraní? Eso no está lejos, pero hoy sigue siendo un sueño.
1: Mira, hay un aspecto que no se mencionó: la industria del entretenimiento. Imagina una película paraguaya en guaraní que se estrena en Cannes, o un concierto de música tradicional con letras en guaraní que se viraliza en YouTube. Eso no solo preserva la lengua, sino que la convierte en un producto cultural exportable. Hoy, el cine paraguayo casi siempre se hace en español, pero si se empieza a invertir en guiones, actores y directores que trabajen en guaraní, podría generar empleo y dignidad a los hablantes. También está la posibilidad de que el guaraní se use en proyectos de videojuegos o animación, algo que no se mencionó antes. Si los jóvenes paraguayos crean contenido en guaraní, que se exporta, no solo se salva la lengua, se convierte en un motor de innovación.
0: En el ámbito de la salud, por ejemplo, hay hospitales en el interior que ofrecen atención en guaraní, pero en Asunción, la mayoría de los centros médicos siguen usando el español, incluso en zonas donde el guaraní es la lengua materna. Eso deja a muchos pacientes en desventaja, especialmente en emergencias. Imagina si un médico paraguayo, en lugar de solo estudiar en español, pudiera recibir formación en guaraní para atender mejor a su comunidad. No solo sería un cambio en la atención, sino un aporte a la dignidad de los pacientes. Y no se trata solo de salud. En la minería, por ejemplo, hay comunidades indígenas que usan el guaraní para comunicarse con los trabajadores, pero los documentos técnicos y los planes de seguridad siguen en español. Si se tradujeran esos materiales, se evitarían malentendidos y se respetaría la lengua de quienes viven en esas regiones. El guaraní no es solo un patrimonio. Es un puente para que el Estado funcione de verdad en todos los rincones del país.
1: Eso es todo por ahora. El guaraní no es solo un patrimonio, es un motor de cambio en educación, tecnología y hasta en salud. Si seguimos trabajando en eso, no solo se salva una lengua, sino que se construye un país más justo. Nos vemos la próxima.
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0: Buenas tardes, escúchame. Hoy no se para en qué lado del mundo se está viviendo un partido de fútbol. En la Copa Libertadores, Olimpo le ganó a River Plate 2-1 en Montevideo, con un golazo de Martín Maldonado en el minuto 78. ¡Eso! El Paraguay no se queda atrás. En la Copa América, el seleccionado sub-20 venció a Colombia 3-2 en Asunción, con un doblete de Lucas Martínez. En las eliminatorias, Uruguay se quedó con un empate 1-1 contra Argentina. Y el hincha paraguayo no se calla. Esto no es un partido, es una guerra, decía un fanático en la tribuna de Montevideo. Y no te digo de la Euro 2026. Real Madrid acaba de fichar a un centrocampista brasileño por 75 millones. Y eso que el técnico del Barcelona ya se puso el casco para reclamar. ¿Cómo se vive esta locura?
1: Mira, el fútbol en Sudamérica ya no es un deporte. Es una guerra de egos y millones. Real Madrid pagando 75 millones por un jugador, cuando acá en Paraguay un campeón de fútbol 7 gana un sueldo de $300 al mes, eso duele. Pero también nos da orgullo ver a ese equipo sub-20, con Lucas Martínez, marcando goles en Asunción. Es la prueba de que, aunque el dinero habla alto, el talento paraguayo sigue ahí, en la cancha, sin necesidad de contratos millonarios. Y eso que en Montevideo, el hincha grita guerra, pero al final, todos somos parte de un mismo cuarto de fútbol.
0: Eso. En la Copa Libertadores, Olimpo le ganó a River Plate 2-1 en Montevideo, con un golazo de Martín Maldonado en el minuto 78. En Asunción, el Paraguay sub-20 venció a Colombia 3-2, con un doblete de Lucas Martínez, que ya suma 5 goles en el torneo. En las eliminatorias, Uruguay y Argentina se quedaron en un empate 1-1. Pero en la cancha paraguaya, el hincha grita: "Esto no es un partido, es una guerra". Y en Europa, Real Madrid fichó a un centrocampista brasileño por 75 millones. Mientras acá un campeón de fútbol 7 gana $300 al mes. Y eso que el técnico del Barcelona ya se puso el casco para reclamar. ¿Cómo se vive esta locura? Pasa al nuevo tema. Y si hablamos de cómo la juventud paraguaya está usando el fútbol como puerta para el futuro, sin necesidad de contratos millonarios.
1: Mira, hay una generación de chicos que ya no mira el fútbol como un escape de la pobreza, sino como una herramienta para cambiar su realidad. En el Club Guaraní, por ejemplo, un grupo de jóvenes de 16 años que antes trabajaban en la construcción, ahora entrenan con balones de goma, porque los de cuero cuestan para un sueldo de $200. Y no es solo el club. En la escuela de fútbol del Paraguay, más del 70% de los chicos que pasan por allí terminan en ligas profesionales, no por contratos, sino por mérito. ¿Te das cuenta? El talento está en los barrios, no en las oficinas de los clubes grandes. Y eso que en Asunción, un chico que juega en la liga paraguaya ya tiene una oferta de un club europeo, pero su papá le dijo: "Primero terminas el secundario, después veremos". Es un cambio de mentalidad. El fútbol no es un camino rápido, es un camino de sacrificio, y eso se respeta.
0: Escúchame, Carlos tiene razón. El fútbol ya no es solo un sueño para salir de la pobreza, es una lucha por el mérito. En la escuela de fútbol del Paraguay, más del 70% de los chicos que pasan por allí terminan en ligas profesionales, no por contratos millonarios, sino por sus goles, sus toques y su garra. En el Club Guaraní, un grupo de 16 años que antes trabajaba en la construcción, ahora entrena con balones de goma, porque un sueldo de $200 no alcanza para comprar un balón de cuero. Y no es solo eso. En Asunción, un chico de la Liga Paraguaya ya tiene una oferta de un club europeo. Pero su papá le dijo: "Primero terminas el secundario, después veremos". ¡Eso! El fútbol paraguayo no es un camino rápido, es un camino de sacrificio, y eso se respeta. ¿Cómo se vive esta nueva forma de pensar?
1: Mira, hay una nueva forma de ver el fútbol en la juventud. Ya no se trata solo de llegar a un club grande, sino de construir una carrera desde lo local. En Asunción, jóvenes como Diego Sánchez, que juega en la Liga Paraguaya, usan redes sociales para mostrar sus habilidades y atraer a entrenadores de otros países. Un vídeo de su jugada en un partido amateur puede llegar a un scout europeo sin que necesite un contrato millonario. ¿Y eso qué? En el barrio de San Roque, un grupo de chicos crea contenido para canales de YouTube, mezclando el fútbol con educación, explican reglas, técnicas y hasta historia del deporte. No es solo un camino de sacrificio, sino de innovación. El fútbol se está volviendo un puente entre el barrio y el mundo, sin que necesiten abandonar sus raíces.
0: ¿Y eso? La clave está en las redes locales. En San Lorenzo, un proyecto de la municipalidad junta a chicos de 14 años con mentores de clubes grandes, no para ficharlos, sino para enseñarles a gestionar su carrera con responsabilidad. Imagínate, un jugador de 17 años que ya maneja su cuenta de Instagram, sabe negociar con agentes y hasta da charlas en escuelas. Eso no es un contrato, es una herramienta. Y en el barrio de Loma Pita, un grupo de chicos crea un torneo de fútbol 5 con reglas que mezclan el fútbol paraguayo y la cultura guaraní. Y ya tienen patrocinio de una marca local que no vende ropa, sino cursos de emprendimiento. El fútbol ya no es solo un talento, es un negocio de base. Si un jugador no sabe administrar su sueldo de $500, no va a llegar lejos. Y ahí está el desafío. No solo formar jugadores, sino formar líderes. ¿Y si un día el que salga de la cancha no sea solo un campeón, sino un referente?
1: Eso es todo por ahora. Seguimos con música y nos vemos la próxima.
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0: Buenas noches. Hoy, 2 de agosto, recordamos el 170 años del primer periódico, en lengua guaraní, Gil Progresog, que marcó un hito en la preservación de la lengua, punto. En el sur, en San Ignacio, el Caibuc sigue siendo el baile más emblemático, con coreografías que mezclan movimientos de casa y ritmos de la chacarera. El músico Andrés Vidal revive el harpic en su álbum Kiwi Reef, fusionando folklore con rock, puntual. En Asunción, el Museo del Barro exhibe vasijas y tuyú, talladas en el siglo XIX, símbolo de la identidad guaraní. La novela Ete Tamporán de Olga Cosetinín convierte mitos ancestrales en cuentos modernos. ¡Eso! La lengua guaraní, hoy oficial en Paraguay, no es solo un legado, es el motor de una cultura que respira en cada caibuc, cada cayú y cada palabra que se dice en el mercado. ¿Y vos? ¿Cuál es el ritual que más te identifica con la raíz?
1: Mira, lo que me llama la atención es cómo la lengua guaraní se adapta a los tiempos sin perder su esencia. En el barrio de 25 de mayo, los vendedores de la esquina usan guaraní para negociar, pero también mezclan frases con portugués y español. Es una fusión que refleja nuestra realidad. Y en las escuelas, aunque se enseña, a veces se subestima el uso cotidiano. A mí me encanta cuando los jóvenes, en lugar de copiar modas extranjeras, reinterpretan el haibuk con movimientos modernos, como si el baile se actualizara sin perder su raíz. Eso es resistencia cultural, y es lo que nos mantiene vivos.
0: Escúchame, la clave está en cómo los jóvenes están reinventando el guaraní en plataformas digitales. En TikTok, por ejemplo, hay creadores que hacen G-dances con canciones en guaraní, mezclando chacarera con ritmos urbanos. Eso es un ejemplo de cómo la lengua no se queda atrás. Y no solo en el baile. En YouTube, un grupo de Kivirak jóvenes publica videos explicando términos guaraníes modernos, como Kitiwak celular o Kitupik aplicación, que antes no existían. ¡Eso! La resistencia no es solo cultural. También es lingüística. Cuando un adolescente escribe un gestatus en redes con guaraní, no está copiando, está construyendo un nuevo lenguaje. Y si bien el iBook se actualiza, el guaraní sigue siendo el norte de ese movimiento. ¿Pero qué pasa cuando un joven elige estudiar en inglés en lugar de en guaraní? Eso es una pregunta que no se puede evitar.
1: Es cierto que el inglés, como lengua global, tiene un atractivo para muchos jóvenes. Pero lo que no se menciona es cómo las instituciones pueden convertir ese interés en una oportunidad. En la Universidad Nacional de Asunción, por ejemplo, hay cursos de literatura guaraní que combinan análisis crítico con traducciones modernas, lo que atrae a estudiantes que buscan equilibrar lo local con lo internacional. Además, empresas como Admisiones Paraguayas han incluido el guaraní en sus campañas publicitarias, usando frases como ye en ombía o porá, buenas noches, en anuncios de productos locales, lo que normaliza su uso en contextos económicos. Lo que se necesita, entonces, es que el guaraní no solo sea un tema de fiestas o redes, sino también un lenguaje funcional en la vida diaria, desde los contratos hasta los documentos oficiales. Eso sí, la clave está en que no se trate de un esfuerzo colectivo, sino de una decisión consciente de integrarlo en todos los niveles del desarrollo.
0: Escúchame. La parte que no se mencionó es cómo el Estado debe garantizar que el guaraní no sea solo un símbolo, sino un derecho. ¿Cuánto? En 2021, el Congreso aprobó una ley que obliga a los funcionarios públicos a usar guaraní en al menos el 30% de sus comunicaciones oficiales. Pero, en la práctica, eso no se cumple. Imagínate que en un hospital de Encarnación, un paciente necesita explicaciones sobre un tratamiento y el médico solo habla en español. Eso no es inclusión, es exclusión. Y si bien el Ministerio de Cultura promueve el guaraní en el turismo, como en el Festival de La Haya, falta que los documentos legales, los formularios de bancos o incluso los anuncios de transporte usen el idioma como una herramienta funcional. El guaraní no debe ser un bueno para. Debe ser un necesario para. ¿Y si un joven quiere estudiar derecho, ¿Pero los libros de texto están en español? Eso no es solo un problema de idioma, es un problema de poder.
1: La parte que falta ver es cómo la tecnología puede ser un puente entre el guaraní y la modernidad Ponon-Torn. Imagínate un joven que, en lugar de usar un traductor para hacer compras en línea, ya puede leer descripciones de productos en guaraní en plataformas como Mercado Libre o en apps locales como Mercado Libre o en apps locales como Bimbo. Eso no es un lujo, es un derecho. Y no solo en comercio, en aplicaciones de salud como eSalud Paraguay, ya hay opciones de interfaz en guaraní, lo que permite que una madre de concepción consulte sobre vacunas sin depender del español. Eso sí, la verdadera revolución está en los e-videojuegos Peer. Un proyecto como Aibu Online, un juego de rol en guaraní que combina mitología y tecnología, no solo enseña el idioma, sino que lo convierte en un lenguaje de acción, donde el jugador no solo aprende a decir Jiifi, Apicua, saludar, sino que lo usa para resolver misiones. Eso es lo que falta, que el guaraní no sea solo una herramienta de comunicación, sino un lenguaje que te permita construir, jugar, innovar.
0: Escúchame. Lo que nadie mencionó es cómo el guaraní está siendo reivindicado en espacios que antes lo ignoraban, como la gastronomía. Imagináis un churrasco en un mercado de la capital, donde el vendedor no solo vende carne, sino que explica el proceso de hornok en guaraní, usando términos como gi, halai, asado o jitupi, horno. Y eso no es un lujo, es una forma de dignidad. En Asunción, hay chefs que integran el guaraní en sus recetas, no solo en los nombres, sino en las instrucciones de preparación, lo que convierte una guma tak en un acto cultural. Y si bien el haibuk se moderniza, lo que falta es que las escuelas técnicas enseñen a los jóvenes a usar el guaraní en oficios como la carpintería, la electricidad o la agricultura, no solo como un símbolo, sino como un medio de trabajo. Y si un albañil de San Lorenzo puede explicar a su cliente en guaraní cómo se hace una ikwa, casa, eso no es un paso atrás, es un avance. La clave no está en elegir entre lo local y lo global, sino en que el guaraní sea la base de lo que se construye.
1: Seguimos con música.
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1: Buenas noches. Hoy hablamos del impacto de la inteligencia artificial en Paraguay. Apps como GagroAI, desarrollada por A Paraguay Tech Solutions, ya usan algoritmos para predecir rendimientos agrícolas en 2.000 hectáreas del departamento de Casapá, lo que ha reducido pérdidas en un 30%. En Asunción, el 40% de los usuarios de EA Banco Itaú accede a chatbots 24/7 para consultas. Y en la salud, Clínica AI en Villarrica analiza imágenes médicas con un 85% de precisión, acelerando diagnósticos. Pero, ¿cómo llega esto a la calle? En el mercado 4, vendedores usan apps como All Precios AI para ajustar precios según la demanda. Y en la cancha, el club guaraní prueba cámaras con IA de lanzamientos. Canones con IA son los emocatantomas son IA en temericura. Día para día para detectar infracciones en tiempo real. Pero, ¿si la tecnología se vuelve un privilegio para unos pocos? ¡Eso! La brecha digital sigue siendo un problema, pero también hay luz. En Concepción, el 70% de las escuelas públicas ya usa plataformas de aprendizaje adaptativo. ¿Qué piensan los que están en el medio? ¡Dale! ¡Que se viene!
2: Mira, la inteligencia artificial es como un puente que conecta lo moderno con lo tradicional. Pero en Paraguay hay que prestar atención a lo que pasa en las zonas rurales. En el sur, donde no llega la fibra óptica, esos algoritmos de GagroAI no funcionan igual que en Caazapá. ¿Y el campesino que no sabe leer un gráfico? Eso lo convierte en un observador, no en un protagonista. Por otro lado, en Concepción, esas escuelas con plataformas adaptativas no son solo tecnología. Es un cambio cultural, porque ahí los maestros tienen que aprender a enseñar con herramientas que no conocían. Y la brecha no es solo de Internet, sino de confianza. ¿Quién garantiza que los datos de ClinicAid no se vayan a otro país?
1: Eso. La clave está en cómo formamos a la gente para que no sea solo usuarios, sino actores del cambio. En San José, el Instituto Tecnológico del Paraguay ya ofrece cursos en inteligencia artificial, pero alcanza a menos del 15% de los jóvenes. ¿Y los que no acceden? Se quedan fuera. Y no solo en la formación técnica. En el campo, GagroAI podría ser más útil si los agricultores saben interpretar los datos. ¿Y si se crea un AI Club de agricultores con IA? Como en Argentina, donde se comparten experiencias en tiempo real. También hay que pensar en cómo las apps, como A Precios AI, no favorezcan solo a los que ya tienen celulares de gama alta. En el mercado 4, los vendedores más viejos aún usan papel y lápiz. ¿Cómo se les enseña a navegar en un mundo que se mueve rápido? Eso no se resuelve con chatbots, se resuelve con clases en el barrio, con maestros que sepan hacer lo que se hace en la calle y que sepan hablar guaraní, que es el lenguaje del 80% de la población.
2: La inteligencia artificial no solo es tecnología, es también una cuestión de soberanía. Si ClinicAid envía datos a otros países, ¿quién controla cómo se usan esos registros médicos? En el campo, AgroAI depende de Internet, pero en zonas sin cobertura, el sistema se vuelve inútil. Y si no hay leyes claras sobre la propiedad de los algoritmos, ¿quién garantiza que Paraguay Tech Solution no venda esos modelos a empresas extranjeras? También hay que pensar en cómo los chatbots del Banco Itaú no solo ahorran tiempo, sino que también generan una dependencia que puede afectar la relación personal con los bancos. En la educación, las plataformas adaptativas en Concepción no serían efectivas si no se incluyen contenidos en guaraní, que es el idioma de la mayoría. La brecha no es solo digital, es cultural. Si la tecnología no responde a la realidad de las personas, se convierte en un espejo que no las representa.
1: En el campo, GagroAI no solo predice rendimientos, sino que también podría ayudar a reducir el uso de químicos si se integraran datos del suelo con modelos de agricultura regenerativa. Imagina que un agricultor en Alto Paraguay, con acceso a un teléfono básico, reciba alertas en guaraní sobre cuándo regar o si un cultivo está enfermo. Eso no es magia, es tecnología que se adapta a la realidad del campo. Y en el otro extremo, en Asunción, ¿qué pasa con los empleos en servicios si los chatbots del Ubanco Itaú siguen creciendo? Si no se fomenta la formación en nuevas habilidades, la brecha se va a ensanchar más. La clave no es elegir entre tecnología o tradición, sino hacer que ambas se abracen, sin que nadie se quede atrás.
2: Mira, el tema de la soberanía digital también se conecta con la cultura. Si los algoritmos de Clínica y Hagroai están diseñados en otro país, ¿cómo garantizamos que no se ignoren prácticas locales? Por ejemplo, en el norte, los agricultores usan técnicas ancestrales de rotación de cultivos que no están en los modelos de Agroai importados. Si no se integran esos conocimientos, la tecnología se vuelve un espejo que no refleja la realidad paraguaya. Y en el ámbito cultural, ¿qué pasa con las apps que traducen canciones guaraníes? Si los modelos de IA no aprenden el ritmo y el tono del haibú o el guaraní cue, se pierde la esencia. La inteligencia artificial no solo debe ser útil, sino también respetuosa con las raíces. Eso exige que los desarrolladores paraguayos no solo codifiquen datos, sino que también escuchen historias.
1: En el ámbito ambiental, la inteligencia artificial podría ser clave para rescatar conocimientos ancestrales en gestión de recursos. Imagina un sistema como Guardian AI que combine datos satelitales con saberes de los pueblos originarios sobre ciclos de agua, uso de tierras o medicina natural. No solo se evita la degradación, sino que se respeta la cultura. Y en el turismo, ¿qué pasa con apps que promuevan rutas basadas en historia guaraní, no solo en atracciones? Si no se incluyen narrativas indígenas, el turismo se vuelve superficial. Además, en zonas rurales, ¿cómo se asegura que las apps como ePreciousAI no excluyan a los mercados locales? Si un vendedor en el mercado 4 no puede usar un teléfono inteligente, ¿quién le da acceso a un dispositivo barato que funcione con la misma tecnología? La brecha no es solo de conocimiento, sino de herramientas. Si la tecnología no llega a la mano de quien la necesita, se convierte en un espejo que no lo ve.
2: Eso es todo por ahora. Seguimos con música, pero no dejes de pensar en cómo la tecnología puede ser un puente, no un muro. Nos vemos la próxima.
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